0: 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1997. La canción con la que abrimos, digna de fiestas, El Payaso de Rodeo. ¿Qué tal, familia? Muy buenas tardes, noches. Sean ustedes bienvenidas, bienvenidos a este espacio radial que se llama La Hora del Taxista. Desde hace 36 años, aquí estamos, mandando, dominando, controlando la FM. El programa de tradición peninsular está ya al aire. Sí, señores, a través de la señal de Radio Turquesa Peninsular. Más, gusto saludarles, más, dándoles como siempre la bienvenida, sí, e invitándoles a que se quede con nosotros. Tres horas a partir de ahora. Pero también es importante que usted se presente, se manifieste, se reporte. ¿De qué manera? Pues el WhatsApp, claro. ¡Claro! 99 82 36 45 44. Fácil, ¿no? Ahora espero que tú tomes tu teléfono celular, abras tu aplicación de WhatsApp, redactes o grabes tu mensaje y lo mandes al número que te acabo de compartir.
1: Buenas noches, vaquero. Saludos y bendiciones, compañero. Buenas noches, te mando un fuerte abrazo. Te cuidas mucho.
0: Gracias, Cayuco.
2: Vaquero, buenas tardes. ¿Cómo estás? Aquí saliendo de la grabación rumbo a casita. Don Tulum reportándose. Bonita tarde.
0: Buenas, buenas, mi querido Don Tulum. Esa sonrisa, papito. Usted siempre bien feliz, Don Tulum, ¿eh?
3: Saludos, vaquerito, saludos, papilín. Llegando ya al hermoso pueblo de Yovaín. Temprano hoy la chamba, ahí viene la santa lluvia. Un saludo, papilín, desde el hermoso pueblo de Yovaín. A toda la banda que nos escucha, que sea de Yovaín, saludos.
0: Saludos, Carlitos, cuídate mucho. Continúa todavía las lluvias en algunos municipios del estado vecino de Yucatán.
4: Buenas tardes, vaquero, buenas tardes. Reportando los pantalones en este martesito. Excelentes saludos a todos los colegas que no me corretean la chuleta. Y fue con calma, de repente se le resta el tráfico, pero ahí con calma, calma. Y a todos los oyentes, con todo respeto, un talloncito colectivo. Saludos.
0: Ahí está, ahí está, se los mandó el Merinos. Ahí se los mandó el Merinos, porque quiere y puede.
5: Presente el pase de lista, amigazo vaquero, aquí a la escucha en sintonía.
0: Licenciado José Luis, buenas en tardes.
6: Hola, vaquerito, está buena esa música, ¿verdad? ¿La llegaste a bailar? Yo sí. ¿Y tú, muñeco? Bonita tarde, bienvenido a tu programa.
0: Lo intento, pero no me salen los pasos. Debo ser sincero. Nunca he podido terminar bien El Payaso de Rodeo.
3: Pasando lista, pasando lista, vaquero. Ahí comentándote que sin novedad la carretera de Playa del Carmen al aeropuerto, sin ninguna novedad, libre, libre, libre la carretera. Gracias a Dios no hay accidente ni nada. Esperemos que de regreso esté igual. Saludos, vaquero, saludos a todos los taxistas, a los convistas, a los transportistas de Quintana Roo.
0: La voz de mi amigo Ángel Olaya, reportando del TX 1783. Aquí llega Kleiber. Y eso se llama Chiquilina. Le seguimos en la buena música. Está contigo aquí en La Hora del Taxista.

0: Nos vamos, por favor, a nuestra primera pausa. No tardamos, no demoramos. Regreso en breve.
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5: 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Son las 7:13. 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

0: Pero a la izquierda.
1: Ya pasé por aquí. Es el nombre de la canción que acabas de escuchar, interpretada por Iván Garza. Las cuatro cancioncitas que siguen, yo sé que te van a gustar, así que por favor, no te despegues de Radio Turquesa Peninsular. Ahora, la hora, las 7:17. 7:17. Hora de Quintana Roo, 6:17. Horario de Yucatán y Campeche.
2: Saludos, vaqueros, saludos. De aquí ya sabes de quién.
1: Ya sé.
2: Mándale saludos a mi maléfica, que está descansando en sus aposentos.
1: ¿Será? ¿Que nos mande mensaje? A ver si es cierto. A ver si no se fue a dar la vuelta por la Quinta Avenida, ¿eh?
3: Vaquero, vaquero, aquí reportándonos. Aquí anda la licenciada Karina Mendoza. Hoy nos toca inventario.
1: ¡Sas!
3: Se enojó Carita de Sololoy. Se enojó Carita de Sololoy, vaquero.
1: Ay, espérate. A ver, vamos por partes. Primero a la licenciada Karina, su beso. Lo primero, ¿eh? Lo segundo, pues no lo sé, papi. Es que ese chisme no estaba aquí en la radio, papi. Si vas a decirlo, termina bien el chisme, papi. De veras.
4: Bagrito, Bagrito, buenas tardes, Bagrito. Aquí escuchando como siempre, Bagrito. Aquí pendientes en el pase de lista.
1: Muchas gracias, mi querido Juan Rodríguez.
5: Muy buenas tardes, Bagrito. Buenas tardes, saludos aquí escuchándote y dándole las 400. Excelente tarde.
1: ¡Kerry! ¿Cómo estás? Pero a ver, ¿qué le hicieron al bola? ¿Qué le hicieron? Te mando un saludo, bonito turno. Aquí estamos en el jale. Gracias, mi querido Eduardo. 7351 para ti, ¿eh?
6: Bien, bien, bracanado. Ya se huyó mi compa. Ya se huyó el mero, compa. Bonita tarde, bendiciones. Vaquerito. Ya estamos aquí a la orden para el desorden. Ya andamios, ya, aquí andamios.
1: A todos dice lo mismo. Dese cuenta en el siguiente programa del grillo. ¡Ya se fue el vaquerito! ¡No lo alcancé! Lo mismo dice todos los programas. Chéqueselo. Analice al Gio. Hola, mi querido Bolsón. ¿Cómo estás, papá? Aquí de regreso a Playita. Todavía sobre la chuleta.
7: Buenas noches. Comenta si alcancé el bola o no, la alcancé 30, la 40, creo que no. Bueno, buenas noches.
1: No, mira, no te estreses, mañana le puedes escribir. Por ahora no hay problema, ¿eh? Mañana si gustas, ¿eh? 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
8: Buenas tardes, vaquero. De parte de Chucho Vasco, que te le mando un saludo a Guancho, a Caro, a Cop, a Luis, a la señorita Carola y al comandante Moncho, que se está yendo a Temash. Manda un saludo de parte de Chucho Vasco.
1: ¡Ya estás, querido Chuchito! ¡Un abrazo para ti, papito!
9: Papi Rin, buenas tardes, papi Rin, aquí reportándome. Ay, te mando tu tallonazo, mi papi Rin. Ay.
1: No sé si es tallón o es otra cosa. Don Arturo, ya no sé si es tallón eso, no sé cómo que me está asustando su tanto aprecio. Saludos para... ¿Qué? Saludos de parte de su querida para Pulguita, que están transitando camino hacia Mérida, Temash. ¡Excelente tarde, mi querida Oralia! ¡Mua!
10: Un saludo para ti, vaquerito, sintonizando desde Valladolid, Yucatán. Aquí el tiempo nublado, hay un poco de bochorno. Tengas una excelente tarde, vaquerito. Ahí muy bien, vaquerito. Me gusta mucho la hora de taxista con ustedes, vaquerito.
1: Gracias, mi querido, el Isho. Ahí el Isho. La voz del Isho de Valladolid, ¿verdad, papá?
11: Vaquero, saludos a todos y un saludo especial a mi esposa. En la región 96 se llama Agarena. Gracias y
1: Agarena. Agarena. Ándele, qué bonito nombre, ¿eh? Agarena, Juan Serna, gracias. Salúdame a mi esposa Norma Macías. Anda de copy. Vamos de regreso para Valladolid y quiere que le mandes besos. Ay, ¿qué le digo, señora Aguirre? ¿Qué le digo? Normita, Normi, antes que nada, Normi, te decimos de cariño.
12: ¡Mamacita!
1: Ay, ay, ay, Normita. Eso.
13: Pero aquí en el pase de lista, el 1124, Azali presente.
1: Se ve, se siente. Azali está presente.
12: ¡Mamacita!
1: Ahora, ya les dije, respeten a Azali.
14: Buenas tardes, vaquerito. Aquí José Manuel reportando con el 8250. Una alegría, una bonita tarde. Y felicitaciones a la Radio Turquesa. Estamos aquí por estar en la chuletita. Que tengan bonita tarde y mucha alegría. Dale, pues. Gracias.
1: Gracias, mi querido José Manuel Vaquero. Buenas tardes. Oye, cierto que te dicen el pulpo 2. Julio. ¡Julio! Mira, le voy a decir a Mami Ricky y Paola todo, todo. Pelo. Mejor sabe de qué vamos con la siguiente canción. Esta canción la escuchaste por primera vez en el año 2009. Ellos la cantaban, los primos de Durango, cuando se hacían llamar primos de Durango. En este 2026, los capitanes de la cumbia. Aquí le ponen su estilo a este tema que se llama Te Perdonaría.

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0: 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Son las 7:27.

0: Luchito Barraza. Que me maten las penas. Saludando a los 11 municipios que forman este bello estado: Cozumel, Felipe Carrillo Puerto, Isla Mujeres, Otompe Blanco, Benito Juárez, José María Morelos, Lázaro Cárdenas, Playa del Carmen, Tulum, Bacalar y Puerto Morelos. Estos bellos 11 municipios forman Quintana Roo. Buenas noches, 7:32 Quintana Roo, 6:32 en Yucatán y también en Campeche.
1: Hola, buenas tardes, vaquerito. Mándale saludos a mi papá Eugenio, que está subido ahí en la mata podando, y mándale saludos a la Orali, que solo está acostada. Que tengas un excelente macho, vaquerito.
0: Papá e hija echando la floji, ¿verdad?
2: Vaquerito, muy buenas tardes, noches, pero acá todavía acá en Jocaba, Yucatán, está comenzando a gotear la lluvia, ya cambió el mal tiempo acá. Gracias, cualquier cosa, a todos los que están viniendo de Cancún a Jocaba, Yucatán, que se cuiden en la carretera, vaquerito.
0: Bien dicho, bien dicho, bien dicho, mi queridísimo papirrim. Julio, un abrazo, ¿eh?
3: Sí, vaquerito, creo que Pocoyo está muy decepcionado. Hasta cantando está.
0: Es que ya sabes que tiene nuevo. Ya sabes que tiene nuevo, Dinora. Sí. A rato va a pasar con alguien allá adelante en su ruta. ¿Ves? ¿Ves cómo es? Ten cuidado, ¿eh? A rato te va a decir que es su primo, que es su compañero de trabajo, que es su supervisor, que es su checador.
4: Vaquero, buenas tardes.
0: Buenas tardes.
4: Aquí pasando lista, vaquero, desde Playita del Carmen. Saludándote y deseándote un feliz martes, vaquero. Y yo sé que tú sí pasas los saludos, no como otros que conozco y que escucho antes de ti.
0: Guay.
4: Tienes programas, sigues quemando mi audio y nomás no lo pone, vaquero. ¿Cómo ves? ¿Qué es ese, tu compadrito ese?
0: Ay, yo no
4: sé. Me vaquero. Un programa y hoy sí te ganaste una agua de chaya con chía.
0: Papi, yo no sé qué traigan ustedes con el bola, ¿eh? Ese es su rollo, ustedes se lo bañan, ustedes lo secan y ustedes lo usan.
5: Ya anda, papi Rim, ya que andamos saliendo de la trabajación, ya sabes, rumbo en directo para Valladolid, directo y sin escalas. Feliz martesito, papi Rim, vamos a ver con qué nos deleitas el día de hoy.
0: Muchas gracias, mi querido Sorío.
6: Saludos para la carita de Gerber.
0: ¿Para quién? ¿Saludos para quién, Omar? Hola, vaquerito, aquí estamos. ¡Listos! Para lo que se venga hoy, estamos dándole duro, duro, duro, pero duro a la trabajación, papito, a la trabajación, dice el Josué.
7: Vaquerito, muy buenas tardes aquí, Luisito Gómez reportándose como siempre. Saludos y bendiciones a tu persona, un saludito a mi hija Mariana, ya sabes, viniendo a la uni por ella, porque si no te va a decir, cuídate mucho, Dios te bendiga, y un fuerte abrazo para mi hija, te la quiero mucho.
0: ¡Gracias, suegro! Señor Jaimes, sí está escuchando ahorita el saludo. Sí lo está escuchando, ¿verdad? No vaya a ser que luego lo pase y me diga, no lo escuché.
8: Vaquerito, buenas noches, acá escuchando.
0: Ay, qué voz.
8: Desde Playa del Carmen.
0: Guay.
8: Saluditos a la banda de Plaza Las Américas y el sitio de Canay. Aquí andamos correteando la chuleta en el 366. A ver si me está escuchando el camaradísima 69, el mero Mike.
0: Ahí
8: Mike,
0: está.
8: Saluditos.
9: Estas son las mañanitas que cantaba el rey.
0: Óigame, permítame tantito. Queremos saludar muy especialmente, por favor, señora Enedina Carroza Hernández. Para usted, todo el equipo de la radio le mandamos decir: ¡Mamacita! Porque está de cumpleaños hoy la reina. Está de manteles largos. Yo sé que ese hijo que tiene allá le dice Ruquita, pero yo le digo reina, hermosa. ¡Muchas felicidades!
9: Linda está la mañana.
0: A nombre de toda su familia que la quiere mucho.
9: Salud.
0: Y le desea mucha salud.
9: Bendito.
0: Y tenerla muchos años más a su lado. Allá su hijo le va a preparar su comida favorita.
9: Ya viene.
0: Lo que usted quiera, señora Enedina, pídaselo, por favor.
9: La luz del día nos dio.
0: Ahí está, felicidades. Señora bella hermosa, hoy, por ser su cumpleaños, que se la pase muy, pero muy, muy, muy, muy, muy bien.
10: ¿Y a bailar?
0: Esto se llama Vagabunda, Borracha y Loca.
10: Junior
0: Clan y Berenice. En la que manda Radio Turquesa Peninsular.

0: comerciales. Pausa. Importantes comerciales, ¿eh? Pónganle mucha atención. Regresamos en breve.
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1: 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Son las 7:42. 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

0: usted que nos escucha en los vecinos estados de Yucatán y Campeche. El número para mensajes, que no se te olvide, te voy a pedir que lo guardes ahí entre tus contactos. 99-82-36-45-44. Saludos, vaquerito, a Tony Banana de Cantunaca, Cantunilquín, ¿verdad, mi querido Luis Antonio? Creo que pensó, trató de escribir Cantunilquín para el Tony Banana. ¡Ah, yo no sabía que tenía que ser anónimo el mensaje! Por eso, miren, cuando manden un mensaje y no quieran que digamos su nombre, lo primero que deben de hacer, pon anónimo. Escriban anónimo y ya sueltan todo su mensaje. Pero si no ponen la palabra anónimo, uno no va a saber y pues tiene que decir los nombres, ¿verdad? Saludos a mi esposa Rosita de la Cruz. Mañana cumpleaños de parte de su marido José Luis Quintero. Papi, mañana hay que lucirse, papá, ¿eh?
1: Vaquero, un saludo de acá de Playa del Carmen. Un saludo para mi esposa que te está escuchando, vaquero, vaquero. Ponte algo ahí de Banda del Recodo, vaquero, vaquero, vaquero. Saludos, vaquero.
0: Dos cosas, papi. ¿Cómo se llama tu esposa? ¿Eh? ¿Cómo se llama tu esposa, mi querido Oscar?
2: ¿Quién les dijo que hay complacencias? ¿Qué no entienden, Padre Poderoso Jesús?
0: A ver, Oscar, ¿quién dijo que hay complacencias?
3: Aquí mi amigo Sergio quiere un besito, pero bien tronado en el mero llamamosca.
0: Mira, papi, ya que no estoy allá, dáselo tú, Alberto. Ya que tú estás allá en representación mía, besotéalo. Besotéalo, ahí quítale las ganas. ¿Qué rollo con el pollo, papi Rim? Un saludo de tu amigo Cruz. Andamos en el trabajo. Tenemos que cubrir dos turnos. ¿Está bien? ¿Está bien, papi? ¿Está bien? ¿Para que salga para mi regalo? Aquí la maléfica se reporta, papá. Enseñándole al chiquito, perdón. Ah, pero al niño, al niño. Las matemáticas, las multiplicaciones. Mientras mi cariño, según está chambeando. ¿Ya escuchaste, Adri? Y así lo puso, según, ¿eh? O sea, sé que aquí la maléfica no está segura, ¿eh? Paquerito, feliz martesito, escuchándote como siempre. Un fuerte abrazo, mi queridísimo Ronco. Ronco Papilla. Felicidades a Jaciel Q por su cumpleaños de Cozumel de parte de sus abuelitos.
4: Buenas tardes, Papirín.
0: Buenas.
4: Aquí, con este calorón, solo nos duró poco la lluvia, pero luego nos quejamos también.
0: Así es.
4: Está buen Papirín aquí reportándonos. Sheila Papirín, la consentida del programa, ya sé, ya sé. Un besote.
0: Sheila, la radioactiva. Vamos para la casa, fue un día muy ocupado, ¿eh? Ay, ¿cuál ocupado? Estás dando vueltas en la camioneta, Alejandro. Solo estás dando vueltas en la camioneta.
5: Libre la carretera del aeropuerto hacia Playa del Carmen, libre, sin ningún accidente, gracias a Dios.
6: ¿Ves cómo es?
5: Libre, saludos.
0: Muchas gracias, querido Angelito.
7: Saludos a Pocoyo, saludos a Pocoyo.
0: Saludos para ese hombre.
8: Papirín, Julio. ¿Qué onda, Papirín? Buenas tardes, noches, excelente martesito. Excelente programa, vaquerito, reportándome para el pase de lista tarde, pero seguro. Saludos para toda la colega de la Playita del Carmen, saludos para toda la cabina Radio Turquesa. Hasta luego y eres el mejor locutor.
0: Papi, tú ya tienes retardo, papi. 10 minutos y luego ya es falta, ¿eh? Sorry, ¿eh? Chaquiste, no es retardo, ya tienes falta.
9: Vaquero, aquí ya con mi esposa, escapándonos del trabajito una hora antes, media hora antes, escapándonos, vamos a comer una hamburguesita en esas enchiladas suizas que quiere aquí la patrona. Estamos llevando para que se relaje un rato, ¿eh? Se toma unas pastillas y tiene mucho sueño.
0: ¿Qué se me hace que la quieres dormir, Marcel? Te quieres escapar en la noche, ¿verdad, Marcel? Ten cuidado, mi amor. Ese Marcel te está dando algo para que te duermas.
10: ¿Qué onda? ¿Sí? Ya murió el amor así con Pocoyo. Ya te cambió por otro.
0: Espérate, no, es que no me cambió por otro. No me cambió por otro jamás. Me cambió por otros, papá. ¡Otros! Así como lo oyes. Por otros, ¿qué onda? Ya empezó a llover aquí, Chuli. Aunque nos dijeron que no trabajemos, pues bueno. El cinco letras es esencial. El patrón no hizo caso. Saludos, corazón, desde aquí, desde Canacín, Yucatán. Mucho loco agarra la curva como autopista. Y está la lluvia bien fuerte por este lado, mi amor. Cuídate mucho. Lo importante es que tú te me cuides y estés bien, mi amor, ¿ok? Ahí en el cinco letras, la querida Elsie Peluche, desde Tinum, Papirrim. Aquí estamos, ya estuvo por hoy, para el cochinote y al tío. Aquí estamos en la carpintería, ya sabes, preparando las limonadas.
11: Buenas tardes, vaquerito, aquí reportándome del señor vaquero.
0: Licenciado, ¿cómo está?
11: Más onda, vaquerito.
12: Aquí escuchándote desde
13: José Luis Quintero.
11: Tulum, Minati.
13: Hay que lucirse, papá, ¿eh?
11: Otro abrazo, vaquerito. Siguiéndote, como siempre, todas las noches.
0: Gracias, mi querido Enrique. Saludos desde Playa, mi hija Leslie, de parte de Santos Martín.

0: Paperín para su hijita.
1: Buenas noches, Paperín. Aquí mandándote los cordiales. Tu compirri, el Marco, ya sabes, es de Playita. Aquí andamos, aquí a la escucha. Ya van a empezar con las complacencias. ¡Bloquealo, bloquealo, Paperín!
0: Mi querido vaquero, aquí te sintonizamos. Un beso a mi esposa Carlita. Carla. Carla, ¿cómo estás, Carla hermosa, preciosa? Sí, para ti. Mami Ricky hermosa. Sí. ¿Te gustó, Carlita? Hay mucho más para ti, ¿eh? ¡Vámonos con esto! ¡Una para bailar! Es el Capibara. Y nos canta...

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0: Son las 7:58. 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

0: Mis amigos de Zona Blindada, presentándonos su más reciente sencillo, tema Track, Trabajando. Arrancamos la segunda hora. La segunda hora del programa, pero antes seguimos con sus WhatsApp. Muy importantes para nosotros. Saludos a doña Saidi Khan desde la isla de Cozumel, de parte de Richo Sosa. A mi buen amigo Luisito Bandera, ¿cómo estás, papirrín? Alexis, allá en Calocmul, también nos saluda, gracias.
1: Quiero aquí reportándome, vale, va, ya sabes, ya yendo para casita, después de un día largo de trabajo, pues ya, opina a descansar, que mañana será otro día.
0: Ya estás, papi, qué bueno que me avisas, ¿eh? Estaba yo con el pendiente, vale, va. Bien preocupado si no llegabas a la casa. ¿Fue mi idea o me ignoraste? ¡Chale! ¡Qué sentimental! ¿Andas, Cruz? ¿Andas en esos días? Tranquilo, papi, sí te saludé. Dios mío. Ay, Dios mío, eso pasa por tenerlos muy consentidos, ¿eh?
2: Vaquerito, vaquerito, buenas tardes, noches, vaquerito, excelente martes, Dios te bendiga, fuerte abrazo ahí en la cabina, vaquerito. Pues aquí, como siempre, sintonizándote aquí sobre la Colosio, a la altura de venir a los colegios. Aquí andamos trabajando, seguimos trabajando, vaquerito. Mañana finalmente yo, miércolito, jueves, viernes, sabatito a descansar, vaquerito. Aquí vamos a estar toda la noche sintonizándote, vaquerito, fuerte abrazo.
0: Gracias, Germancito. Saludos a Jaciel Q. Jaciel Q. Ish, de parte de su secre de Cozumel.
3: Carla, Choqui te habla.
0: Carla, Choqui te habla, Carla.
4: Vaquero, dime, vaquero. Oye, gordo, ¿qué le hicieron a mi bolita que está llorando? No quiere salir debajo de la cama porque lo lastimaron. Ay, se pasan con mi marido, en serio. Los odia, Chomi.
0: La verdad no sé qué le hicieron, ¿eh? Van dos personas que me lo dicen, pero la verdad no sé. No me enteré de ese chisma. Saludos al Mayoski, que no se ha reportado con el gran Shifu. Oye, papi, ¿llegaste ayer a la cita del café? Ya ves que ayer cambiaron la hora, ¿eh? No vaya a ser que lo está molesto por eso, de que no llegaste, Shifu.
5: Coméntalo, quiero, coméntalo. Aquí el diablito saludándote. Pase de lista, aunque sé que es tarde, pero aunque tenga falta. Pues aquí yendo a buscar a los malditos a la universidad. Y de ahí a la casita, hoy no hay servicio de cortesía, ¿por qué? Descansa la fiera. Y pues, la neta, hoy estuvo muy tranquilo, vamos a descansar. Coméntalo, quiero, excelente programa, saludos.
0: Ya está, mi queridísimo Diablito, buenas noches. También para Andreita. Ahí está con nosotros, Andreita, allá en la ciudad capital, Chetumal. Bueno, te sigo recordando nuestro número de contacto para que tú formes parte del programa. Ya sabes que hay un solo número, es un solo número para mensajes. Solo es para sus mensajes. Es el 99-82-36-45-44. Así, fácil. Mándame tu mensaje, si va a ser tu primer mensaje conmigo. Te agradeceré mucho que me digas cuál es tu nombre, por favor, para que nos vayamos interactuando, nos vayamos conociendo. Sale, vale. Oye, dato, a ver, para la gente que es taxista, ¿ustedes saben realmente de dónde nació el concepto de taxi? Aquí les paso algunos datos. El concepto de transporte público de alquiler se atribuye a Nicolás Savage, quien en 1640, imagínese usted, abrió la primera empresa de carruajes de caballos en el país de París. Y ahí data entonces, en 1640, iniciaría el concepto de transporte público en alquiler, lo que hoy conocemos como el taxi.
6: Buenas noches, vaquero, aquí reportándonos. Lindo martes, no te cases ni te marques. Pendiente, vaquero, bendiciones.
0: Gracias, mi querido Leo. Saludos, aquí estamos como todos los días escuchándote. Mi querido Wilber del Rancho Nictejá 2, buenas las tengas. Saludos a Martín Matiano en el puerto de Santa Clara, de parte de su marido Chiquilín, que lo extraño, ¿eh? Para hacer loch. ¡Guay! Martín, ahí te está buscando el Chiquilín, necesita allá varón. A mí no me invitaron, con razón está calladito. Pues ayer mandaron mensaje en el programa. Yo lo dije. Hasta te dice, que no estabas escuchando ayer el programa.
7: Me estás oyendo, inútil.
0: Por eso no escuchaste el mensaje, Shifu. ¡Feliz martes! Aquí estamos tu amigo Leo, en Playita del Carmen. Bueno, vámonos con más música. Él formó parte de una gran agrupación muy conocida y muy famosa en el estado de Yucatán. Él decide cerrar su ciclo con esta agrupación e iniciar su propio grupo. Hoy se le conoce como Pilón y su grupo Espectáculo. Y aquí lo escuchamos con su primer sencillo, titulado La Cumbia.

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7: Son las 8:14.
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0: Luisito Casanova.
1: Si tú te vas,
0: no te vayas, porque viene un mano a mano.
1: Sí,
0: vámonos con un mano a mano al 2x1. Es decir, el artista que vaya a ganar el mano a mano se va a ganar no una, dos canciones, y quizás eso lo veremos después. Tal vez tenga su pilón, ¿eh? Saludos para Gameba Castillo y Camila Castillo, de su amiga que las quiere mucho, de parte de Araceli. Yo te regreso el beso, Araceli, yo te lo regreso. Besotes para Camilita, con todo gusto, mi querida Lulú Sandoval. No es molestia, ¿eh? Encantado, allá en Tizimín, Camilita y Lulú. Saludándote a tu querida audiencia, a toda la colegancia de la 5-7 mayor y menor, claro que sí, mi querido viejón, aquí en playa. Aquí estamos ya en la casa, ¿eh? Para mañana darle con toda la trabajación, mi querido Charlie Estrada. Perdóname, el clima gordo. No. No culpes al clima, ¿eh? Que tú ya eres un radioactivo de primera, ya lo eres, Cruz. Ya lo eres, papito, ¿eh?
2: Muy buenas noches, amigo vaquero. Saludos desde Chetumal, Quintana Roo, México.
0: Ok.
2: Pasa muy buenas noches, vaquero.
0: Gracias. Gracias, Toñito. También para Venancio, al amigo Venancio, que no falta siempre con nosotros. Nos escucha allá en Tulum. Ay, empezaste, Alejandro, ¿eh? No te digo, padre. Luego gastando la quincena. No hay dinero, pero tú siempre gastando el dinero, de veras, ¿eh? Saludos a la gente que nos escucha en el Cedral, Nuevuchcán. A la gente del Ideal, del kilómetro 80, del Tintal. A la gente del Naranjal, de San Luis. A la gente de Valladolid Nuevo, de Vicente Guerrero, de La Esperanza. De Cantunilquín, de San Isidro, de San Ángel. Buenas noches, Solferino, Chiquilay, por supuesto. La bellísima, hermosa isla de Holbox.
3: Buenas noches, vaquero, buenas noches, saludos, buenas noches. Vamos por el Junior.
0: Ah, pues ya salió de la escuela, ¿verdad? Ciertamente, sí, si no, luego empieza a descarriarse.
4: ¿Qué onda, Paperri? Buenas noches.
0: Buenas noches.
4: Ya son muchos. Te esperamos aquí en la gente de Barán, saliendo tus sabores. Aquí te esperamos, vente para acá. Para que no te quejes si no andas reclamando, vente para acá, Nazarto y Barán. En las 6:08. Digo, si no te pegan.
0: ¿A mí pegarme? Por favor, peluchín, ¿quién? Dime nombres. Saludos a Felipe Canula allá en la tapicería, y para Johnny del 2110, mano a mano. Mano a mano, señores. Oiga, vamos a presentar dos artistas. Le explico. El artista que llegue a cinco votos y vaya invicto, tendrá derecho a tres canciones. Pero si por alguna razón no llega limpio con 5 votos seguidos, automáticamente solo tendrá derecho a 2 canciones. Así que vamos presentando las 2 opciones. Prepárense para apoyar a su artista favorito por medio de nota de voz. Ok, vámonos. Va a ser un tirito de tecladistas. Arrancamos. Prepárense los fans del pulpo. Prepárense todavía, ¿eh? Va a ser por nota de voz. Ya sabe, el primero que llegue a 5 votos, el primero que llegue seguiditos, espérense todavía, Juan Carlos. La siguiente propuesta, Hugo Ruiz, el mismísimo, el bebé de los teclados. Ahí están las 2 propuestas. El primero que llega a 5 votos. 5 votos seguiditos tendrá derecho a 3 canciones. Si en durante. Durante rompe la cadena, ya no tendrá derecho a sus 3 canciones. Arrancamos.
5: Hugo Ruiz.
0: Si ahorita sigue Hugo Ruiz, puede ganar sus 3 canciones.
5: Vamos por el pulpo.
0: ¡Ya! Lamentablemente se rompió la cadena.
5: El pulpo.
0: 12 para el pulpo.
6: Pulpo.
0: 3 para el pulpo.
6: Number one, Paperrín, number one.
0: Vamos, pulpito, tiene uno más.
5: La dos, vaquerito, la dos.
0: Hugo Ruiz, se vuelve a romper la cadena.
5: Hugo Ruiz, vaquero.
0: Hugo Ruiz, señores.
5: Por el pulpizador, vaquerito, por el pulpizador, ya sabes, por el uno.
0: Ya, señores, ya no hay vuelta de hoja.
7: El pulpo, vaquerito, buenas noches, saludándote.
0: Así es.
7: El pulpo.
0: Ni modo. Nos vamos a ir con 2 del pulpo. Pero ¿sabe qué? ayúdame a elegir la segunda canción. Mándame alguna canción del pulpo y vamos a ver si la ponemos. Pero apúrale, mándamela al WhatsApp 9982 36 45 44. ¿Qué propuesta para la segunda me das del pulpo? Mándamelo.

0: Después de la pausa, vamos a regresar con la segunda propuesta que nos hicieron. La más mencionada, la que más se dijo, la escucharemos después de esos comerciales.
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1: 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Son 8:29. 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

0: Esta fue la canción más sugerida para hacer la segunda. En segundo lugar, la más propuesta fue Chica Angelical. Y como tercera más sugerida, la del taladro, ¿eh? Pero en este caso ganó la del Borrachovsky. 8:33 8:33 hora de Quintana Roo. 7:33 Para usted que nos escucha en Yucatán y Campeche. Saludos para Willa y a Albert. De parte del hombre, Johnny. Ay, hasta miedo me di. Hasta yo me asusté. Saludos para el Cata, mi querido Cata. Ya está ya trabajando. También mi querido Maximus, Porfirio, Miguelito Gutiérrez allá en Puerto Morelos, Goldo. A Emanuel del 545, Luz Elena, allá de Francisco Villa, Quintana Roo. Eric Omar, Chaquiste, Leonel, José Domingo Nuño. También para Ricardo Mauleón en la ciudad de Mérida. Para el Peluche, los saludamos. Al Peluchín, a Rufino, a Don Vlad y Alfredo Tapia, a Juan Carlos Alegría. Saludos también para Juan Carlos Rufino, que se reportó con nosotros en el mano a mano. ¿Quién más? Araceli Zen. En Cozumel, Miguel, el Pietro, aquí en Cancún, Marcelino. También en Francisco Villa, Quintana Roo, el Dori. José David Camal, a la familia Camal y Mejía, aquí en Carrillo Puerto, en la colonia Rojo Gómez. Por favor, para Santiago Rodríguez de Tulum, los saludamos. Carlos Vargas, a Richo Sosa de Cozumel, Angelito Laya, Margeli. Allá desde Los Antojitos, en la isla de Cozumel, para Elsie, Toñito Moreno, para Noemí Preciosa. La chula, hermosa Noemí de Valladolid.
1: ¡Mua! Hola, hola, vaquerito. Feliz martes. 2 de junio de 2016. Te mando un beso, mi amor. Bendiciones. Ya estamos aquí de regreso. A veces se me olvida reportarme contigo.
0: ¿A poco?
1: Ya sabe que aquí pendiente. A la orden para el desorden. Te mando un beso, mi amor.
0: ¡Mua! Tu velita ya se apagó, Lupita, ¿eh? Te va a costar mucho trabajo prender esa vela. Está apagada tu vela, ¿eh? Saludos a mi querido Almir Herrada. ¿Cómo estás, papi? ¿Rin? ¿Ya estás, papi? Agéndame por allá. Ahora sí que andamos bastante dañados. Es la edad, chao. Ya es la edad, mi querido Almir. Ya estamos chuchul, chuchul, chuchul. Pero bien vividos, ¿eh? Eso sí, bien vividos y bien gozados.
2: Vaquerito, vaquerito, buenas noches, aquí reportándonos desde Playa del Carmen. Pero te faltó decir mi bello y hermoso pueblito de Tres Reyes, Lázaro Cárdenas. Hay que ir a conocerlos para que te grabes el nombre, vaquerito. Aquí reportándonos, buenas noches, vaquerito.
0: Papi, llévame. Llévame con todo pagado, transporte, hospedaje, viáticos. Yo voy a conocerlo, Popeye. Tú nada más deposita y yo voy, feliz de la vida.
3: Vaquerito, vaquerito, aquí reportándome, vaquerito, aquí reportándome, vaquerito. Aquí te ando escuchando, te mando un fuerte abrazo.
0: Igualmente, Mochilangas, no, sí, ya sé que eres bipolar, Cruz. Desde la Blanca Mérida, aquí tu amigo el Negro. De las 7:01, noche lluviosa en la capital yucateca.
4: Negativo, mi vaquerito, negativo. Yo vivo en Cancún.
0: Ah.
4: Y cuando estoy en mi casa, todo el día está la Super T escuchando todo, a todos. Sí, pero yo voy a Mérida a buscar viaje nada más. Ya sabes que traigo un trailer y ando de Mérida a Chetumal, Cancún. Pero aquí, aquí te estoy escuchando. Sale, vaquerito, buenas noches y saludos. Están padres las músicas, están padres las canciones.
0: Entonces, dale. tu base es Cancún. Es que aquí la Chan Producción te puso Mérida. ¿O será que tienes otra casa allá, Ricardo? ¡Guay! Ya lo quemamos. Ya se va a descansar el bolsón, ya está cansado. Saludos para la gente de Tizimín, en la colonia Centro, para Chucho. Chuchito Pérez.
5: Buenas noches, vaquero. Buenas noches. Te mando un gran saludo, papirrín.
0: Yo te lo mando también, Sebastián, tu talloncito. Gratuito, papi, ¿eh? Gratuito el tallón para que, mira, te pongas feliz allá en Petcacap, Quintana Roo. 99-82-36-45-44. Número para que mandes tus mensajes, por favor. La cama de piedra. Ay, así la cama dura. Pero no se siente. Cuando hay amor, hasta en el pi. Vámonos con esto. Música nueva. Perdón, estaba hablando de un macho.

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0: 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Son las 8:42. 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
8: Perfecto, de retache, estamos ya. Saludos allá a mi amigo que anda en el taxi. Ya va para su casa. Derechito para su casa, porque luego le pegan. No voy a decir quién, pero le pegan, ¿eh? No voy a decir nombres. Pero ya sabe quién es. Eres malo, pa' que resbalo. Iniciales AH. Ay. Sí le entendió. Sí le entendió. Ay, saludos desde Tishimim. Aquí estamos trabajando y disfrutando de las buenas rolotas. Saludos para Carlitos de mantenimiento de parte de Juan Uchín. Dale su tallón a Juan porque es su primer mensaje de Juan, ¿eh? Dáselo a Juanito. ¡Juanito! Todo tuyo, Juanito. Gracias por reportarte con nosotros. ¿Estás bien, guapo, vaquero? Lo sé. Lo sé, pero no lo digas en voz alta, Josué. Por favor. Ya tengo muchos patrocinadores, ya no quiero más. Hola, saludos a mi esposa Rosy, de parte de Jesús Méndez, desde Cecilio Chi. Tengo una duda, Jesús. ¿Cecilio Chi, comunidad, poblado, colonia o qué? Que me quede así con la duda de, ¿es colonia? ¿Sí, no? ¿La Cecilio Chi? ¿Hay alguna colonia Cecilio Chi en Playa o en Tulum? Pregunto porque no sé. Porque solo me puso Cecilio Chi, pero pues no sé si se refiere a alguna colonia, alguna población, alguna ciudad.
9: ¿Qué pasó? Coméntalo, ¿qué pasó? Comenta. ¿Qué 40? ¿Dónde? ¿A qué horas?
8: No, todo tranquilo, todo relajado. Sigue tu camino. Anda y ve. Ay, sí. Anda y ve. Bueno, síguenos también en redes sociales. Recuerda que estamos en Facebook, estamos como Radio Turquesa Peninsular. Radio Turquesa Peninsular en Face. Síguenos y agrégate a nuestras diferentes redes sociales que tenemos. Y de paso, bueno, pues ya me vas buscando en el Face, ¿no? Ya que estás por ahí, dale buscar a mi página de Facebook. Se llama Pepe Tus, el vaquero. El papirrín de la radio, así lo tenemos puesto. Para que me conozcas, para que me empieces a seguir, para que estés conectado y conectada conmigo, ¿eh? Uy, a través de mi página.
9: Te veo la Cecilia Chi de Mérida, gordo, ¿no? La Cecilia Chi de Mérida.
8: No, es que el número donde nos escribe parece ser que es de Playa o Tulum. Pero por eso pregunté, porque me quedé con la duda. Mi querido Checo, ahí estamos en el colectivo 392. Saludos a todas las amigas y amigos del servicio colectivo que también nos están escuchando, ¿eh? Muchísimas gracias, Checo.
9: Buenas noches, vaquerito, buenas noches, aquí Chenchere, reportándose. Hay saludos ahí, vi que mandaron saludos para Petcacap. Pues saludos para Nosbek, ahí es mi pueblo, Nosbek.
8: Ay, qué bonito.
9: Saludos para Petcacap, para Nosbek, para Polemquín, para Chactoven, para Limones.
8: ¡Asú!
9: Para Andrés y Reforma, y es... Lázaro, que también se quita el vaquerito.
8: ¡Más! ¡Sí se la sabe el Chenchere! ¡Sí se la sabe el Chenchere, papá!
10: Hola, vaquerito.
8: ¡Hola!
10: Muy buenas noches.
8: Hola.
10: ¿Puedes saludar a la abuela Marina?
8: Ajá.
10: Porque ella pronto estará de manteles largos. De parte de todos sus nietos y bisnietos. No puedo pedir complacencia porque sé que no hay.
8: Exactamente, qué bien que lo dices. No hay complacencias.
9: Cecilio Chi, es un pueblo, vaquero, es un pueblo que está adelante del aeropuerto, adelante del aeropuerto de Tulum. Ahí está el pueblo, se llama Cecilio Chi.
8: Ah, muchas gracias, Leonel. Justamente me lo acaba de poner mi amigo Chucho Méndez. Cecilio Chi es una comunidad de Felipe Carriopuerto. Gracias, mi amigo. Digo, yo soy de las personas que si algo no me lo sé, prefiero preguntar para no quedarme con cara de, ¿eh? Por esa razón.
11: Es un pueblito, Cecilio Chi. Sí, es un pueblito. Después de Pino Suárez, primero está Tulum, Pino Suárez y luego Cecilio Chi. Le tengo una curva. Es un pequeño pueblito, Raquelito.
8: Muchas gracias, Ricardito. ¿Ya ven? Nunca les dé pena preguntar algo que no saben. Al contrario, siempre que algo no sepan, siempre pregúntenlo, por favor. Saludos a la banda de los Untrack. Untrack Tulum, sección 2. Antonio Jau, mi querido papirrín. Míralo. Ya está saludando a su gente, el papirrín. Oye, otro dato de los taxis. Si no sabías esto, el primer taxi motorizado en el mundo fue del año de 1897. El primer auto impulsado por gasolina diseñado fue en este año. Así que a partir del año de 1897 inicia el primer auto conocido como taxi. Y tu querido papirrín, míralo, ya está saludando a su gente, el papirrín. Oye, otro dato de los taxis, si no sabías esto, el primer taxi motorizado en el mundo fue del año de 1897. El primer auto impulsado por gasolina diseñado fue en

explico un poquito más adelante. Esto se llama Nunca es suficiente. Son Los Ángeles Azules, Natalia Lafourcade. Te cantan aquí en La Hora del Taxista.

0: voz de Kike Lira con esta canción presente. Señora tan bonita. Hay mensajes antes de nuestra pausa comercial. Aquí estamos organizando los preparativos para celebrar el cumpleaños número 78 de mi señor padre, don Peter Maldonado, y su gemela, mi tía Paula. Uy, no, hombre, va a ser fiesta en grande, Beto. Eso va a ser un buen guateque. Saludos para Anita, de parte de su mami Lisette Paz. Muchas gracias por mandar su mensaje. ¿Pero qué crees, Lisette? Hoy no tenemos complacencias, Lisette Paz. Lamentable, no tenemos hoy complacencia, pero sí el saludo para tu hija Anita.
1: Bueno, también, vaquero, hoy no chambeo. Así que disculpa, dispénsame por no estar contigo. Hoy toca ir con la tesora a cenar pasta.
0: Está bien, le toca. Está bien, tiene derecho, sí, claro. Digo, pero mañana te quiero aquí, ¿eh? O sea, no es que te estoy preguntando si quieres mañana, ¿eh? Mañana aquí te quiero, Alexis. ¿Quedó claro? Bueno, gracias. ¡Un saludo! ¡Oilo! Un saludo desde... Oye, imagínate que así yo fuera. Un saludo desde Playa del Carmen. Mi querido Arturito Chi. Chi. Del TX646. ¿Quién más agregó a Facebook? Francisco Peralta. Marco Mauricio Mejía. Ángel Can. Daniel Hernández Guzmán. Sheila Morales Marín. Georgina Ali Cornel. David García. Mari Petul. Ya los tengo agregados a través de la página de Facebook, ¿ok? Muchísimas gracias a todos ustedes que ya están con nosotros, que ya están conectados a través del Facebook, Pepe Tus, El Vaquero, y también a través de Radio Turquesa Peninsular. Muy, pero muy agradecido, ¿eh?
2: Saludos, vaquerito, saludos. Saludos desde Playa del Carmen, caluroso Playa del Carmen. Vamos directo al Juego de Brujos FC.
0: Cuídense mucho, mi queridísimo Juan Carlos, y pásala muy bien.
3: Pirín, ¿qué pasó con las complacencias,
0: ma? No siempre. Sheila parece que no conoce las reglas del programa. Cuando hacemos complacencias, no escucha el programa. Así que hoy no hay. Hoy no vamos a tener, chavita. Sorry. Mañana hay que estar escuchando para saber si tendremos. Mientras tanto, lo que sí tenemos son comerciales y regresamos con otro mano a mano.
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4: 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Son 8:59. 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

0: señores, arrancamos la tercera y última hora. Sí, la tercera. Cuenta regresiva y aplicamos ya. Juímonos, que ya nos esperan en la Chan House.
1: Oye, Papelín, no voy a tener versos hoy, o encontronazos, o no sé cómo se llaman. Coméntalo, Papelín. Estoy esperando a ver a quién le voy a votar.
0: Papi, ya vamos hasta la segunda ronda. Sebastián.
2: Me estás oyendo, inútil.
0: Eres un inútil, amigo. Ya vamos hasta la segunda. ¿Y tú cuándo? Te digo, de veras. Un saludo a mi familia. Escuchamos en Playa del Carmen. Saludos para... ¿Para quién? Bueno, alcancé a ver que dice Benito, a mi niño Matías y para mi esposa Jocelyn. Ahí está, nada más así nos pusieron en el mensaje. Ahí a la persona del numeral 7500. Ahí del WhatsApp fue lo que alcanzamos a entender en este momento. Tenemos otro mano a mano, ya sabes cómo está la dinámica. Van a ser el primer artista que llegue a 5 votos. Los primeros 5 votos gana, recuerda. Si este logra 5 votos seguiditos sin romper cadena, tendrá derecho a 3 canciones. Si se rompe la cadena, solo serán 2 canciones. Arrancamos con el mano a mano, el primer grupo que suba al escenario. Los Tucanes de Tijuana. Prepárense todavía. Recuerda que para que ellos ganen, tienes que mandar nota de voz. No valen los mensajes escritos, ¿eh?
3: Gracias a Dios por existir.
0: Desde que te amo. Ya le estaba cambiando la canción. Segundo lado, señores. Los Tiger. Sí, los Tigres del Norte. A partir de este momento, a partir de ahora, arrancamos.
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0: ¡Ay! Ya sabes, el primero que llegue a 5 votos seguiditos se gana sus 3 canciones. Arrancamos.
4: La dos, los Tigres del Norte.
0: Tigres del Norte tiene el primer voto, señor, rápidamente.
1: Vaquerito, vamos por los Tigres del Norte.
0: 2 votos para Tigres. Puede ganar Tigres del Norte.
4: Los Tijuana de Tijuana.
0: ¡Chao! Se rompe la cadena, señores. Vámonos.
5: Tigres del Norte, vaquero.
0: Tigres del Norte viene rápidamente con ya sus 3 votos.
1: Los Tucanes de Tijuana.
0: Se vuelve a romper, señores. Tigres del Norte sigue ganando.
5: Tigres del Norte, papi Rim.
0: Vamos, los Tigres están muy cerca de ganar.
4: Los Tigres del Norte, vaquerito.
0: Tigres del Norte están a un solo voto de ganar.
1: Tigres del Norte, vaquero, Tigres del Norte.
0: Tigres del Norte, familia. Lamentablemente no lograron los 5 votos seguidos. Bueno, ahora ya sabes, necesito que tú me sugieras, me propongas cuál sería la segunda canción. Pero apúrate, mándame rápido.

0: comerciales, regreso.
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0: pam. Bueno, señores, en este momento son las 9:14. Quintana Roo, 8:14. Yucatán y Campeche. Oiga, ya conocemos el nombre de nuestro compañero de la cabina alterna 2. Luisito Semé, dale su tallón también. Dásaselo. Es su bienvenida, ¿eh, baby? Te iba a decir que cuarto oscuro, pero no. Tú ya estás marcado con el sello de la Chabela. Es cierto, papi, es cierto. Es show. Saludos a mis compañeros en cabina máster, ¿eh? Ahí están al estilo pulpo, enlazándonos, desenlazándonos. Bueno, Luisito Semeno, el Luisito es de otro lado. Digo, de otras estaciones. No voy a pensar otra cosa. Manuelito es el que se encarga de conectarme al estado de Yucatán. Saludos, mi hermano, ahí están atentos y reportándose ya con nosotros, ¿eh?
1: ¿Qué tal, Vaquero? Buenas noches, yo por aquí reportándome. A ver, ¿ya te acordaste dónde andabas en el bello estado de Michoacán?
0: ¡Zacapú!
1: Pues llegué tarde para escuchar la historia.
0: ¡Zacapú! Mira que lo tuve que revisar de mis fotos, Zacapú. ¿O es Zacapú? Zacapú, ¿verdad, Zacapú? Allá estuve, papi. Bonito lugar, ¿eh? Bonito, pequeño, hermoso, chiquillo. Mira, bueno, ni tan pequeño, ¿verdad? Pero sí está hermosísimo, papito. Mi querido Charlie Rosas, ahí atento con nosotros. Gracias, Charlie. Saludos a mi familia, de parte de Daniel, para Benito, a mi niño Matías y para mi esposa Jocelyn.
2: Bacao. Dile allí a tus inútiles que el próximo que vuela a romper la cadena, que le vamos a dar para maluca entre todos. Buenas noches.
0: Tú no les puedes decir así, ¿eh? Tú no les puedes decir así. Velo, ¿cómo lo ven? Ahí les anda diciendo así este muchacho. ¿Qué se cree?
3: Oye, sé que no veo sus competencias, pero ¿será que puedes ponerme la canción de... Mentira. Saludos desde la Carasta, Yucateca, aquí de parte del Bomba Vaquerito.
0: Estabas buscando que te tire a la morrilla, ¿verdad? Síguele, Bomba, síguele. Estás buscando que se altere la muchacha. Saludos para José Tomás Cham. Ahí nos escucha en Canzacap, Yucatán.
4: ¿Qué tal, vaquero? Muy buenas noches, vaquerito. ¿Cómo estás? Coméntalo. Vaquero, mándale saludos aquí a mi hija Perla y a Kelín y al bebé. El Bat y el famosísimo Tizoc. Andamos aquí rolando en Tulum. Cuéntalo, vaquero, buenas noches.
0: Buenas noches, gatito. El miau miau. El miau miau. De los tiburones, ¿verdad? Del 793. Ahí, los tiburones rojos.
5: Vaquerito, aquí seguimos escuchándote. Pero pues si allá no nos escuchamos. Excelente noche, bendiciones y que descanses, vaquerito. Ahí andamos todavía.
0: Dios, ¿cuánta voz tienes, papi? ¿Le tienes puesto procesador a tu teléfono, verdad? Como que le pusiste procesador de voz.
1: ¡Ah! Órale, qué chido, la hermana república de Zacapu.
0: ¡Ah, Zacapu!
1: De donde me encuentro. Está chido, está bonito el pueblito, sí. Está agradable. Incluso toda la zona está muy chida y lo que se llama la ciénaga negra de Zacapu. Hay lugares muy padres para turistear. Qué chido que hayas andado por estos lares, mi querido vaquero.
0: La verdad sí, ¿eh? Fue solamente 2 días... que alcancé a conocer, pero está muy bonito. La verdad, el clima, papá, sabroso. Saludos a las chicas del mirador, ¿eh? Daisy. ¿Aún queda queso, Daisy? ¿Queda queso? Saludos para Fabi. Para Tanita. Para Rubí. Besotes. Ay, Dios santo.
6: Hola, vaquerito. ¿Dónde queda ese lugar? ¿Qué dices que está hermoso?
0: ¡Morelia!
6: ¿Cómo es que se llama?
0: Michoacán. Zacapu. En el estado de Morelia. Te voy a dar tu quesito. Ay.
7: Tres están
0: cerrados. Ándale, pues.
7: Y tienen miedo que yo te quiera.
0: Eso, Chela, échale, Chelo. Dale, venga.
7: Ajá. De pensar que estaré encerrada.
0: No, la Chela trae flow. Comunícate conmigo. 99 82 36 45 44. ¿Quieres mandar un saludo o te quieres, por qué no, tú autosaludar? Pues salúdate, mándate tu saludo, mándate tu tallón, mándate tu beso. Sí, claro. Hola, mi vequero vaquero, soy Freddy. No soy taxista, pero manejo de Valladolid a Tuncas. Pues hazlo con cuidado, papi. Hazlo con mucho cuidado porque el clima por esos lados está bastante locochón ahorita. Ella baila sola. Eslabón armado, peso pluma. Peso pluma, eslabón armado. ¿Te cantan ahora? Sí, claro. Es la hora del taxista.

Nos vamos a nuestra pausa. Tenemos otro mano a mano y más mensajes con sus saludos. ¿Qué esperas para comunicarte? Pausa breve, chiquilla, corta, te lo prometo. No me tardo.

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2: 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Son las 9:27. 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
3: Perfecto. Se lo dije que no tardábamos. Se lo dije, sí o no. Oye, voy con unos mensajes que los tengo atrasados. Me disculpo, sinceramente, se me habían desubicado en el WhatsApp. Saludos a la banda de Mototrixis, acá en Chunjujup, de parte del viejón, y tengo otro un poquito atrasado.
4: Hola, vaquero.
3: Hola.
4: La familia Jerónimo, manda saludos a Paula Jerónimo, mi hermana. Ajá. A Ana Cristel, a Jimena Jerónimo y a Eddie.
3: Claro que sí, mi vaquerita preciosa. Sí, se me había como que pasado este mensaje, Dice tu suegrita que de él no te acordaste. Su cumple es mañana, ¿no? Sí me acuerdo que su cumple es mañana, ¿ves? Sí, lo tengo presente.
5: Buenas noches, vaquero. Le puedes mandar un saludo a mi hijo Johan, que acabó de llegar de jugar fútbol. Te escuchamos aquí en Villas del Sol, Playa del Carmen.
3: ¿Y con quién tengo el gusto? ¿Cómo se llama usted, señora? Digo, ¿me puede decir su nombre? Porque tiene también una bonita voz, ¿eh?
6: Hola, amigo. Buenas noches. Dios te bendiga. Acá en la selva, escuchándote. Está por derrumbarse el cielo. Van a caer hasta crustáceos. Así es que no sé qué, dónde me voy a meter, pero creo que me voy a Tulum mejor mañana, porque se va a derrumbar el cielo. Buenas noches, mal amigo, Dios te bendiga, con agua de vejiga.
3: Mira, papi, por lo menos no vas a dormir solito. Si algo cae del cielo, por lo menos no vas a dormir tan con mucho frío.
7: Bueno, mi caso mío, ya menos te vas a ir. Si no me reporto antes de que te vayas, bueno, descansa y estamos pendientazo para el jueves. Un placer escucharte.
3: Muchas gracias, gracias, qué amable, licenciado José Luis. Está bien, lo aceptaré. Hoy mándame mi saludo y un beso, ¿no? Todavía no te lo has ganado allá en Cozumel, pero luego exigiendo,
5: Me llamo Areli Vaquero.
3: Areli, hola Areli, mucho gusto. Producción, digámosle a Areli. ¡Mamacita! ¿Ves? Es que a veces me mandan sus mensajes y ahí no sé con quién tengo el gusto. Jugamos otra vez mano a mano, ya sabe. Primero que llega a 5 votos, el primero que logre llegar a 5 votos seguidos tiene derecho a 3 canciones. Si se rompe la cadena, lamentablemente,
8: que le baile,
3: se acaba. Así que arrancamos la primer propuesta.
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3: los Bukis. Prepárense, notas de voz. Tendrían que ser 5 votos seguidos para Bukis,
9: Todo y eso estoy.
3: ¿Será que lo logré? Y por el otro lado viene nada más y nada menos.
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3: Los Jonix.
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3: ¡Ahí están! El primero que llegue a 5 votos seguiditos. Seguiditos. Vamos a ver si alguien rompe la cadena.
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3: Venga, señores, arrancamos. ¿Será que se rompa la cadena? Raúl, arranca la cadena.
8: Bukis.
3: Ahí está. Si Guadalupe rompe la cadena, se acaba.
10: Los Bukis, vaquero.
3: Dos para Bukis. ¿Qué dice Sergio Pablo? ¿Será que Sergio Pablo romperá la cadena?
11: Los Bukis, vaquero.
3: Tres para Bukis, mi querido Cata. Ay, Catita, será tu culpa si rompes la cadena.
11: Bukis, vaquerito.
3: Cuatro para los Bukis. Vámonos, Josué.
11: Los Bukis, vaquero.
3: ¡Los Bukis, señores! Se ganaron sus tres cancionzotas. Así que ahora, rápido, dime. ¿Qué otras dos canciones ponemos? ¿Qué otras dos canciones quieres escuchar? Sugiéremelo ahorita en el WhatsApp. ¡Rápido!

0: lo tengo que decir, ¿eh? Estuvimos escuchando los audios que seguían después de haber ganado los Bookies. Y en un momento dado se iba a romper la cadena, ¿eh? Estaba a punto de romperse la cadena. Pero bueno, eso no pasó. Ahora sí, se la llevaron todita a los Bookies. Esta es otra de las canciones que más nos sugirieron. Ladrón de buena suerte. Aquí la tienes. Por supuesto, en la hora del taxista. Pepe Tus, el vaquero, te acompaña, te saluda. Muy buenas noches, familia.
1: Para viejas.

Y claro, no podía faltar esta. El perro de cuerda. No, no es cierto. Tu cárcel. Es la agrupación de los Bukis y con esto cerramos el mano a mano.

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1: 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Son las 9:40.

0: eso es todo, amigos.
1: Así es, familia. Pues sí, ya llegó el momento de dar las gracias. No se apunte. Cuarenta y tantos años cuidándolo. De verdad. Oiga, antes de acabar e irme con los mensajes de WhatsApp, lo que le platicaba, ¿de dónde viene el origen de la palabra taxi? No tiene nada de ciencia, nada complicado, la palabra taxi. Sí, viene obviamente de un instrumento que se inventó en el año de 1891. Ese instrumento sirve para medir la distancia y el tiempo. Usted lo conoce hoy en día como el taxímetro. Y de ahí se tomó, dando origen a la palabra taxi. Por eso el taxi se llama taxi. No por otra cosa, por el taxímetro. Así se les ocurrió en 1891. Hombre, cómo se quebraron la cabeza, ¿eh? ¿Cómo se quebraron la cabeza, honestamente?
2: Me acabo. Qué bueno que no pasó ni audio, si no iba a tocar para loca a mí.
1: La verdad, él era el culpable que se iba a romper la cadena. Juan Carlos iba a romper la cadena hace rato, ¿eh? Guadalupe Hernández, Janet y para Zoe, que te están escuchando en el portable de parte de Chuchito Ávila.
3: Saludos, mi estimado vaquerito, este Playa del Carmen, de parte de tu amigo Manuel. Un saludo, gran programación de hoy.
1: Gracias, Manuelito, qué bueno que te gustó, papito.
4: Vaquero, esas notas provocando. Yo saqué botella de Bacardi blanco, mi coca, con mi hielo, mi agua.
1: Ahora yo.
4: Que no es viernes, provocas.
1: Ajá. Ahora yo, Plácida. Oye, saludos a mis amigos de allá del Oxígeno Macedonia. ¿Verdad? ¿Qué dijo? Me voy a olvidar. Ahorita voy a ver si no, voy y me reclama al rato, Plácida. ¿Verdad que sí? ¿Quién está contigo? ¿Estará Jackie? ¿Estará quién va a estar hoy? ¿Quién va a estar hoy con mi querida Plácida? Allá en el Oxígeno de Macedonia. Al ratito lo voy a saber, ¡Saludos! Para mis sobrinas Nayeli, Fernanda, Lucy y para el chamacón Rodrigo y a todos ustedes. Acá te saluda tu amigo Vitalino, aquí desde Huehuetenango, Guatemala. Gracias, amigo. Para Albita Cham, buenas noches, Albita. Paquerito, estamos a 9 días del mundial, ¿correcto, mi Chucho? Correcto, papito, tú muy bien.
3: Vaquero, hasta mañana. Que descanses, vaquero. Estuvo buena esa. El perro de cuerda estuvo chido. Ahí pendiente, vaquero, hasta mañana, si Dios lo permite. Que descanses.
1: Igualmente, mi querido Leo, que te sea leve, papirrim.
5: Cinco informativo, vaquerito, accidente en el tramo de Leona a Valladolid Nuevo. Se salió una camioneta.
1: Ok.
5: Está detenido el tráfico. Ya se acumuló el tráfico por acá. En el tramo de Leona, Valladolid Nuevo, vaquerito.
1: Perfecto, amigo. Bueno, pues ya escucharon, familia, tenga mucho cuidado, justamente en la vía libre entre Leona y Valladolid Nuevo, ahí antes de llegar a Valladolid Nuevo hay un 4-2 y está ocasionando ya tráfico. Gracias, mi querido Zorrillito, tenga usted mucho cuidado si va a pasar por esta zona en unos minutos más.
6: Vaquero.
1: Hasta Samá, mi chiquilla hermosa. Cuídate mucho, duerme rico, ya lo sabes.
7: Saludos, vaquerito. Aquí no me rompo por la pista. Vamos a los 20 de la ciudad de Bikinis, Cancún, Quintana Roo. Ya tenía días que no nos reportábamos. Saluda aquí al convoy. Capaz de la piedra. Orgullosamente campechano. Típicamente Quintana Roo enseguida. Saludos, vaquero, a la distancia.
1: Gracias, mi Jorge Falcón.
8: Se vino la agüita, vaquerito. Se vino la agüita aquí en playa. Vamos a dormir fresquecitos para que hagamos loche.
1: ¡Guay! El tema es que no sé con quién lo vas a hacer. Así que no lo sé con quién lo vas a hacer, Juan.
9: Salve, Perrín, cuídate. Excelente noche. Recuerda que ahorita nos vamos a la camita.
1: Así es, papi, correcto. Hasta mañana, vaquerito. Que Dios te bendiga.

0: Hasta mañana, vaquerito, que tengas una excelente noche.
1: ¿Qué le hizo su qué le hizo Eugenia a su celular? ¿Qué le hizo?
2: La noche.
1: Hasta Tequit. También saludamos a mi amigo Eduardo. Eduardo Cham. Vaquerito, para doña Daisy, porque hoy invitó los tostitos. Ya que la patrona ni eso quiere invitar. Algo quiere, doña Daisy. Algo quiere. Yo lo sé, Fabiola. Algo quiere.
3: Pues me voy de 33 por ti a Cancún.
1: De una, papi, si llegas. Te espero. 10:30, López Portillo. Aquí en el paradero. Si llegas, mañana te cuento. Me pasas el chisme, Natalia, me pasas el chisme. Bueno, pues yo ya me paso a retirar. Lo voy a dejar en buena compañía. Viene a continuación Marcial Pisté. Usted lo conoce como El Grillo. A continuación empieza el programa de Pueblos Mayas. Así que, por favor, lo invito para que continúe con la música y con toda la programación que tenemos para ti en Radio Turquesa Peninsular. Gracias a los compañeros nuevamente de Cabina Master, a mi querido Manuel y a mi estimado Luis, que allí nos estuvieron acompañando. Muchas gracias. Cuídese mucho. Mañana estamos contigo, ya sabes nuestro horario. Arrancamos a las 7 de la noche. Arrancamos, por favor, hora de Quintana Roo, 6 de la tarde, hora de Yucatán y Campeche. Mi querido Charles, híjoles, está muy largo tu audio, ya no va a dar tiempo a pasármelo, Jorge Falcón. Me disculpa, amigo, porque están muy largotes tus audios y ya tengo que partir esta noche. Así que cuídese mucho, mi querido Topollillo.
4: Y ahora, el besito de las buenas noches y a la camita. ¡A la camita!
1: Dicho esto, nosotros nos retiramos junto con el portable 1051. Gracias, que tenga usted un buen descanso, cuídese mucho y mañana aquí nos escuchamos y aquí nos saludamos.
5: También.
1: ¡Hasta luego!
4: No, no.

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1: Son las 9:58. 105.1, la que manda. 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

amigos, ¿qué tal, gente bonita? Buenas noches, un placer compartir con ustedes la buena música, los grandes éxitos de Radio Turquesa Peninsular. Aquí estamos ya puestos y dispuestos para llevar a ustedes una edición más de este su programa, Los Pueblos Mayas. Un servidor de ustedes, Marcial Pistemas, conocido como el Grito Cantor, y estaré con ustedes hasta las 11:30 de la noche, llevándole buena música, acompañándole a ustedes y deleitándole con todo el sabor y la energía de Radio Turquesa Peninsular. Transmitimos desde Cancún, Quintana Roo, México. 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Le estoy. Vas, ¿qué me dice? 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No le. Y te le hago de paz. Martes en mi cona, Huescaile. Vamos con buena música, ya así comenzamos. Vamos con esta preciosa jarana. Algo de lo mejor que traemos para ustedes en esta preciosa noche de martes. Súmale, compadre, súmale, compadre. ¡Báilalo, compadre, báilalo! ¡Ocoste, cumba, ocoste! ¡Pache malo, don Beto, usted malo!

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0: 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Son 10:17. 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
2: ¡Ay, ay, ay, señores! Ahí viene la lluvia, ecotuales, santos, son quilbe chaco, está tronando el cielo, está tronando. Dios chac, señores, como que ya, justo y necesario también un poco de lluvia, justo y necesario podría que nos llueva un poco. Otros dicen que sí, otros dicen que no, pero ahí viene, ahí viene. Agárrense, macha, vaya a checo tal, santo, tú quilba, no, chaval. Pues un jale, va a contar, Tac, mal, y esto es lo malo, vi. Mal, es a mi que esto es lo malo, vi. Es a mi que esto es lo malo, vi. Va, ma, va montoso, cabile. Pero que su champich, que sitio, sitio, son. Que chelo, güey, güey, que tú eres todo un champito de santo jao, head cabeza en santo jao. La verdad, nos hace falta mucho la lluvia, señores. Racha, pues, dése cuenta que, como dicen por allá los compañeros, o como dicen por allá los abuelos, como dicen por allá los tatarabuelos, como dicen por allá los mayas, que al llover en la ciudad, limpia la ciudad, barre la ciudad. Y efectivamente así es. Así es. Señores, les pido por favor que no tiremos la basura solo así, señores. Da pena ver Cancún lleno de basura. Da pena ver Cancún que nosotros, escúchelo bien, que vivimos aquí en Cancún, hay que cuidar la ciudad donde nosotros estamos. Es triste ver que nosotros mismos dejamos la basura, tiramos la basura, no somos respetuosos nosotros, o no va respetuosos, no somos educados, vamos a decirlo de esa manera, no somos educados en poner la basura en su lugar. No somos educados. Te tomas un refresco y tiras el envase por allá. Te comes una golosina, agarra la bolsita, tú lo tiras. ¿Dónde? Dentro del jardín, en la orilla de la escarpa, detrás de un poste, o sea, agarras y lo tiras. ¿Por qué somos así, amigos, ¿Por qué somos así? Hay que ser educados, hay que ser responsables. En la casa, sus padres no les enseñaron a poner la basura en su lugar. En la escuela, no les enseñaron a poner la basura en su lugar. ¿Por qué ahorita de grande lo hacen? O lo hacemos, vamos a decirlo, para que vean que yo también me uno a ustedes. No, señores, vamos a ser educados, vamos a poner la basura en su lugar. Así, cuando caiga la santísima lluvia, no nos inundamos. Porque si nos inundamos es porque nosotros lo provocamos. ¿Por qué? Porque al caer la lluvia fuerte, los drenajes se obstruyen. Se obstruyen los drenajes con tantas cosas que botamos. Papeles, bolsitas, botellas y todo eso se obstruye el drenaje. Luego ahí vemos inundadas las calles. ¿Qué es lo primero que decimos? Ah, no, el gobierno no lo limpia. Nuestra presidenta es el que no hace buenos drenajes. El honorable ayuntamiento no pasa a recoger la basura. Es lo primero que decimos. Es lo primero que decimos y no es cierto. Nosotros somos los
3: ay,
2: por no poner la basura en su lugar. Ay, Dios mío, ya. Soquense, chavales. 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Esto es unos jalachile, hoy tú lo vi Cancún. 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De gobierno. De comejo, de como el cobre solo, muy mano, moló. 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Lo decimos ahí, te dije, ¿cómo es el sol? Tú es cabrón. 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Pues chate, pero más es que él es. Entonces, mi sin que mis más, chen sin alex con es. Sale sol, tus cabos que se cobre. Verga que se está, me encanta. Con gente por la cara. Ahora regresamos, vamos con más música. Vamos a deleitarles con todas estas preciosas jaranas, señores. Regresa nada más y nada más que la orquesta jaranera, la Sonora Yucateca, y nos trae este bonito tema. Escúchelo, yo ahorita regreso. ¡Muévete, Tacho! ¡Sale, Memotronic! ¡Zapatella, los Memotronic! Pexa va, cumpa, pexa va. Báilalo, te regreso. Báilalo, yo ahorita regreso. Pexa va, ojos de tres, vergüenza.

0: 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Señores, ahorita. Salí por ahí un momento a preparar un rico y sabroso café, calientito. La verdad, me doy cuenta que ya empezó a llover. Llovizna, es llovizna, no está muy fuerte. Pero estoy hablando acá de Cancún, por la parte, ¿qué le puedo decir? Aquí por la región 2002, por la avenida López Portillo. Por acá está la lluvia así, haciendo el chipi. Pero sí está lloviendo. Le recomiendo, si usted tiene que salir de la casita, busque algo para taparse, para cubrirse. Cúbrese la espalda, cúbrese la cabecita. Si usted está saliendo de su trabajo y está un poco caluroso, no se vaya a mojar, amigo. Cuídese, por favor. Saque usted la sombrilla, saque usted el impermeable. Tápese usted. Si puede esperar que pase la lluvia. Pero lo dude. Esta lluvia va a seguir. No debes que diga, no, el grillo. No, tampoco. No me eche la culpa, porque San Pedro y el Diosito son los primeros que dan para allá la voz. Ellos dicen, ahí va la lluvia, agárrense, ahí va la lluvia. Y Dios Chac también no se queda atrás, ahí suelta para allá sus cubetadas de agua, Dios Chac desde las alturas. Y aquí nosotros, pues esperando que llueva. Esperando, no nos queda más. Y ahorita regreso, que no le cambie. Está usted escuchando Pueblos Mayas. 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
1: 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Son las 10.

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3: Yalik noch tata kachik wakapatik. Taik bishyala kachik wakapatik. Como digo nuestros padres, como digo nuestros antepasados, lo tomas o lo dejas, lo agarras o lo dejas. Kachik, chik quiere decir agarrar. Kapatik es dejar, déjalo, no lo lleves, déjalo allá. Kachik, lo agarras. Lo agarras o lo dejas. Esa es la finalidad de este mensaje. Es la finalidad de este refrán. Kachik huacapatik. Lo tomas o lo dejas. Lo llevas o lo dejas. Esto es Pueblos Mayas. Esto es Lengua Maya. Aquí estamos, señores. Aquí estamos. Buenas noches. Usted que todavía está ya prendiendo su radio receptor para escucharnos, para sintonizarnos. Aquí estamos a través de Radio Turquesa Peninsular. Son las 22 horas 10 de la noche, señores, las 10 de la noche con 42 minutos, las 10 de la noche con 42 minutos, hora exacta a través de Radio Turquesa Peninsular, desde Cancún, Quintana Roo, allá en Yucatán, Campeche y Belice. Son las 21 horas 9 de la noche con 42 minutos. Estás escuchando Pueblos Mayas. Les doy un like al criterio. 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Tano, chano, oye, que chano, oye. Ya vienes a tus padres, chano, oye, chalan más que chate lo malo, vi. Quima que voy, en que voy, quima que voy, sin cuchu, quima que voy, todo se les ha antojado. Pues todo en el chano, güey, es caerles. ¿Cuánto está chagüey con eso? ¿Cuánto está chalaques con eso? ¿Cuánto caerles? Cátose, cátose. ¿Cuánto es no comaban? ¿Te hagas que es un mucli? ¿Le tan mayor? ¿Tiene verdad que se está vez caerles? ¿Verdad que se está? ¡Mi chanta! ¿Cuánto es hoy uje? ¿Cuánto se le echa kit que le empacho? ¿Verdad que se está?
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6: 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Son las 10:48. 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Son las 10:48.
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0: regresamos, ya estamos nuevamente aquí frente a los micrófonos. Conoce los usos y costumbres de pueblos mayas. Sí, señores, pueblos mayas. A todos nuestros hermanos de la lengua maya les enviamos un cordial saludo. 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Son exactamente las 22 horas, 10 de la noche con 52 minutos, las 10 con 52. Vamos con unos mensajes. Ahorita regresamos con Chuy Vázquez y nos bajo. Verá que sus amigos chantan, es que me enchantan. Ya ando ya a tus padres, ya ando aquí macola. Tan cabicletes y cutúchalo. Verá que choca, ves que él, verá que choque. Tu laca, let's ir cutúchalo. Pues tú ya, let's ir cutúchalo. Verá que choca. Ahorita regresamos con los mensajes. Si usted ya nos envió un mensaje, ahorita. Nos está pidiendo un tema, ahorita. Pati, ¿qué? Espérese, amigo. Ahorita regreso. No le cambies a la estación. Está escuchando Pueblos Mayas aquí en Radio Turquesa, amigo. Ahorita regreso.
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7: 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Son las 10:55. 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

con más de la buena música. Vamos a escuchar nada más, nada más que a Chicoche y la Crisis. Y esto que nos dice, ni tan gorda, ni tan flaca.

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1: 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Veito ya la tiene hasta aquí en Castutulo. ¿Está bien, malo? Veito ya la tiene hasta aquí en Castutulo. Mis hachpolki, mis hachbechi. Veito ya la tiene aquí en Castutulo. Ay, Dios mío, tú sin casque. Tú sin casque, mis hachpolki, mis hachbechi. Así me recomendó uno el doctor. Así me recomendó uno el doctor. Ni tan gorda, ni tan flaca. Y en lengua maya se los pronuncio, señores, se los repito, se los digo en lengua maya. Así queremos que ustedes aprendan a hablar la lengua maya. Escúchate bien. Así me recomendó uno el doctor, ni tan gorda, ni tan flaca. Ve tú, ya la te, le hasta aquí en Castutulo, mi chach, ve, sí, mi chach, ¿por qué? Escúchelo, se lo voy a decir más despacio. Así me dijo el doctor, ve tú ya la tenés hasta aquí en Castutulo, que busque a una igual. Ni muy gorda, mi chach, ¿por qué? Ni tan flaca, mi chach, ve, sí. Esto es lengua maya. Y esto es lo que queremos que usted aprenda, amigo. Esto es lo que queremos que usted aprenda. La finalidad de este programa es darle vida a la lengua maya. Saludando a nuestros hermanos allá en Chichén Itzá. Un cordial saludo. Un cordial saludo para nuestros hermanos allá en Chichén Itzá. A nuestros hermanos allá en Pisté. A nuestros hermanos que nos escuchan a través de su radio receptor. Buenas noches. Tenemos para allá unos mensajes. ¿A quién tenemos allá, al niño amigo? ¿A quién tenemos? Machatín Tontelo, a don Jaime. Don Jaime. Bichabel, don Jaime.
2: Buenas noches, bichabalita, lo tan frío. Será tu quema, ¿vale? Está con rayos y ya. Pero más es que se ha antojado. Tú super saludos, sean y. Hijos, Jaime David Cucarrillo, Luis Donaldo Cucarrillo, Guadalupe Isabel Cucarrillo, ya tiene mucha mamá, Rosalminda Carrillo, Chano Cancuné, región 95, Ticajano, Tene, Ticajano, Tene, Banac, Asha, Tuchanet, Onoto, de Puerto Morelos, creo que en Vinchan Cancún, Shimba, pero invasa y Tiantela. A ver, ahí Tinjano, pero sí, Cabash y Bull, ya Tuchan Chicharro, ni Samale. Me empezó a
1: escarchar de bíblio. 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Ay, cocho y macho, ya te toncelo.
3: Vasca, Wally Grillo. 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
0: Vete por el canal, grillito, aquí andamos, bonita noche, bendiciones. Hoy es martesito, no te cases, no te embarques ni tu casa te apartes. Ahí está el Chipi Chipi, acá en los prados. Aquí anda el Chipi Chipi en los prados.
1: Eso es, por ahí. El buen Gillo, claro que sí. Va a seguir la lluvia, Gillo. Va a seguir la lluvia. Pero uno dice que no va a arreciar, otros dicen que sí. No, la lluvia tiene que arreciar. Cuando, escuche ustedes bien, cuando la lluvia se carga allá por el oriente, tiene que llover. Es una lluvia infalible cuando carga la lluvia allá por el oriente. Cuando carga aquí por el poniente, por más nublado que vea que ya quedó negro, ahí por el poniente, no llueve, señores. Obsérvelo bien, no llueve cuando carga aquí por el poniente. Carga, le puedo decir, ahí por el noreste también, no llueve. Por más que vean que está nublado, que está negro, ven que están las nubes, están corriendo, no llueve, señores, no llueve. Eso nos enseñaron nuestros padres, nuestros abuelos allá en el monte, cuando ya íbamos a la quema. Ven como carga, no, jeco está alejado, no cutup le caca, no cutup le caca, tan toque que le colo, champal, montó, se alejado, pero que leque, te manda, pusieron todo. Cuando carga ahí por el oriente, le digo, una cosa infalible, señores, ¿eh? Es infalible que la lluvia tiene que caer. Pues, como dicen, a veces el recio, a veces el chipe-chipe, a veces el tostado, pero sí llueve, señores, sí llueve. Mayormente, ahorita como está tronando, debe de arreciar la lluvia. Debe de arreciar la lluvia o tiene que arreciar la lluvia. Eso es. Un gran saludo. Ahora sí, nos vamos con más música. Con el chete, ujate, le quieres que le pase, a ver que le eche. Veo que se está. Mi chanto, veo que se está. Verás que suelta. ¿Vas, Uchi?
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1: Vamos con esta preciosa jarana y esto dice en el bosque de la China, la orquesta jaranera de Oscar Pues escúchalo, y ahorita regreso. Uy, es Caile, mira que susto es Caile. Me encanta.

0: Allá está esta preciosa jarana, señores. Una preciosa y hermosa jarana. Pues nosotros aquí se proyectamos a través del Radio Turquesa Peninsular. Era el Chachan Kitskelin Jarana. Verá que se sabe que hay, verá que se sabe. Chirincha, Charachan, huye. Chirincha, Charamán, que se te lo malo, ve. En Huesca, y le es tu casa de Chompechaja. Pero verás que se sabe. Ahorita regresamos. Vamos con unos mensajes. Ahorita regresa. Que no le cambie. Estás escuchando pueblos mayas. Mac es chic. No, que el chuchka, hoy que su malo, ve. Verá que se sabe que hay. Me encanta. Mentira.
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1: 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Son 11:14. 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
0: Mayas, ni se te ocurra cambiarle. Aquí estamos. Estamos leyendo los mensajes que nos van enviando. Por acá me solicitaron una preciosa jarana. Ahorita miren, estamos leyendo este mensaje que nos enviaron nuestros hermanos allá desde el Tigosú. Como dice, hola, Titles Chanmas. Escúchate, hola, Titles Chanmas. Me dice por acá, Tuchitom Kimak, hola, envíanos saludos. Esto dice, Tuchito Kimak, hola, se lo leo de esta manera para que sepan qué es lo que nos están enviando en lengua maya. Y qué bonito, ¿verdad? Qué bonito está escrito. Qué bonito. Y la verdad, me da gusto leer estos mensajes. Tuchito Kimak, hola, envíanos saludos. Ucha Moisés, es para Moisés. Yetel Bartolo. Envíanos saludos. Es para Moisés y para Bartolo. Yete Bartolo. Así está escrito. Tush. Escúchelo. Tush. ¿Dónde? Esto me dice. ¿Dónde? Ucajili Tijosuco. En el pueblo de Tijosuco. Ulumil Mayas, o la tierra de los mayas. Ahí está el mensaje completo. Y se lo voy a leer. En lengua maya. Escúchelo. Ni hola te chan más. Tuchitón kimak olal. Pi Moisés. Bechantí. Pi Moisés pech. Bechantí Bartolo. Tuch ukaili tiosuko ulumen mayas. Esto así me lo enviaron. Y lo leo para que usted sepa de lo que me están enviando. Repito. Y con mucho orgullo. Con la frente en alto digo. Somos mayas. Estamos en la tierra de los mayas. La península de Yucatán es conocida como la tierra de los mayas. Un cordial saludo para nuestros hermanos allá en Tijosuco, en especial para Moisés Pech y para nuestro amigo el buen Bartolo. Tengo más mensajes para acá. Ya, don Uge, el chico tuyo está lo más, que tú y todo un pechón, sí, cuidado todavía. Le da un petán, uy, es cuidado todavía. Maestro y todo, cara, Julia Cushim. La tía Tronchi, ahí está, mira eso. Ya se acordó del pobre grillo, la tía Tronchi.
8: Buenas noches. Bueno, una jarana muy popular de Yucatán, de Víctor Soberanes, de Rita Leonida y Manuel Antonio. Gracias.
0: Ándale, ahorita lo buscamos, ahorita lo buscamos. Tengo preparado uno, ahorita regresamos. Mientras tanto, tengo más mensajes que nos van enviando. Ya, bebé. Por acá me mandaron. Ahorita lo vemos, esto sí. La verdad, esto casi no los puedo abrir, se los digo. Me mando por acá. Ahorita. 99-88-70-28-81, me manda un mensaje. Ahorita lo checamos. Ahorita lo revisamos. A ver de qué se trata.
9: Crío, malo acá, piso ni qué. Vas a un cachón psicótico de crío. No te escuchan aquí, chile, paso ni hoy, ver el crío. Hasta que lo nombrar antes a mí, ver las 11 apenas, ya antes de tiempo.
0: Ay, don Arturo, tú el caché, mano, chumac, bicho bele santo, jatú, chanecho, bicho bele santo, jatú, camano, no, chumac, ve que me acuerdo de nuestro amigo don Arturo, como siempre, escuchando la buena música, allá está el saludo. Vamos con esta preciosa jarana, ahorita regreso, y se titula Picoteando el Bajo, en la orquesta jaranera del señor don Víctor Soberanes, del señor don Miguel Coy. Esta preciosa jarana es un ícono en la música regional, la música de nuestro pueblo, la música que nos identifica. Uy, verá qué susto.

0: qué bonita jarana, qué hermosa jarana, una preciosa jarana, picoteando el bajo. Es la chanquilla que le jarana, que se echa la chanmanza, y esto es malo, veo que es. Don Concho lo llora y cholquín tixulaca, no, que le chuchín tixulaca, no se le pasa. Con ese, le chico, tú es así todo, le cache, es así todo, pues nuestro amigo don Arturo Chi, un cordial saludo. Es el conductor de la unidad número 646. Allá en Playita del Carmen, don Arturo. Bichabelo, no schmack, bichabelo, santo, jatelo. Chantic, batitite. Tú y te un pechantip, te le voy a hacer un toso, le santo, jateman, don Arturo. Tú y te un pechantip, te le voy a hacer un toso, le santo, jateman. Buenas noches, grito. Me compras con una canción. Porfa, me dice nuestro don Felipe Cham. Tú escabando, pele, tú escabando, pele. Va a escabar, si te lo Felipe. Tú escabando, pero no es más mi chul, que mi cojancha, que te lo. Cham Felipe, Cham Felipe. Tú escabando, mano, mi chul, cojancha, le. Más que ya, entonces, más que Leonel. Va a escabar, si te lo no es más.
1: Buenas noches, Grillo. Buenas noches, Grillo. Feliz martes, Grillo. Ya que te puedo poner una rolita del caballo lechero que se queda dormido. Bendiciones, Grillo, bendiciones, saludos.
0: Mire, ya me ganó el tiempo, Leonel. Ya me ganó el tiempo, amigazo del alma. Hoy sí, se voy a pedir disculpas por allá, porque ya me ganó el tiempo del tema que me está solicitando. Tengo por acá con una jarana. Voy a cerrar el programa. Porque son exactamente las 23 horas, 11 de la noche con 27 minutos, las 11 con 27. Mañana Dios mediante nos regale mi salud, aquí estaré con ustedes, ya les estaré programando el tema que nos están solicitando. Nuestro amigo Leonel, un cordial saludo allá en Tulum, Quintana Roo. Es el conductor de la unidad número 677, codificado sexto, séptimo de la unidad de transporte público allá en Playa del Carmen. Gracias por escucharnos, gracias por acompañarnos. Tengo por acá los últimos mensajes que van llegando. Por acá me dice Malo. Malo, acá. Amigo, saludos desde Yaché, Quintana Roo. ¿De parte de qué? Del enfermero Arturo Ewan Valdés. Pues por favor, una preciosa jarana yucateca. Muy bonitas las jaranas, me dice por allá nuestro amigo. Qué bueno, por allá que le gusta. Don Arturo, cada tu cinco años, que usted huichele, ya quieres que le jaran a su, usted huichele, pa' que me abraza. Pues simpático, están, uy, con esta chanla, que no con esta mano, si quieres lo malo, vi. Llegué tarde, grillo. Ay, Felipe, Felipe, tu chungi cha, ucha cocho, no, chumac, tu chungi cha, ucha cocho, lero bello, tu chungi cha, ucha cocho. Ahora sí, les dejo con esa preciosa jarana, pásenla bonito. Dios mediante nos regala vida y salud mañana. Aquí estaré nuevamente con ustedes. Pero no deje de escucharnos, no deje de sintonizarnos. Yo regreso a las 5 de la mañana para darles a ustedes las noticias más relevantes en lengua maya. ¿Escucho usted bien? A las 5 de la mañana. Aquí los espero. Joaquín Paz, que se las 5, Oscar, le voy a caer, les mando, si te lo malo, ¿eh? Joaquín Paz, que se te les han quitado, que lo inhalan. Los dejo con esta preciosa jarana. Es una preciosa jarana de la orquesta del señor Don Juan Torres y su trombón de oro. Saludos para el tiburoncito. Saludos para el tiburoncito, un cordial saludo, muchas felicidades. ¿Dónde andas, tiburón? ¿Dónde andas, tiburón? Tus camantes van a unos schmack. ¿Dónde andas, por allá, señor? Esa preciosa jarana y se titula Edie Canul, escúchelo, ya me voy. Nos escuchamos mañana a las 5 de la mañana. Hoy como a las 5 de la mañana, hoy como a las 5 de la mañana.

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2: 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Son las 11:35. 105.1, la que manda. 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
0: Son las 11:59.

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0: Son las 12:18.
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1: Son las 12.

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3: Son las 12:50. 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
4: Ya lo sé, que hace días que después.

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0: Es 1:15, 105.1, la que manda. 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
0: Es 1:31 p.m. Máximo alcance 105.1. 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
6: Es la 1:00 p.m.

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3: Es 1:57 p.m. Turquesa Peninsular, primeros en todas.

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0: Son 2:15, porque tú nos eliges 105.1 FM.

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0: Son las 2:30 p.m.

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0: Son 2:47, 105.1, la que manda. 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
2: Son las 2:58. 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
0: Son las 3:14.

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2: Son las 3:57. 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
2: Son 4:17 p.m. La semana.

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0: Son las 4:31. 105.1, la que manda. 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
0: Son las 4:46. 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
0: Son las 4.

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¿Qué tal, amigos? ¿Qué tal, gente bonita? Muy buenos días, bonita madrugada, felicidades, felicidades, un placer saludarlos. Ya estamos nuevamente aquí frente a los micrófonos de Radio Turquesa Peninsular, como siempre, informando a usted lo que sucede en nuestro Quintarro, las noticias más relevantes en lengua maya. Un servidor de ustedes, Marcial Pistema, conocido como el Quirito Cantor, saludándolos como siempre, informando a ustedes lo que sucede. Aquí estamos, aquí estamos, aquí estamos, como siempre, dándole vida. 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

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Me acuerdo el capítulo 9 de Puerto de Tuzno, Júmele, Cusamilo, Vescaí.

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0: Son las 5:27.
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0: Son las 5:32.

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0: Son las 5:46. 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
2: Son las 5:58. 105.1, la que manda. 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
1: Revista del Consumidor Radio. ¿Sabías que un mal uso de tu rastrillo desechable no solo acorta su vida útil, sino que también favorece la aparición de bacterias? Cuidar tu piel empieza desde saber elegir el producto correcto en el supermercado.
2: Además, si viajas a alguna de las sedes de la Copa Mundial 2026, te compartimos las mejores opciones para mantenerte conectado. De esto y más platicamos hoy. Quédate en Revista del Consumidor Radio.
3: Revista del Consumidor.
1: Los rastrillos desechables son herramientas de afeitado que tienen como objetivo ofrecer una opción práctica, higiénica y económica para el cuidado personal. Este tipo de productos son de uso limitado, ya que dependiendo de su calidad pueden durar de 5 a 10 afeitadas.
2: Su bajo costo los vuelve ideales para viajes o uso ocasional. Además, su distribución es amplia, pues se encuentran en supermercados, farmacias o tiendas de conveniencia. Están fabricados principalmente de plástico, lo que puede facilitar su manejo. Cuentan con un mango, un cabezal con navajas preinstaladas de acero inoxidable y una banda lubricante.
1: En el mercado podemos encontrar modelos para mujer y para hombre, y aunque la tecnología es similar, cada tipo de rastrillo se segmenta por género para adaptar su forma y banda lubricante a diferentes zonas del cuerpo. Esta segmentación responde a las necesidades prácticas y estrategias de marketing, que suelen reflejarse en los precios, ya que los productos de mujer son más caros que los de hombre.
2: Para ayudarte a elegir mejor, el Laboratorio Nacional de Protección al Consumidor puso a prueba la resistencia y desempeño de 26 modelos distintos, 13 modelos para mujer y 13 para hombre. Se realizaron distintas pruebas para comprobar que los empaques incluyeran la información comercial en español de acuerdo con las normas oficiales mexicanas. También se revisó a detalle el estado de las navajas, analizando el estado original del filo y que estuvieran libres de oxidación o cualquier daño.
1: También se determinó la carga máxima de los mangos antes de romperse. En este caso se convocó a un panel de personas consumidoras que calificaron aspectos como la efectividad en el afeitado, la experiencia de uso y el cuidado y protección que brindan a la piel.
2: En el caso de los rastrillos para mujer, los resultados fueron los siguientes. Todos los modelos analizados presentaron su información comercial correctamente. El modelo de la marca Chedraui presentó imperfecciones en las hojas, navajas. Tres modelos de Gillette, dos de Equate, Chic, Envisage y Big obtuvieron la excelencia en la prueba de cuidado y protección de la piel. Los productos que calificaron con excelencia al promediar todas las pruebas fueron Big, Envisage, Chic y tres modelos de la marca Gillette. Recuerda que la calidad puede ser la misma, pero el precio no. Por ejemplo, el paquete de Chic cuesta 161 pesos y trae 4 piezas. Estarías pagando 40 pesos por rastrillo. Por su parte, el paquete Gillette Venus Extra Suave cuesta 154 pesos, pero al traer menos piezas, cada rastrillo te cuesta 77 pesos, casi el doble. Por eso es importante que compares los precios y desempeño de cada producto.
1: Ahora, en el caso de los rastrillos para hombre, se encontró que todos los modelos presentaron correctamente su información comercial. Tres modelos presentan imperfecciones en las navajas, Chedraui y dos de la marca Daycare. Cuatro modelos calificaron con excelencia en la prueba de cuidado y protección en la piel, tres de la marca Gillette y uno de la marca Envisage. Es importante evaluar el desempeño y el costo por unidad antes de elegir. Por ejemplo, en el paquete Envisage, calificado con excelencia, cuesta $40 y contiene dos piezas. Estarías pagando $20 por rastrillo. Por su parte, el paquete Big de cuatro piezas cuesta $107, lo que eleva el costo a $27 por cada pieza.
2: Usa tu presupuesto de manera inteligente. Presta atención a las recomendaciones de compra y uso. Compra tus rastrillos en comercios establecidos y revisa que el empaque esté en buenas condiciones. Guarda tu comprobante en caso de que necesites realizar algún cambio por defectos de fábrica. No compartas el rastrillo con otras personas, aunque sean de tu propia familia. Cámbialo cuando notes que necesitas hacer más presión para rasurar adecuadamente.
1: Usa gel o crema para afeitar. De esta forma tu piel sufrirá menos. Usa crema sin fragancia o aloe vera para cuidar tu piel después de afeitarte. Déjalo secar después de utilizarlo. La humedad puede dañar las navajas. Guárdalo en un lugar limpio y sin humedad después de usarlo.
2: Tu elección va más allá de la marca. Se trata de calidad, precio y sobre todo responsabilidad. Al terminar la vida útil de tu rastrillo, no olvides desecharlo de forma segura. Envuélvelo en material resistente o colócalo dentro de un envase vacío para evitar que las hojas queden expuestas. No olvides que la información es tu mejor aliada para consumir de manera responsable.
3: Revista del consumidor.
1: Boletos digitales, mapas, transportes, pagos y hospedaje dependen del acceso a datos móviles. Pero, ¿sabes cómo mantener la conexión al cambiar de ciudad o país sin agotar el saldo, pagar cargos inesperados o perder tu número? Para controlar el uso de tus datos móviles y evitar gastos excesivos en tu celular, tienes que saber qué es lo que estás usando.
2: Si cruzas la frontera y quieres seguir conectado, el servicio de roaming permite que tu número funcione fuera de México, ya que al momento de pisar suelo extranjero, tu celular se conecta a la red de otro operador para que no dejes de postear ni de llamar.
1: Es importante que tomes en cuenta que las tarifas internacionales suelen ser más elevadas, dependiendo de tu plan, operador y país que visites. El cobro puede ser por cada minuto, mensaje o megabyte que uses.
2: Si el roaming no es para ti, sigue estas recomendaciones. Primero, revisa si tu plan ya lo incluye. Y si no es así, desactiva la opción en tu configuración, porque al cruzar la frontera, el equipo podría conectarse automáticamente y generar cargos imprevistos.
1: También verifica cuál es tu línea predeterminada para llamadas y datos. Así evitarás activaciones por error y costos adicionales. Viaja con información y evita sorpresas con la cuenta.
2: Ahora hablemos de las eSIM, un chip digital que se descarga mediante un código QR o una aplicación.
1: Este puede incluir llamadas y mensajes o solo datos. Su ventaja es que te permite conservar el número habitual, ya que los dispositivos pueden manejar dos líneas simultáneamente, la física y la digital.
2: Para viajes internacionales, muchas personas optan por una eSIM regional que les brinda datos móviles y simultáneamente mantiene la línea original exclusivamente para llamadas importantes o emergencias.
1: Presta atención, sigue estos tres pasos clave. Primero, verifica qué incluye exactamente el servicio. Segundo, revisa a detalle los términos y condiciones. Y tercero, confirma quién es el proveedor y bajo qué esquema opera.
2: Toma en cuenta que no todas las eSIM cumplen con los mismos requisitos regulatorios que los operadores tradicionales. Por eso, antes de pagar, lo mejor es informarte bien.
1: Por ello, te traemos una guía rápida para que sepas si debes usar roaming o una eSIM. En caso de que uses roaming antes del viaje, verifica si tu plan incluye Estados Unidos y Canadá. Confirma si se activa de manera automática y revisa muy bien los límites de uso y las tarifas adicionales. Ya cuando estés en tu destino, activa el roaming solo si lo necesitas. Monitorea constantemente tu consumo desde la app de tu operador. Y cuando por fin regreses a casa, desactiva el roaming si ya no lo vas a usar. Y revisa cuidadosamente tu factura.
2: En cambio, si eliges busques la opción de la eSIM, toma en cuenta lo siguiente. Antes de empacar tus maletas, verifica la compatibilidad y confirma que tu equipo esté desbloqueado. Compara planes regionales para Estados Unidos, México y Canadá. Descarga y activa la eSIM antes de salir de viaje. Durante tu estancia, configura la eSIM como tu línea principal de datos. Desactiva el roaming en tu línea principal y monitorea el consumo de datos en el plan que contrataste. Y al volver a tu hogar, elimina la eSIM temporal si solo era para el viaje y verifica que tu línea principal vuelva a ser la predeterminada.
1: Una estrategia que puede funcionarte es mantener tu línea física activa para cualquier emergencia y utilizar una eSIM regional para el consumo intensivo de datos.
2: Recuerda que la conectividad la vas a necesitar para todo. Desde mostrar tu boleto digital hasta encontrar a tus acompañantes. Lo mejor es conocer todas las variantes, porque solo tú puedes decidir qué opción se adapta más a tus necesidades.
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0: Son las 6:29.

0: Buenos días, Cancún, buenos días, Quintana Roo, Yucatán y Campeche. Aquí iniciamos la primera emisión de Informativo Turquesa. Comunidades de la zona maya en Quintana Roo advierten que cerrarán la carretera debido a la falta de energía eléctrica y también hablan de posible retención de vehículos de la Comisión Federal de Electricidad debido a que no han recibido respuesta de la dependencia para solucionar el problema de los apagones.
1: La Secretaría de la Marina localiza embarcación reportada como desaparecida y rescata a 4 de sus tripulantes cerca de la isla de Cozumel.
0: Hoteleros acuerdan con la Secretaría de Medio Ambiente Estatal unificar el discurso sobre el sargazo en el Caribe mexicano. Hay muchas discrepancias. Unos dicen que no está todos los días ni en todas horas. Sin embargo, la realidad es completamente distinta.
1: En Chetumal, la Coparmex pide al gobierno del estado destinar inversión a obra pública en el sur de Quintana Roo ante la cancelación del Perfect Day e insisten que el sector debe formar parte del fideicomiso de cruceristas.
0: Autoridades municipales de Tulum esperan parte médico para denunciar el maltrato animal que sufrieron 9 equinos rescatados ayer en un presunto complejo turístico.
1: Mientras que también en Tulum, autoridades esperan, se suman a las críticas del regidor de Tulum, Eleazar Masquinil, cuyo trabajo en la Comisión de Turismo deja mucho que desear.
0: Y en los deportes, México se prepara ya para enfrentar su último partido de preparación ante Serbia de cara al arranque del Mundial 2026. Con todo esto y mucho más, damos inicio a la primera de Informativo Turquesa.
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0: Buenos días, qué gusto saludarle desde la cabina de Cadena Radiofónica Peninsular, Radio Turquesa, la que manda. Sean todas y todos bienvenidos a las noticias de esta mañana. Hoy es miércoles 3 de junio del 2026, transmitimos completamente en vivo a través de radio e internet para informarle a usted. Como siempre, tenemos cobertura total estatal, estamos en los 11 municipios de Quintana Roo, también llegamos a Yucatán, Campeche, Belice y Cuba. Son 17 estaciones sincronizadas en este momento para informarle a usted. Como cada mañana, le agradecemos a Yasmín Bautista en la producción del noticiero, a Jairo Ruiz, el joven maravilla, en la realización y producción del streaming para Turquesa News. Saludo con el gusto de siempre a mi compañera y amiga Joana Maldonado. Joana, muy buenos días.
1: Gerardo Auditorio, muy buenos días. Qué bueno que nos acompaña. Es mitad de semana, 3 de junio del año 2026. El Día Mundial de la Bicicleta se celebra hoy. Les saludamos desde la cabina de Radio Turquesa. También estamos conectados con ustedes a través de www.radioturquesa.fm. Lo hacemos en la aplicación de Radio Turquesa. Usted la puede descargar de manera gratuita y además es compatible con cualquier teléfono celular. También les recordamos que transmitimos en Facebook, estamos transmitiendo en Turquesa News, así nos encuentra, desde luego con la mejor información. Y bueno, pues también les recuerdo el número de WhatsApp, 9982-364544.
0: Bien, vamos a nuestra primera pausa y regresamos con el tema de la energía eléctrica. Incluso ayer, no solamente es la queja de las comunidades mayas, de todos los municipios, ayer ni siquiera se presentó el personal, el superintendente de la Comisión Federal de Electricidad, a una reunión que se había pactado en Chetumal para hablar de este tema. Así están las cosas, así de ese calibre. Enseguida le contamos toda la historia, quédese con nosotros. Es la primera de Informativo Turquesa.
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13: Son las 6:40.

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1: Muy buenos días, Shalom Rojas, te saludamos en esta mañana. Platícanos cuál es el pronóstico para mitad de semana. Buenos días.
2: Buenos días, ¿qué tal? ¿Cómo estás, Joana? Buenos días a Gerardo y también allá en cabina y a todos los que nos acompañan en este, pues ya miércoles. Y bueno, pues las condiciones para el día de hoy se esperan bastante calurosas. Poco a poco los nublados van a ir cediendo y en su lugar, bueno, pues se va a establecer periodos más prolongados de sol. Así que bueno, pues los nublados, como bien decíamos ayer, pues ayudan un poquito al menos a que no se sienta tanto la sensación de bochorno. Sin embargo, bueno, pues esto va a terminar, va a ir cediendo progresivamente, por lo que, bueno, pues esperamos mucho calor el día de hoy en Quintana Roo. Y pues bueno, algunas lluvias también en la zona norte de nueva cuenta en el transcurso de la tarde, lo que es en la zona norte de Lázaro Cárdenas, la zona norte de Isla Mujeres, también alguna parte de Benito Juárez y Puerto Morelos. Entonces toda esa zona podría tener algunas lluvias dispersas en el transcurso de la tarde, como comento. Sin embargo, tampoco algo que requiera mayor alertamiento, solo tómenlo en cuenta para actividades al aire libre y también marítimas. Y bueno, pues fuera de eso, pues no hay nada de mayor novedad por el momento. Solo estar atento a estas lluvias vespertinas. Y bueno, pues así lo que nos va a hablar de hoy, Gerardo y Joana.
1: Muy bien, gracias por tu reporte. Shalom, buenos días.
2: Muy buenos días y que tengan todos un excelente día.
1: Bien, vamos ahora a escuchar el reporte vial.
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1: Alejandro May, adelante contigo, muy buenos días.
4: Muy buenos días, Joana, Gerardo, buenos días al auditorio. Bueno, tarde, día lluvioso, para que tomen precauciones los conductores. Y bueno, pues a raíz de esto, pues se han realizado unos intercambios en la ciudad y con ello, pues los baches quedan tapados, también que se tengan en cuenta los automovilistas. Como siempre, pues hay que llegar a velocidad moderada para evitar accidentes en el lugar de final de colegio. Ocurrió la noche donde se reportaba una persona escondida, pero pues afortunadamente aún contaba conmigo cuando llegaron las corridas. Y bueno, eso se derivó por la fuerte lluvia que se registró anoche, y bueno, eso que no se derrotará el motociclista. Así que se tenía, como siempre, que se desmoviliza y tomar precauciones para practicar. Y bueno, comentar también que pues no eran otras escuelas, así que también al pasar por algún colegio, disminuir la velocidad para evitar algún percance sobre la avenida Cabal, que finalizan los trabajos de construcción de los pasos peatonales. Así mismo, comentar de sobre el lugar que publican, que se puede cargar el pilar de seguridad número 7.5, donde se encuentran las obras de la construcción del puente, y bueno, se mantiene totalmente cerrado el carril de bajada en dirección hacia el centro de la ciudad, sobre la avenida Boyacán, un poco de carga vehicular, asumimos sobre el Boulevard Coloso en dirección hacia el aeropuerto. Y bueno, en esa realidad aún continúan implementando el operativo radar en el carril de bajada con dirección hacia Cancún, pasando Bonfil por parte de elementos de la Guardia Nacional en relación con la dirección de tránsito, invitando a los conductores a no exceder los límites de velocidad como todos los días para evitar percances en esa zona. Y bueno, también pues hay operativos en distintos puntos de la ciudad por parte de la dirección de tránsito, esto también invitando a los automovilistas a no transitar a gran velocidad para los percances viales en la ciudad. La información, Joana, muy buenos días.
1: Gracias, Alejandro, muy buenos días.
4: Buenos días.
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5: En algunas zonas de Cancún ha llovido por la noche, durante la madrugada, hay pavimento mojado también en esas áreas, así que maneje con precaución, porque luego de repente se vienen los accidentes no deseados.
1: Y así es.
5: Vamos a la pausa, regresamos.
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2: Son 6:54. 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

0: 6:54. Antes de iniciar con las noticias, le mandamos un saludo enorme, Joana, a una radioescucha, pero una joven radioescucha que todos los días camino a la escuela nos sintoniza a través del 105.1. Me refiero a Briana Fernanda de la Cruz Rodríguez, que hoy cumple años, 13 años de edad, y a mí me encanta porque son muchos chicos, muchas chicas, jóvenes que sintonizan el noticiero, que obviamente están a través, enlazados a través de sus padres, evidentemente, claro. Pero da mucho gusto, ¿no? Y enhorabuena, que sea un buen día y sobre todo que crezca sana y fuerte Briana Fernanda de la Cruz Rodríguez, que hoy cumple años.
1: Muchas felicidades, yo tengo mi cumpleañero favorito hoy.
0: Ah, también es cumple cierto, vamos a mandar un saludo años. A Lian.
1: Sí.
0: No cumple la mayoría de edad, pero está casi en rumbo.
1: Ya casi corre.
0: 16 años de edad cumple el joven Elian ahora, a partir de ahora. Dejó así de ser niño. Así que también le mandamos un saludo, un abrazo y por supuesto felicidades a la mamá, porque aquí lo voy a hacer públicamente, la mamá es la que lo ha sacado adelante, la mamá es la que le ha puesto todo, o sea, discúlpenme las pieles sensibles, pero hay de casos a casos y no, aquí no voy a ventilar nada, nunca hemos hablado de nuestra vida personal, pero sí el reconocimiento para Joana Maldonado porque es madre y madre a bien. Y Elian tiene mucha madre, le pese a quien le pese. Bien. Dicho bueno. Eso, vamos a hacer contacto con mi compañero José Yam, nos metemos al corazón de la zona maya. A lo largo de los últimos 2 años le hemos dado cuenta del tema de los apagones. En los últimos 3 meses, justo después del primer trimestre del 2026, esto no se ha vuelto constante, sino ya un problema grave. ¿Qué es lo que sucede? Tal y como lo habíamos anunciado, y espero que no nos acusen de ser lo que somos, promotores sociales, o que calentamos el municipio, porque me lo han dicho abiertamente, yo a las autoridades le respondo, nosotros informamos y lo que sabemos es que la gente llega a un punto de hartazgo, y ese punto de hartazgo, Joana Auditorio, no tiene retorno. Quien mejor lo explica es mi compañero José Yam, porque él vive ahí, él padece ahí, él está atento a todo lo que ocurre en las comunidades mayas. Y hoy, mi querido José, y con eso te saludamos esta mañana, la realidad nos indica que se vienen acciones fuertes por parte de las y los habitantes de estas comunidades que un día sí y el otro también padecen por la falta de energía eléctrica.
2: Buenos días, Gerardo, buenos días al auditorio. Pues es así como ya has adelantado, las frecuentes cortes de energía eléctrica pues continúan generando inconformidad entre habitantes de diversas comunidades. Una pues de ellas pues son que están alejadas a la cabecera municipal, como por decir Naranjal Poniente, donde pues según sus autoridades se enfrentan constantes dificultades para obtener pues una atención oportuna por parte de la Comisión Federal de Electricidad. Tuvimos la oportunidad de platicar con Saulo Che, quien es el subdelegado de esta comunidad, quien aseguró que estas fallas pues ya son recurrentes y gran parte del problema pues estaría relacionado

0: la falta de mantenimiento en las líneas de alta tensión, donde la vegetación ha crecido considerablemente y alcanza algunos puntos del cableado eléctrico. Explicó que cada vez que ocurre una interrupción del servicio, la comunidad enfrenta una situación más complicada al perder incluso la señal telefónica y con ello no poder comunicarse, y los habitantes pues quedan imposibilitados de poder reportar pues estas fallas, lo que en este caso la autoridad comunal pues tiene que trasladarse a otras comunidades donde haya energía eléctrica y señal telefónica para poder contactar a la CFE y con ello poder realizar el reporte pertinente para que pudiera acudir una brigada y tratar de pues ver cómo solucionar ese tema. La autoridad incluso ha señalado que hace aproximadamente un año hubo una organización entre varias comunidades que participaron en labores de limpieza bajo pues esas líneas eléctricas, que es desde la comunidad de Tula hasta Naranjal Poniente, con la finalidad de tener pues esos apagones, pero sin embargo los trabajos quedaron inconclusos debido a la suspensión del programa, ya que la Comisión Federal de Electricidad había señalado pues que se quedaron sin recursos, sin fondos para continuar con estos trabajos, y ya con esos apagones que ya se viene afectando a ese tramo carretero, a esas comunas, ya los habitantes han comenzado a expresar su molestia y preocupación, aunque pues las comunidades son tranquilas, pero con esas constantes fallas han generado pues un creciente descontento, donde incluso ya los pobladores han señalado que van a empezar a tomar pues ya medidas más fuertes, como detención de vehículos oficiales, incluso hasta de los propios trabajadores, que pudiera llegar al grado de los bloqueos carreteros hasta que pues se dé una pronta solución y esos apagones pues ya se solucionen y la Comisión Federal de Electricidad pudiera tomar ya cartas en el asunto y con ello pues ya pues evitar que esta situación continúe, porque hay comunidades que incluso ya llevan más de una semana sin energía eléctrica, pese a que lo han sido ya reportados, pero la Comisión Federal de Electricidad no ha atendido hasta este momento este tema, Gerardo.
1: Claro, y obviamente esto crece de manera significativa todos los días, porque son prácticamente todas las comunidades del municipio, José.
0: Es correcto, prácticamente son todas las comunidades que sufren pues estos apagones, pero la ruta que pues siempre se ve afectado con ello es desde la comunidad de Tula hasta Naranjal Poniente, siendo aproximadamente entre 5 a 8 comunidades que cubren esta ruta las que se ven pues afectados, pero pues a pesar de los diversos reportes que han hecho los habitantes, hasta ese momento pues no han sido atendidos, y si mandan una brigada para poder atender este tema, los mandan ya pues cayendo la tarde, para que solo lleguen al punto donde está el fallo, empiecen a hacer la reparación y cayendo la noche pues ya se retira. Los pobladores piden es de que estas brigadas pues lleguen desde muy temprano para que pudieran tener todo el día de ver este tema y poder restablecer el suministro eléctrico en este tramo de las comunidades.
1: Bien, estaremos al pendiente de la situación. Gracias por la información, José. Muy buenos días.
0: Buenos días.
2: Y de Felipe Carrillo Puerto saltamos a Playa del Carmen, en donde, bueno, pues una reunión que estaba prevista en una mesa de trabajo con autoridades municipales, con las empresas prestadoras de servicios, y en donde tenía que estar la Comisión Federal de Electricidad precisamente para dar atención al tema de los apagones, pero en la Riviera Maya, pues los regidores piden que se apliquen las sanciones porque simplemente no llegó. Platícanos, Alejandra Vázquez.
3: Hola, Yana, muy buenos días a ti, a todos los que nos escuchan. Pues bueno, se volvió a dar una de estas mesas de trabajo donde autoridades municipales e integrantes del cabildo, es decir, los regidores, pues bueno, invitan a diferentes empresas prestadoras de servicio para la imagen urbana de Playa del Carmen. Estas mesas pues se han dado a lo largo del año y se habla sobre pues los temas de infraestructura. A esta mesa, especialmente, Joana, estaba invitada pues justamente la paraestatal, la Comisión Federal de Electricidad, con el nuevo superintendente de esta paraestatal, Guillermo Pedrero, justamente para hablar de este tema que es tan importante para la Riviera Maya y para todo el estado, que son los constantes apagones de luz que se viven en diferentes zonas de Playa del Carmen y que hace pues unas semanas fueron prácticamente 5 o 6 días que la gente estuvo sin luz. De hecho, hay que recordar que hubo una manifestación que cerró una carretera por una calle por parte de unos residentes de un fraccionamiento, justamente porque ya habían pasado más de 48 horas sin luz. Ante esto, pues bueno, hay que decir, Joana, que la Comisión Federal de Electricidad pues prácticamente brilló por su ausencia. No llegó el superintendente, tampoco llegó nadie representando esta prestatal, y es que además de los apagones se iba a hablar pues de la infraestructura, Joana, ya que mucho se ha dicho que la paraestatal va a invertir en otras cuestiones en infraestructura para que pues se tenga el alcance necesario para cubrir el suministro de energía que se necesita en el municipio. Y además de esto, se iba a hablar de las tapas de suministro y de los postes que están en mala calidad ya en el primer cuadro de la ciudad y prácticamente en toda la ciudad, Joana, y la paraestatal no llegó, no se reportó. A lo que los regidores pues hablan justamente de que ya no solamente van a hacer advertencias, sino que se van a empezar a aplicar las sanciones que están dentro del reglamento de imagen urbana en el municipio. Ya serán sanciones, ya no se hablará solamente con ellos, sino que se empezarán a aplicar este tipo de sanciones. No se dijeron cuáles son, se habla que ya pasaron por cabildo y que ya tendrán pues repercusiones de otra manera. Sí se presentaron, Joana, empresas dedicadas al internet, empresas dedicadas a la televisión por cable, así como también a Huacán, que dieron el avance de toda esta infraestructura que ellos manejan. La única que no llegó, pues desgraciadamente, fue la Comisión Federal de Electricidad, una de las más esperadas, en una reunión que ya se venía hablando desde hace mucho que se iba a dar con el superintendente, y pues bueno, Joana, brillaron por su ausencia. La información.
1: El tema, Alejandra, es que llegaron todos menos quien debería de llegar, o sea, literalmente, o sea, porque estamos hablando de la Comisión Federal de Electricidad. Lo mismo pasó el viernes pasado en Chetumal, donde se habían reunido empresarios, empresas, todo para determinar qué es lo que pasa con los apagones, y obviamente que esto no solo genera coraje, Alejandra, hay que decirlo, también ya parece un insulto, y obviamente no solo a la ciudadanía, porque la ciudadanía lo padece, sino a los organismos, a los empresarios, a los sectores que tratan de encontrar una solución al problema.
3: Así es, Gerardo, como bien lo dices, pues parece una burla. Hay que señalar que estas mesas de trabajo, te repito, son con autoridades y también con los regidores, y ya se había hablado mucho de que se estaba buscando pues tener este acercamiento personal y directo con el nuevo superintendente, te repito, el señor Guillermo Pedrero, justamente para tener estas pláticas. Sí, bien lo dices, afecta a todo el sector turístico, afecta a los hoteles, afecta pues a los comerciantes, Gerardo, pero aquí en Playa del Carmen, hay que decirlo, son las colonias que están pues al norponiente, o las nuevas colonias o los fraccionamientos nuevos, los que más se quedan sin electricidad porque no llega el suministro eléctrico hasta ahí. Entonces la afectación es directamente para los ciudadanos, y lógicamente igual el sector hotelero, el sector comercial ha hablado mucho de esto porque afecta a los turistas, pero acá es una afectación directamente pues a los ciudadanos, Gerardo, y de eso se hablaba, que al final de cuentas pues el recibo, lo que decía la gente cuando se fue a manifestar a las instalaciones de la Comisión Federal de Electricidad, es que el recibo pues sí te lo cobran al momento, si no pagas el día que es el corte, pues la luz ya no llega, pero cuando se tiene que hablar para ver cómo se van a solucionar estos problemas, es la Comisión Federal de Electricidad la que no llega a estas reuniones para dar pues uno, Gerardo, qué pasa, y dos, una solución a infraestructura para poder resolver este tema. Gracias.
1: Bien, completo el reporte. Gracias, Alejandra. Buenos días.
3: Un saludo. Muy buen día.
1: Mientras tanto, en Cancún, la gobernadora del estado, Mara Lezama, y la presidenta municipal, Ana Patti Peralta, dieron por inauguración la calle Universidad del Caribe, esto con una inversión de 33 millones de pesos. ¿Tienes la información, Manuel Sánchez?
4: ¿Qué tal, Gerardo? Muy buenos días al auditorio. Como bien comentas, la gobernadora Mara Lezama y la presidenta municipal aquí en Benito Juárez, Ana Patti Peralta, entregaron la nueva calle Universidad del Caribe, esta infraestructura que forma parte del Programa Nacional Entornos Seguros Universitarios. Tras develar la placa conmemorativa durante el evento, la titular del Poder Ejecutivo en Quintana Roo explicó que son 500 metros lineales de concreto hidráulico de 15 centímetros de espesor en la avenida Bonampak, así como 182 metros lineales de concreto asfáltico, además de banquetas, guarniciones, luminarias LED y obras pluviales. La presidenta municipal, Ana Patti Peralta, informó que el proyecto representó una inversión superior a los 33 millones de pesos y forma parte de una estrategia integral para mejorar la movilidad y seguridad en la zona universitaria y colonias cercanas. Añadió que se conecta también al sendero seguro en la calle 42A, con la que se cierra el círculo completo de alrededor de 1.5 kilómetros de entornos universitarios seguros. Por su parte, Mara Lezama resaltó que la nueva vialidad responde a una petición realizada desde hace años por estudiantes de la Universidad del Caribe, quienes demandaban mejores condiciones de movilidad y seguridad. Se subrayó que la obra incluye 33 luminarias LED, un transformador monofásico, dos pozos de absorción y tres drenajes de 70 centímetros de diámetro, infraestructura diseñada para evitar inundaciones y mantener la conexión hidráulica con el manglar de la zona. Las autoridades señalaron que la nueva calle Universidad del Caribe era la calle 88 y conecta la avenida Bonampak con la calle 45A, beneficiando tanto a la comunidad estudiantil como a los habitantes de colonias aledañas. Gerardo Auditorio, el detalle de la información.
1: Oye, Manuel, y ya que hablamos de Cancún, ¿se siente la fiebre mundialista ya en el principal destino turístico del país?
4: Pues mira, Gerardo, comentarte que apenas ayer justamente comenzó la instalación de balones gigantes. Esto como parte justamente de las acciones que están realizando desde los gobiernos, tanto a nivel municipal como estatal, para esta fiesta mundialista que inicia ya justamente en unos días, el próximo 11 de junio. Recordar que en el caso de Cancún específicamente será el malecón Tajamar la sede en donde se estarán proyectando los partidos de la selección mexicana. El partido inaugural pues será justamente el próximo 11 de junio a partir de las 2 de la tarde. Sin embargo, ayer en diferentes puntos de Cancún, Gerardo, comenzó justamente a instalarse estas estructuras en forma de balón de más de 3 metros de altura en diferentes espacios públicos, entre ellos precisamente el malecón Tajamar, Parque de las Palapas, y con esto pues prácticamente sería las primeras actividades que ya muestran lo que sería un mundial. Recordemos pues que ha habido una dura crítica por parte del sector empresarial porque pues no se ve o no se veía, a diferencia de otros mundiales, esta fiebre mundialista o por lo menos el interés de la ciudadanía de participar en actividades relacionadas a esta actividad de fútbol. Por parte del gobierno, pues la intención es justamente que pues se motive, que se vaya a disfrutar de los partidos que se estarán transmitiendo, por supuesto organizándose estas actividades pues masivas para poder vivir esta fiebre mundialista. Son las primeras actividades que veo yo justamente, Gerardo, esto precisamente a unos días de que arranque oficialmente este evento deportivo pues de gran relevancia. Recordemos que en esta ocasión pues la sede la encabezan tres países, México por supuesto, en tres ciudades, Ciudad de México, Guadalajara y Monterrey en el estado de Nuevo León, que tienen o tendrán justamente la realización de partidos para este mundial. Y en el caso de ciudades como Cancún, al ser ciudades turísticas, que de acuerdo a lo que van a conocer las autoridades, Gerardo, pues desde aquí se tiene conexión a las 16 ciudades donde se estarán realizando partidos, y pues le tienen mucha fe justamente que desde Cancún se viva de una forma pues por lo menos cercana el mundial, y justamente pues lo podemos ver en los próximos días a partir del 11 de junio. Se confía o tienen fe en que lleguen turistas para disfrutar también de esos espacios, y por supuesto que en la realidad estarán diseñados para el disfrute de los cancunenses. ya se estarán instalando esas pantallas gigantes que se habían anunciado en Malecón Tajamar. Tenían previsto también el Parque Las Palapas, y en general, pues es la primera acción que se está viendo ya físicamente para pues vivir el Mundial aquí en Cancún, Gerardo.
1: Bien, perfecto. Gracias por la información, Manuel Sánchez. Buenos días.
4: Muy buenos días.
2: Bien, tenemos que ir a una pausa. Regresamos enseguida, 7:13 a.m. en Quintana Roo, una hora menos en Yucatán y Campeche.

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11: Son las 7:16. 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

0: Nos enlazamos a la isla de las golondrinas, en Cozumel. La Secretaría de la Marina localizó una embarcación que había sido reportada como desaparecida, rescatando a 4 de sus tripulantes. Ocurrió cerca de la isla de Cozumel. David Batún, te saludo. Tienes esta información. Buenos días.
1: Hola, ¿qué tal? Joana, muy buenos días a todo el auditorio. Así es, la Secretaría de Marina, a través de la Armada y Vehículo en Funciones de Guardia Costera, aquí en la isla de Cozumel, informó que se logró localizar a una embarcación de nombre Júpiter, de bandera extranjera, la cual había sido reportada como desaparecida en aguas del mar Caribe por presentar fallas en su sistema de propulsión mientras navegaba. La embarcación fue hallada aproximadamente estos días y reportada debido a que se encontraba a 137 millas náuticas, 253 kilómetros de la isla de Cozumel. A bordo se encontraban 4 tripulantes de nacionalidad extranjera, todos en buen estado de salud, así lo reporta la Secretaría de Marina, y que fueron trasladados hasta la isla de Cozumel para ser revisados médicamente y posteriormente entregados al Instituto Nacional de Migración. La embarcación se encuentra resguardada en el puerto de Puerto Aventuras, y que bueno, ahí se da este rescate por parte de la Secretaría de Marina, donde pues los tripulantes pues llegaron todos en buen estado de salud, y eso es lo más importante que pues señalan los de la Secretaría de Marina en este reporte, Joana.
0: Bueno, pues ahí está esta información desde Cozumel. Te agradecemos, David. Muy buenos días.
1: Buenos días para todos ustedes.
0: Y bueno, en donde no ha pasado, hablando del tema difícil, ha sido en Yucatán. Les ha llovido sobre mojado literalmente, al grado, Gerardo, que han tenido que habilitar nuevos refugios e incluso suspender clases. Las lluvias han azotado a la población desde el día primero, dejando inundaciones en Mérida y otras ciudades también de la entidad. Según los registros, más de 160 colonias se inundaron y se esperaba que las lluvias intensas se mantuvieran hasta la noche. Incluso ayer también se registraron lluvias. Los aguaceros pues rompieron los registros desde 1951. Imagínate tú, una lluvia histórica, 135 milímetros de lluvia se reportaron en este día, y en Campeche tampoco fue la excepción. También en Campeche se registraron fuertes lluvias que causaron inundaciones en varios puntos de la ciudad.
2: Sí, situación controversial. Obviamente no fue ni una tormenta eléctrica ni un huracán, lo explicábamos ayer. Es temporada de lluvias. Esto, así por es. Ejemplo, ocurrió hace 2 años en Chetumal. ¿Te acordás cómo se inundó por las lluvias? Entonces hay que estar bien al pendiente, sobre todo del pronóstico, y ojalá que, como dices, que ya no le llueva sobre mojado
0: a Yucatán. Pero en Campeche, fíjate, fueron 100 familias inundadas, y obviamente pues hay una responsabilidad directamente de los ayuntamientos y de gobierno estatal. Falta de desasolve, basura acumulada, drenajes que colapsaron y que las autoridades pues no atendieron, justamente a unos días, en el marco del inicio de la temporada de huracanes.
2: Claro. Y ya que hablamos de atenciones, el sector hotelero de Cancún ha acordado con la Secretaría de Medio Ambiente Estatal, la Secretaría Estatal de Medio Ambiente, unificar el discurso sobre el sargazo en el Caribe mexicano. ¿A qué se refiere esto? Obviamente la autoridad busca evitar que el tema del sargazo, sobre todo en imagen turística, pese a nivel internacional y nacional. También los hoteleros. Sin embargo, ha sido una temporada muy, muy fuerte de sargazo, Sandra Rodríguez, y eso evidentemente ha comenzado a pasar factura desde el mismo arranque del 2026.
3: Gerardo, Victorio, muy buenos días. Pues sí, el presidente de la Asociación de Hoteles de Cancún, Rodrigo de la Peña Segura, dijo que, bueno, pues han venido sosteniendo reuniones con la titularidad de la Secretaría de Medio Ambiente de Quintana Roo en relación a varios temas, entre ellos el más importante es el sargazo, que como bien dices ha tenido una temporada intensa en Quintana Roo este año, sobre todo en municipios como Playa del Carmen y Tulum, en donde ha habido grandes concentraciones. Y bueno, lo que se refería Rodrigo de la Peña es a sentarse y reunirse para ver ¿cómo se va a decir qué programas están haciendo, qué programas están trabajando en el Sargazo? Porque de acuerdo al hotelero, unos hablan de un programa, otros de otro, en diferentes formas, en diferentes facetas, en diferentes grados, y lo que quieren es precisamente sentarse y discutir qué es lo que se está haciendo como entidad, en apoyo con la iniciativa privada, en apoyo con la academia y el gobierno del estado, para precisamente manejar la información sobre el Sargazo. Él hablaba de que Sargazo, bueno, pues no es un tema que sea exclusivo de México o de Quintana Roo, sino que afecta a todo el Caribe, y en este sentido hablaba de que, bueno, pues es importante saber qué es lo que se va a decir sobre el Sargazo en función de lo que está habiendo en el Caribe mexicano, y esto también pues para no afectar la imagen del Caribe mexicano a nivel nacional e internacional, aunque, bueno, aceptan los turisteros que ya el viajero está consciente de que el Sargazo no es un problema exclusivo del Caribe mexicano, que no está provocado por el Caribe mexicano, y que no es un problema que se pueda ir de un año para otro, sino que pues llegó para quedarse y hay que saberlo manejar. Aún así consideran que, bueno, pues es oportuno sentarse a discutir sobre esto. Va a ser un tema, no va a ser una reunión esporádica, sino que va a ser una reunión mensual, encuentros mensuales, para ir viendo cómo se está trabajando en la contención y la prevención del Sargazo, y también en qué es lo que se va a decir sobre lo que ocurre con el Sargazo en el Caribe mexicano, Gerardo.
2: Claro, ahora, ¿en qué consiste esta homologación del discurso? ¿En lo que se debe decir, en lo que no se debe decir, Sandra, o en lo que se tiene que decir de manera obligatoria?
3: En lo que se está haciendo, Gerardo, en lo que se está haciendo con el Sargazo, en los programas que se tienen en cada, en los diferentes municipios, en lo que se está haciendo con el Sargazo, pues para salir a decir precisamente eso, valga la redundancia, qué es lo que se está haciendo con el Sargazo, en qué punto van con el Sargazo, para que, pues, según entiendo, esto no parezca como que están descoordinados y que no que se están haciendo diferentes cosas en cada municipio, sino que, bueno, pues se está haciendo algo al respecto, y que lo que se está haciendo está funcionando en la medida de la contención y de la prevención, sobre todo de la prevención del Sargazo en el Caribe mexicano, también con los programas que está haciendo la Federación en todo Quintana Roo, precisamente para prevenir, contener y recoger el Sargazo en el Caribe mexicano, Gerardo.
2: Bueno, vamos a esperar que funcione esto, Sandra, porque sin lugar a dudas ha sido una temporada totalmente atípica, pero en el sentido totalmente negativo.
3: Así es. Finalmente, destinos como te decía, Mahahual, Tulum y la Riviera Maya, pues han tenido grandes concentraciones de Sargazo, y pareciera que en algunos municipios no se está trabajando como se debiera para la prevención o la contención o la recoja de el Sargazo. Y bueno, pues esto sí está afectando mucho al Caribe mexicano a nivel internacional, porque aunque otros países también tienen grandes problemas sobre eso, pues precisamente es el destino más exitoso al que se ataca más mediáticamente a nivel internacional, precisamente por este fenómeno que, bueno, pues no es propio de México, Gerardo.
2: Gracias por la información, Sandra.
3: Buenos días.
0: Vamos a continuar con la información. Saludo a mi compañera Laura Beitia, también de en Chetumal. La Coparmex pues ha solicitado al gobierno del estado destinar una inversión para obra pública, sobre todo en el sur de Quintana Roo, ante la cancelación de este proyecto Perfect Day. Insiste también el sector en formar parte del fideicomiso de cruceristas, y tienes también esta información, Laura, adelante.
4: ¿Qué tal, Ivana? Muy buenos días a Gerardo y al auditorio. Pues lo que más preocupa al sector empresarial por la cancelación definitiva del Perfect Day en Mahahual, pues es que otras inversiones que ya se contemplaban, no solo para la Costa Maya, sino de igual forma para la capital del estado, pues también sean suspendidas. Y por ello el presidente de la Coparmex Chetumal, José Osmani Palomo, informó que piden al gobierno estatal destinar más recursos en obra pública que permitan impulsar el turismo, haciendo inclusive varias propuestas que pueden ser, dijo, de gran ayuda y que respondan a las verdaderas necesidades de la población. Recordó que buscando precisamente que se aterricen y se consoliden más proyectos para la zona sur, pues que han hecho la solicitud formal para poder ser parte del fideicomiso que administra los ingresos que se generan por el cobro a los cruceristas y que aprueba las obras que se van a realizar, así como para integrarse al Consejo de Promoción Turística, pero a la fecha pues no han sido tomados en cuenta, y tampoco tienen una respuesta al respecto. Cuando solo buscan tener representación del empresariado en dichos órganos administrativos, ya que opinó, pues esto podría ayudar a que se consoliden precisamente los proyectos adecuados para detonar la actividad económica y turística. Recalcó que también esto haría que exista una conexión directa entre el gobierno y los empresarios para vincular acciones y lograr que las obras que se desarrollan sean realmente de beneficio para la ciudadanía, por lo que digo, pues van a seguir insistiendo para que las autoridades pues los volteen a ver y finalmente pues escuchen estas solicitudes o peticiones que ha hecho el empresariado en la zona sur del estado, Joana.
0: Bien, pues sí, importante la petición, Laura. Gracias por la información. Buenos días.
4: Muy buenos días.
0: Bien, tenemos que ir a pausa, 7:27 a.m. Regresamos, estamos en la primera de Informativo Turquesa.
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5: Son las 7:31. 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
1: En el noveno municipio de Quintana Roo se sumaron más críticas en contra del regidor Eleazar Masquinil, cuyo trabajo en la Comisión de Turismo simplemente no existe. Ya déjese de que haya dejado que desear. No, no existe, literalmente. Ángel Eguán, estamos contigo, amigo mío.
2: Gerardo y Joana, muy buenos días a la región. Y como bien comentas, pues bueno, el líder de opinión y activista social, Gabriel Jiménez, lanzó fuertes críticas hacia el desempeño de Eleazar Masquinil al considerar que su actuación como servidor público ha dejado mucho que desear y evidencia la falta de perfiles verdaderamente ciudadanos dentro de la política local. Durante la entrevista, Francisco Jiménez señaló que uno de los principales problemas de los partidos políticos actuales es que continúan privilegiando a los perfiles empresariales por encima de los lideratos sociales, que aseguró que conocen cerca las necesidades reales de la población. En ese sentido, lamentó que movimientos y partidos tales como Morena, que en su momento se presentaron como una de las alternativas distintas a los gobiernos tradicionales, hoy reproduzcan prácticas que antes criticaban. El problema no solamente es de una persona, sino de los partidos que siguen postulando a gente con capacidad económica y empresarial y dejan a un lado a quienes realmente han luchado y defendido las causas sociales, expresó. Además, sostuvo que en la actualidad muchos ciudadanos perciben una creciente distancia entre los representantes populares y la sociedad, particularmente cuando se habla de austeridad, cercanía con el pueblo y combate a privilegios y principios, que afirmó ya que en diversos niveles de gobierno ya no coinciden con la realidad que observa la ciudadanía. Asimismo, consideró preocupante que las decisiones políticas se encuentren cada vez más alejadas de la participación social y del debate público, cuando aseguró que existen voces ciudadanas y liderazgos comunitarios que han sido desplazados, pues bueno, de los espacios de representación popular. Gerardo.
1: Sí, hablábamos precisamente cuando arrancó la semana, Joana, precisamente de invitar a los diputados Hugo Alday y María José Osorio a que armen una iniciativa para revisar precisamente el comportamiento de regidores, porque más allá de prohibirles a quienes queden en segundo lugar que no entren al cabildo, tendremos que revisar todos los perfiles que entran a los cabildos, porque, híjole, este tipo de situaciones, o sea, no solo causó indignación en Tulum, Ángel, sino que hasta molestia, coraje y anexas, ya que, o sea, la ostentosidad con la que se presenta el regidor pues dista mucho de la realidad que en estos momentos vive Tulum.
2: Así es, Gerardo, y es que mientras Tulum se encuentra hundido en una crisis turística derivada a muchos factores, pues este regidor, lejos de entrar en razón, pues prácticamente ha sido señalado como una burla, lo cual viene realizando a través de estos videos. Y no solamente es este, han habido otros videos los cuales, pues, según comenta la gente, que también han sido bajados de esa red social, en la cual pues presume sus lujos y excentricidades.
1: Bien, y bueno, en contraste a esta situación, porque hay que decir que también se lucha por mejorar, no solamente son malas noticias en Tulum, Ángel, se busca reposicionar al municipio, al destino turístico, en el marco de lo que es la Asamblea Nacional de la Asociación Mexicana de Agencias de Viajes.
2: Así es, Gerardo, pues bueno, con el objetivo de fortalecer la presencia de Tulum dentro del mercado turístico nacional y generar nuevas estrategias de promoción para el destino, pues bueno, el día de ayer se llevó a cabo en el municipio la reunión del Consejo Nacional de Asociación Mexicana de Agencias de Viajes, evento que, pues bueno, reunió a 32 representantes de diferentes entidades del país. El presidente nacional de la AMAP, Levi Williams, destacó que pues la asamblea representa un paso importante para impulsar la recuperación y posicionamiento turístico de Tulum, especialmente ante los desafíos que enfrenta actualmente el sector. Queremos enviar el mensaje correcto que Tulum no solamente es un destino de interés internacional, sino también un producto atractivo para el turismo nacional, expresó. Durante esta reunión, los líderes de la asociación trabajarán en estrategias de marketing, promoción y creación de nuevos productos turísticos enfocados es además para familias mexicanas y viajeros nacionales. Además, los agentes de viaje realizarán recorridos por hoteles, restaurantes y atractivos turísticos del destino mediante un fast trip, con la finalidad de conocer de primera mano la oferta turística y posteriormente comercializarla en distintas regiones. Para finalizar, señaló que los resultados no serán inmediatos. Es un trabajo que se viene realizando de manera paulatina, y el cambio de percepción que puede tomar meses o incluso algunos años para consolidarse, señaló el entrevistado Gerardo.
1: Bien, gracias por el reporte, Ángel. Buen día.
2: Excelente día. Hasta la próxima.
3: Bien, vamos hasta Chetumal, sí, con mi compañera Marta Torrero, a quien saludamos. Y es que ayer, por la mayoría y con la ausencia de cuatro diputadas del Congreso, diputados del Congreso, se aprobaron las reformas que se homologan a la ley federal para anular las elecciones en caso de intervención extranjera. Sin embargo, hubo allí unas voces opositoras. El PRI y el Partido Movimiento Ciudadano lamentaron que esta aprobación haya sido al fast track, aunque ya sabíamos que a nivel nacional pues se iba a aprobar de cualquier manera. Adelante, Marta Torrero.
4: Gracias, Gerardo. Yana, muy buenos días. Fue la reforma al párrafo cuarto de la fracción quinta del artículo 49 de la Constitución Política del Estado. Ayer sesionó la Comisión Permanente, Joana, e inmediatamente convocaron a este periodo extraordinario. Se esperaba que el mismo fuera hasta el viernes. Efectivamente, se aprobaron reformas mediante las cuales se indicó se busca proteger la soberanía, la equidad de las contiendas y sobre todo evitar la injerencia extranjera en las elecciones. El diputado del PRI, Filiberto Martínez, desde la tribuna, dijo que legislan sobre cosas hipotéticas, pero no de lo que se necesita, como evitar que los grupos de la delincuencia se infiltren en las elecciones. También refirió que no se protegen los escenarios, o más bien se están protegiendo de escenarios que imaginan. Dijo que lamentablemente no esta situación de la soberanía no es una preocupación de los habitantes de México, una de las principales preocupaciones de los habitantes de México o bien de Quintana Roo. El diputado de Movimiento Ciudadano, José Luis Pérez, aseguró que de manera ultra express presentaron esta iniciativa, argumentando que la injerencia extranjera sea causal para anular las elecciones. Precisó que su partido está a favor de que se defienda la soberanía, pero también al pueblo. Se les olvida legislar también sobre algo muy importante que está pidiendo el pueblo, que es precisamente el acceso a las playas. En defensa hablaron el diputado José María Chacón, quien desde la tribuna destacó que lo que se busca es homologar la Constitución estatal con la federal para blindar las instituciones base de intervención extranjera en México, porque esto no lo vamos a permitir. Primero es el pueblo, dijo. Por su parte, el diputado Saulo Aguilar destacó que no se puede hablar que fuera fast track, porque es un tema que se ha venido manejando desde hace días a nivel nacional. También lamentó que no se valore o se trate de minimizar o menospreciar la capacidad de los habitantes del Estado al asegurar que la soberanía no es una de las preocupaciones. A final de cuentas, Joana, la iniciativa se aprobó con 18 votos a favor y 13 en contra.
3: Bien, gracias por la información, Marta. Y bueno, hay otro tema, la Procuraduría del Menor allá en Chetumal asegura que se ha atendido que tres casos de violentadores y agresores de menores, que estos se enfrenten pues procesos judiciales.
4: Así es, ahora su titular, Maricruz Beltrán, destacó que han brindado incluso acompañamiento y atención legal para las familias de estos menores. Señaló también que es importante que quienes sean víctimas de estos abusos lo reporten de inmediato al número de emergencias, pero particularmente que acudan a las instancias. Dijo que se ha logrado ya judicializar estos tres carpetas de personas que habían atentado y agredido a menores de edad. Destacó también que es importante que no se queden nada más en la acusación de los niños con los padres o con sus tutores, sino que vayan más allá y procedan. manifestó que desafortunadamente, a pesar de que se han endurecido las sanciones para quienes atentan contra los menores, aún se siguen cometiendo este tipo de conductas ilícitas.
3: Bueno, ahí está el dato. Gracias por la información, Marta. Buenos días.
4: Muy buenos días.
1: Bien, antes de irnos a la pausa, déjame informarle a todo el auditorio. A nivel nacional, Joana, ahí viene otra polémica en materia educativa. El próximo jueves 11 de junio se busca, ojo, en la Ciudad de México, en Nuevo León y también en Jalisco ya se autorizó. ¿Por qué estos tres estados? Bueno, por el hecho de que son sedes mundialistas. Se busca que el próximo 11 de junio se declare oficialmente que no haya clases ese día por motivo de la inauguración del Mundial y el juego de la selección mexicana contra Sudáfrica. Sí. Repito, al sol de hoy, ayer por la noche, se acordó que Ciudad de México no va a tener clases, porque además es la ciudad sede de la inauguración. Nuevo León, por también ser sede mundialista, y Jalisco, en este caso las ciudades y los municipios de Jalisco y los municipios de Nuevo León. Pero el próximo viernes se espera que este anuncio se dé de manera masiva o que en las próximas horas, a través de la presidenta de la República en su conferencia matinal, o sea, es decir, que la doctora Claudia Sheinbaum lo diga abiertamente. ¿Para qué? Para que se haga oficial que en todos los estados de la República, el 11 de junio, próximo jueves, ya próximo jueves directamente, sea inhábil. Para todas y todos. Wow.
3: Pues como dice Mario, que no existe
1: la fiebre mundialista.
3: Que ya no, que Mario,
1: Mario Delgado. Ya, perdóname.
3: Educación, como dice que ya no se hace nada, pues qué más da, un día, dos. Se pueden tomar cada vez que juega la selección mexicana día de asueto. Pueden declararlo incluso en la Constitución si quieres, porque pues no pasa nada, dice el secretario de Educación, ¿no?
1: Bueno, a ver, híjole, yo no creo que sea motivo de suspender clases una inauguración de mundial. O sea, no sé, es que en serio, no sé qué buscan. O sea,
3: bueno, pues yo creo que buscan que haya menos ausentismo, ¿no? A lo mejor sí hay lugares en los que se toman en serio la pasión futbolera y de plano, oye, juega la selección, nadie va a trabajar, no se paraliza el país.
1: Ay, Dios.
3: Hoy no se come. No sé. A lo mejor esa es la idea. Digo, se entiende en el tema de la Ciudad de México por la situación de la movilidad, ¿no? Ajá. Es más, el tema de las escuelas pues genera un caos adicional que no hay si no hay clases. Pero yo creo que extenderlo a todo el país, vaya, irresponsabilidad. Pero al final de cuentas, pues te digo, ay, dicen que no se hace nada ya estos días, que ya se entregan calificaciones.
1: Pues no dijeron que estaban de flojo los de maestros ya. Qué barbaridad, ¿no? Pero bueno, va a ser debate.
3: Sí.
1: Va a ser polémica.
3: Claro. Y hablando de educación, ayer la CENTE, la Coordinadora Nacional de Trabajadores de la Educación, derribó las estatuas del Mundial en Paseo de la Reforma. Las derribó, les quitó la ropa y las dejó tiradas ahí. Pues son unas figuras que celebran el Mundial. Los miembros de la coordinadora estaban ahí en Paseo de la Reforma, tiraron esto en las inmediaciones del Ángel de la Independencia, un lugar icónico en la Ciudad de México. Y bueno, los maestros simplemente derribaron como parte de esta exposición Gigantes del Mundial, y pues quedará para la mala imagen, porque seguramente hoy los trabajadores del gobierno de la Ciudad de México estarán levantando estas esculturas, pero no solo eso, sino que vistiéndolas, ¿no?
1: Sí, claro.
3: Vamos a la pausa.
1: Sí, vamos a la pausa.
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23: Son las 7:50.
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El 3 de junio de 1977, el mundo conoce el disco que cambió la música en el siglo XX. Es el álbum más vendido en materia de reggae, ska y géneros similares, géneros de música industrial, con esta dosis de tropicalidad, literalmente. Y por supuesto, esta mañana, en honor a ese disco Exodus, escuchamos al gran Bob Marley y Jammin', esta canción que viene en el lado B, que abre el lado B. Y que esto es bien curioso, porque Exodus es dos situaciones totalmente divergentes. El lado A es la música de protesta total, de protesta, es de decir, estos somos, necesitamos libertad. Obviamente la tendencia es agresiva en ese primer lado A de Exodus, porque Bob Marley se va a Notting Hill, al sur de Inglaterra, a grabar este disco después de haber sobrevivido a un atentado en contra de su vida. Y obviamente que en ese momento, emocionalmente e inspiracionalmente, pues estaba dolido, estaba enojado, frustrado y también reflexivo. Por eso es que el disco, en su lado A, arranca con esta canción, con Jammin', que Jammin' significa, Johanna, en el lenguaje rastafari, algo así como tener armonía. Refiere a la acción de crecer juntos, estar juntos. No solamente es un tema de amor o de pareja, no, es un tema que va en la unión del ser humano, ¿no? En el lenguaje rastafari, Jammin' es estar juntos, sentir juntos, crecer juntos y volverse fuertes juntos. Eso es lo que significa la palabra Jammin', y en ese contexto Bob Marley pues da pie a esta canción, que obviamente es una de las más escuchadas. El disco, simplemente el Exodus, es el más vendido en este género musical, y obviamente le dio la vuelta al mundo. ¿Por qué? Porque también el ritmo que trae es un poco de blues, y eso se debe al guitarrista que fue contratado en ese mismo estudio. Que dato curioso, el estudio, Johanna, era una iglesia convertida, transformada en Notting Hill, a ser un estudio musical. Y es Junior Marvin quien acompaña a Bob Marley. Escuchadas el disco, simplemente el Exodus es el más vendido en este género musical, y obviamente le dio la vuelta al mundo. ¿Por qué? Porque también el ritmo que trae es un poco de blues, y eso se debe al guitarrista que fue contratado en ese mismo estudio. Que dato curioso, el estudio, Johanna, era una iglesia

0: famosísimo One Love Experience, que es lo que manejan todos los rastafaris cuando hablan de los 45 años ya que tiene el álbum Exodus y que hoy cumple exactamente años de haberse dado a conocer, y que, insisto, es el cambio generacional, es cuando la música también empieza a ser realmente protesta y protesta directa. Y con eso saludamos a la gente que nos escucha y nos ve a través del streaming en Turquesa News.
1: Así es, Gerardo, y gran canción, gran disco en general. Y nos saluda Marcial Cushí, muy buenos días, gracias por informar. También saludos para José Silvestre, a Chucho Aguas, muy buenos días, también que tengas excelente mañana. A Rasponsal Aguilar nos saluda, buenos días, saludos a Beto Góngora también, siguiendo la transmisión. Un saludo para Raúl Martín, que nos escribe desde Puerto Morelos, La Ventana al Mar. Miriam Choc, muy buenos días también, que tengan buena mitad de semana, igualmente para usted, buenos días. Nos saluda Hugo Alday por acá, el diputado, un saludo a ambos.
0: No, y hay que reconocerle, ¿eh? O sea, nosotros hemos criticado y señalado al diputado Hugo Alday, pero también hemos dicho que es el que mayor capacidad tiene en materia de conocimiento, no solo por ser licenciado, sino porque es una persona que lee mucho, que está muy preparada, por eso a veces nos saca de onda, pero nuestro reconocimiento público, y gracias por escucharnos, porque de eso se trata, ¿no? De crecer todos juntos, al diputado Hugo Alday.
1: Es el que más iniciativas ha ingresado, y hay que decirlo también, al que menos se le han aprobado. Por ahí tiene una iniciativa que intenta precisamente que las iniciativas no se queden solo ahí en encajonadas, sino que salgan, que se legisle o que se analicen, por lo menos las comisiones ni siquiera sesionan. Pero bueno, Carlos Toscano, también lo saludamos esta mañana. A Eli Aarón dice, en San Felipe Rizabal, Felipe Carrillo Puerto, a diario falla el servicio eléctrico, el comienzo del día se va, y hasta que vienen a reparar en la noche, regresa al día siguiente, ocurre lo mismo. Ángel Eduardo Maldonado nos dice, nos comenta que en Valladolid, a través del 88.1 y 93.5, está fallando la transmisión. Estamos recuperando eso, y les recuerdo también, estamos transmitiendo en internet, www.radioturquesa.fm.
0: Sí, saludamos también a Alex Navarro, que nos dice, ¿por qué no proponen también no tener trabajo ese día, no solamente las escuelas, porque quieren ver el fútbol? Así que, bueno, hay que mandar la propuesta, mi Alex, nada cuesta con pedir.
1: Saludos.
0: ¿No? Y también nos escribe nuestro amigo Javier Villegas, dice, yo pensé que yamin significaba marihuana en el lenguaje rastafari, porque una vez un amigo me dijo que yo escuchara
1: pasa yamin, la yamin
0: y,
1: le dijo.
0: Y que pasara la llave, sí. Y me dijo, ponte yamin, yo no sabía, obviamente no me drogué, aclara, ¿no?
1: O sea, ponte yamin era ponerse la rola.
0: Javier es licenciado, sí estudió, pero sí. Bueno, no va vinculado al cannabis, literalmente, tiene un concepto más espiritual. Pausa, regresamos.

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10: Son las 8:01. 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
11: Bien, también saludamos a Joel Maza Palmero, que nos escribe también desde Playa del Carmen, Raymond Atlas, que nos comenta que nos escucha el 96.7. Ya lo reportamos, muchísimas gracias por escucharnos. Sandra dice, es que se dice Sandra Abe, ¿cómo pueden apostar al Mundial aquí en Cancún? ¿Qué tiene que ver una cosa con la otra? Es un comentario. También Antonio García dice, Gerardo, Joana, buenos días, nos saluda desde Leona, Vicario, excelente día también para ti. A Felipe Chan, también muy buenos días, nos saluda en cabina. Irma Santiago Mosco Vázquez dice, saludos Gerardo, Joana, de verdad, en México somos un chiste. Mira que declarar días sin clases por la inauguración del magno evento deportivo, de verdad, que tenemos, que no tenemos madrina, dice. Aparte, como si la selección fuera motivo de orgullo por los grandes resultados que brinda, obviamente con todo el sarcasmo del mundo.
12: Espérate.
11: Dijera un colega tuyo, caray, se sabe si Estados Unidos y Canadá también va a suspender clases por ser sede también del Mundial. Pregunta, obviamente, como bueno, anticipabas, un tema que seguro va a causar controversia.
12: Bueno, a ver, mi estimado amigo, lo que sí sé, y pues yo sí lo averigüé desde que dijeron que iban a suspender, que iban a adelantarse las vacaciones en Estados Unidos y en Canadá, para responderle a nuestro auditorio, lo que sí van a hacer es que los días que jueguen las elecciones, en este caso en Estados Unidos, ahí, obviamente, están más organizados, lo que van a poner son pantallas dentro de las escuelas. ¿Qué? O sea, en los partidos de Estados Unidos se van a vivir en los campus. Y por ejemplo, un dato que me parece interesante, en los estadios de fútbol americano colegial van a colocar las pantallas para que todos los, por ejemplo, los universitarios y estudiantes universitarias puedan ver los juegos de Estados Unidos en el campus sin necesidad de salir, de hacer cualquier desastre en las canchas de fútbol americano. Eso va a ser divertido porque supuestamente son las canchas de fútbol americano son religión en Estados Unidos.
11: O sí, sea, y independientemente que el soccer no tiene mayor pues digamos es tan popular bueno, como otros deportes.
12: No te creas, ¿no? No te creas. Por ejemplo, el Mundial Joan Auditorio, que más auditorio ha tenido en cuanto a lo que es afluencia de público, aforo de público, y mira, ya pasó mucho tiempo, es el de Estados Unidos 94. El promedio de aficionados en los estadios del Mundial en Estados Unidos 94 fue de 80,000 personas.
11: Okay.
12: Eso no se ha vuelto a repetir. El que más se acerca, así el que más se le pega es en Alemania 2006 y son 64,000 personas. O sea, estamos hablando de casi 15,000 personas de diferencia. Entonces, sí tiene razón. En el sentido estricto de la imagen hacia afuera, parece que en Estados Unidos y mucho menos en Canadá el fútbol tenga tanta relevancia. Claro. Pero, bueno, ahí también se organizan. Pero no están poniendo pretextos para no dar clases.
11: Sí, y aparte de tan padre y tan bonito que es disfrutar con una televisión, una pantalla ahí en la escuela, en las escuelas. La verdad es que, no sé si tú recuerdas tu infancia, yo me acuerdo mucho del Mundial del 98, donde la pasión era más fuerte de la selección mexicana, de verdad era una buena selección mexicana, y estabas en la dirección de la escuela, todos sentados viendo el fútbol y gritando, ¿no? Era uh-huh. emocionante realmente vivir con tus compañeros, por supuesto. Pero bueno, ya sabe, las decisiones. Maggie Chan, Carlos Toscano, muy buenos días también a Juan Carlos González Aybar, a Berta Laura Davis, que nos escriben, bueno, nos sintonizan a través de Turquesa News, Beto Góngora, Javier Chimal, Marcial Cuchín, Erika Arcángel, Cornelio de Dios, María Ortega, Wilber Javier Mosqueda, Socorro Velázquez, a José Pech, Álvaro Florean, Carlos López, Michel Pacheco, Faustino Lorenzo, a Francisco Bichel, Elsie Miriam Cupul, Manuel Zip, también saludos para Carlos López, y vamos ahora a escuchar la nota roja.
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11: Adelante con tu reporte, Alejandra May, buenos días de nuevo contigo. Vamos a enlazarnos de nueva cuenta con mi compañero Alejandro May. Y antes de continuar con la información, ocurrió en Veracruz la desaparición de un periodista tras la irrupción de hombres armados. La periodista Roxana Berenice Guzmán Ramírez, directora del portal digital Impulso Informativo, fue reportada como desaparecida ayer por la mañana en el municipio de Neanchital, al sur de Veracruz, luego de que un grupo de hombres armados irrumpiera en su domicilio y se la llevara con rumbo desconocido. Según la información que se difundió por familiares, colegas y medios de comunicación, los hechos ocurrieron alrededor de las 6 horas, cuando los sujetos ingresaron por la fuerza a la vivienda de la comunicadora. Se comenzó a circular después un video en el que se observa el momento en que dos hombres armados ingresan al domicilio. Primero, desde fuera golpean el acceso principal y rompen los cristales y la puerta. Luego, al interior de la vivienda, pues intentan acercarse y un hombre armado apunta y continúa golpeando la puerta hasta que rompe e ingresan. ¿Tienes ya a Alejandro May? Vamos, adelante Alejandro, buenos días.
15: ¿Qué tal, Joana, Gerardo? Buenos días al auditorio. Te comento, vecinos del fraccionamiento Corales sometieron y amarraron a un sujeto bajo la lluvia ayer alrededor de las 10:30 de la noche, luego de sorprenderlo cuando estaba golpeando presuntamente a su pareja sentimental afuera de un SIC. Generó pues la molestia por parte de los vecinos, quienes se lo amarraron a un poste sin señalización y bueno, lo dejaron en medio de la lluvia. Posteriormente las personas se retiraron debido a que pues estaba lloviendo fuerte y la mujer, también la esposa de este sujeto, se retiró del lugar justamente a interponer sus denuncias de la Fiscalía General del Estado. Posteriormente llegaron elementos de la policía preventiva, quienes lo desataron y bueno, finalmente lo abordaron en una patrulla luego de que llegara una mujer, una vecina de la zona, y lo señalara de haber golpeado a su pareja, además de que arrojó piedras hacia la propiedad de la mujer que lo estaba acusando. Pues el motivo fue puesto en posición del Ministerio Público en la Fiscalía General del Estado En otra información te comento, agentes de investigación realizaron ayer por la noche un cateo en la comisaría 76 en la calle 88 cerca de la avenida Diagonal. Según las diligencias, estuvieron a cargo de la unidad de robo de vehículos de la Fiscalía General del Estado, y bueno, presuntamente la vivienda que fue terminada es de un cantante local, el cual al parecer no fue detenido en el lugar de los hechos. Sin embargo, pues la casa fue asegurada por las autoridades de la Fiscalía General del Estado, quienes trabajaron en coordinación con las fuerzas federales. Ya para concluir este documento, la madrugada de este miércoles, un hombre de origen cubano fue asegurado por los ocupantes de una van de transporte público cuando llegaban a Cancún. Esto debido a que fue señalado de haber robado un teléfono celular. Por el motivo solicitaron la intervención de las autoridades municipales, a quienes hicieron entrega de este suceso, el cual fue llevado a la Fiscalía General del Estado. En un video que circula en las redes sociales, alcanza a ver al sujeto cuando es bajado de la van de transporte público, luego de ser asegurado por los mismos pasajeros, quienes lo señalaban de haber robado un teléfono celular. Es la información, Joana. Muy buenos días.
11: Gracias, Alejandro. Buenos días.
15: Buenos días.
12: Escuchos. Bien, vamos con esto, que es importante para usted.
16: 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Continuamos.
11: Bien, vamos a pausa, regresamos.
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8: Son las 8:15.

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1: Bueno, Mario Vázquez.
2: Gerardo, buen día. Día Mundial de la Bicicleta. Hoy.
1: Sí.
2: A todos los que quieren y aman la bicicleta, todos los que todos los días se trasladan y ocupan la bicicleta, mucho cuidado y también mucho respeto a los que conducimos, porque, bueno, sí, de repente les echamos la carrocería a los ciclistas y no está bien. ¿Qué tenemos? Béisbol, juegazo. Vaya manera de festejar su cumpleaños el venezolano Melvi Acosta. 6 innings sin hit ni carrera, segundo triunfo en 8 días, maniató a un imparable, a la tercera mejor ofensiva de la Liga Mexicana. 9-1 ganan los Tigres a los Guerreros de Oaxaca. Base de cuadrangulares pegaron los Tigres, anotaron 2 en la segunda, el primer cuadrangular de Philip Irvin, el productor de 2 carreras en el tercero, después 3 en la quinta, cuadrangular de JJ Matichevic, su tercero, productor de 3 carreras, y en el rally importante de 4 en la octava, Troy Viola anota, conecta su séptimo imparable. Así es de que ganan los Tigres. Melvi Acosta, 6 entradas, 2 tercios, 1 solo hit, la carrera, 5 ponches y base por bolas. Alemão Hernández, el tapatío, perdió 4 2 tercios, 6 hits, 3 carreras y 3 ponches. Hoy, Robert Dogger frente a Michel Vasselotti. Y bueno, ahorita me quedé viendo un tapatío que se llame Alemão, pues cómo no.
1: ¿Cómo no?
2: Hace 40 años se estaba ahí la magia de una de las mejores selecciones brasileñas jugando en Guadalajara.
1: Y no pasó nada con ellos.
2: Fracasó en 82.
1: En el 86.
2: Con Italia, en el 86, con Francia.
1: Y en el Italia 90.
2: Con Argentina.
1: Sí, de hecho, ese partido de Italia, precisamente Alemão, él cuenta que en el minuto 54, en el segundo tiempo, él va y toma agua le pide agua a la banca de Brasil, y que no sé por qué no tenía la banca de Brasil agua, y que toma del bidón de los argentinos.
2: Amablemente se lo acercaron.
1: Sí, no, pero no amablemente, sí, no, así de Super Brothers. Oye, compa, toma agua.
2: Solícitamente.
1: Y cuentan las teorías que el agua del bidón de Argentina que le regalan a los brasileños, porque no es el único. Después viene Müller, que Müller se convierte en el goleador de ese mundial con 6 anotaciones, y Careca, además de Dunga. Y entonces dicen que los atontaron, por no decir una palabrota, y acusaron a los argentinos de ser marrulleros.
2: No, eso no se vale.
1: Tranquilizantes al agua, y que por eso ganaron los argentinos
2: en
1: ese
2: Italia.
1: Partido. En Italia 90.
2: Pero esas 1-0. Tres, mala suerte de esa selección, esas tres.
1: No, muy mala. No, a ver, ese partido,
2: mala
1: Mario.
2: Mala suerte.
1: Ese partido, Brasil tuvo que haber hecho 7 goles sencillos.
2: No, pero también en España 82. A la Italia, esa Italia que ha sido el origen y orgullo del Catenaccio. Ajá. En el 82 con Dino Sof, ahí en España. En el 86 pues se les atravesó una gran selección como la Francia de Michel Platini, pero y en el 90 pues esa aparición de la dupla de Caniggia y Maradona infiltrado, y ahorita están saliendo todas esas siempre se han dado esas historias, pero mira, ahí está la situación del mundial, que vamos a seguir hablando un poquito lo de nada más para cerrar el capítulo del partido de ayer. 7,200 aficionados, muy buena entrada, y el partido duró 2 horas 36 minutos.
1: Y se coloca Tigres en la séptima posición.
2: Ahí va.
1: De a poquito, si hoy gana la serie, ahí está metiéndose ya en el puesto de comodín. Digo, falta mucho para terminar la temporada, pero estar en media tabla, a estar en el fondo, la verdad, sí, o sea, sí es una...
2: ¿Y a quién se le ganó?
1: Una mejora considerable de esta temporada, las últimas 7.
2: Y a Oaxaca.
1: Ahora, Mario,
2: a Oaxaca,
1: dato rápido porque se nos va. Mundial. México, el próximo 11 de junio, vestirá de jersey verde, short blanco y calcetas rojas. Ese va a ser el uniforme para la inauguración. No lo sé. Porque el segundo juego en Guadalajara va contra Corea en la segunda jornada del grupo A.
3: México irá todo de negro. Este negro elegante, es el uniforme más elegante, hermoso que se tiene. Y aquí viene la polémica. Porque el último partido contra la República Checa será el color magenta. Este que parece color vino, que parece color morena, yo no lo dije, pero...
2: Magenta.
3: Están ya en las redes sociales, porque lo anunciaron oficialmente, están, ya sabes, o sea, que hay que quedar bien con el gobierno, o que el gobierno los obligó, nada que ver, simplemente es un contrato que se firmó con la marca de las tres rayitas, esta marca alemana que vuelve a vestir a la selección mexicana y que por contrato tiene que utilizar los tres uniformes en la fase de grupos. ¿Por qué? Porque es para promoción y marketing de los jerseys.
2: Híjole, voy a
3: checar. ¿Con cuál te quedas?
2: Voy a checar, no, la verde.
3: Heiler, ¿con cuál te quedas?
2: Yo siempre me pongo la verde.
3: ¿El verde, el negro o el magenta, mi Heiler?
4: El verde.
3: El verde, el verde.
2: El negro es muy elegante, pero nunca me ha gustado a mí un color negro. El color negro es para árbitro.
3: Y mañana, Mario, mañana juega la selección, el último partido de preparación contra Serbia, y yo te adelanto, vengo del futuro. Mañana Javier Aguirre coloca a su 11 titular para debutar en el Mundial la siguiente semana. Los 11 que jueguen mañana de titulares
2: deben ser.
3: A ver, no va a haber experimento. A ver, la única duda que tiene,
2: yo tengo Jorge Sánchez por Israel Reyes.
3: No. La única duda, no, va Jorge Sánchez. Y la única duda que tiene Javier Aguirre es si mete a Eric Lira como medio de contención. Eric llega en su mejor momento, pero por proyección, por experiencia y por mayor fútbol y bagaje, Edson Álvarez estaría como titular. Es la única duda que tiene.
2: Yo tendré ahí Alexis Vega.
3: Julián Quiñones. Alexis va. Julián Quiñones le puede ganar la competencia Orbelín Pineda.
2: Así es.
3: Así te lo digo. Ahí está. Es así.
2: Llevas ventaja de ahora al futuro.
3: Memo Ochoa de titular, ¿sí o no?
2: Parece que Raúl el Tala mañana.
3: Mañana les cuento.
2: Sí.
3: Gracias, Mario.
2: Excelente mañana, buen día.
3: Gracias a usted también por el favor de su atención. Con esto llegamos al final de la primera emisión de Informativo Turquesa. Se quedan a continuación con Joana Maldonado y Selene Díaz en Denuncia Ciudadana a través de Radio Turquesa Peninsular, Radio Turquesa, la que manda. Le recuerdo que hoy tiene una cita a las 2 de la tarde con Don Gastón Alegre López, y así debe de ser.
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31: Son las 8:28.
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34: Muy buenos días, qué bueno que nos acompaña. Bienvenidas y bienvenidos a esta emisión de Denuncia Ciudadana a través de Radio Turquesa Peninsular, la que manda. En este miércoles 3 de junio del año 2026, les damos la bienvenida en este espacio. Soy Joana Maldonado, Selene Díaz.
35: ¿Qué tal, Joana? Auditorio, muy buenos días. Bienvenidos a este espacio para que usted alce su voz. Recuerde para la estación Radio Turquesa y para el equipo de Denuncia Ciudadana, es muy importante que usted haga valer su derecho. Le dejo el número de WhatsApp, 9981-269907. Es el número en el cual usted puede enviarnos cualquier reporte: falta de luminaria, algún problema con el agua potable, algún parque cerca de su comunidad que esté sucio o que falte algún insumo dentro de este. Todo ese tipo de reportes lo puede hacer llegar aquí para que nosotros le demos alza a su voz. Recuerde adjuntarnos imágenes, videos de su reporte, también dirección completa y ubicación para que nosotros le podamos ayudar a gestionar su reporte.
36: Así es, tenemos un mensaje, Selene, que nos llegó hace un momento al teléfono de la cadena radiofónica peninsular. Les recordamos que el número de WhatsApp de denuncia es 9981-269907 y está bastante alarmista, a ver si.
35: Sí, nos comentan que hay uno o varios sujetos en la técnica 11, la ETI, con cuchillos y bombas. Regresaron a los papás a la escuela para ver a los menores. Comenta que su hija están encerrados en un salón y nos envió una fotografía donde se ven los chicos de nivel secundaria sobre el suelo, obviamente, escondidos. Esos son los datos que nos mandaron a través del número de cadena radiofónica peninsular no al número de denuncia, al número de cabina directamente de los diferentes programas que tenemos. Eso fue lo que nos dijeron, que se encontraban unos masculinos, uno o varios sujetos en la técnica 11 ETI con cuchillos y bombas. Ya se enviaron igual a diferentes reporteros para indagar si es que la veracidad de esta información, pero por lo pronto claro, nos comparten las imágenes de estos chicos.
36: La técnica 11 es Moisés Sáenz Garza, que se encuentra precisamente en la Chichen Itza. Ahí ahí se encuentra esta escuela secundaria y ya, como lo comentas, pues enviamos a un reportero para hacer trabajo de lo que está ocurriendo. No tenemos reportes ciertamente de que haya algún llamado al número de emergencias por lo pronto, pero bastante grave lo que la persona está reportando, y vamos a averiguar qué es lo que está pasando, qué está ocurriendo en esta escuela secundaria. Y bueno, por otra parte, tenemos otro mensaje que nos mandaron ayer. Dice: pura maldad en la región 240, y nos compartió un video. Estoy descargando este video. Desafortunadamente se ve el momento justo en el que un perrito aparentemente callejero está, como muchos otros, es que las imágenes son bastante fuertes, pero es un camión que pasa y lo atropella. O sea, si, lo está viendo, porque ni siquiera lleva una velocidad como mayor, quizás 60 kilómetros por hora. No va a una velocidad, probablemente porque no se ve la imagen del chofer, vaya viendo su teléfono o haciendo algo. Aquí está la imagen, Selene. El perrito, como muchos perritos que en el día pues buscan a veces no la sombra, sino el lugar donde más se sienten fresco y es arrollado. Nos comentan, esto ocurre en la Supermanzana, en la región 240, aquí en Cancún. El perrito era un perrito de la calle, desafortunadamente no sobrevivió a este vehículo. Hubo un ciudadano que fue a identificar la camioneta que estaba o que arrolló a este perrito, pero bueno, desafortunadamente, si no existe una denuncia penal en contra de esta persona, pues la autoridad poco o nada puede hacer. Vamos a exhibir este video. Me parece, advirtiendo obviamente que las imágenes son fuertes, para que la autoridad, si no existe denuncia, que al menos vaya y se apersone. Ahí está la imagen, es una camioneta color rojo. Estoy tratando de ver las placas. Ahí está, creo que ya pude congelar la imagen. Es que está difícil porque pauso el video, pero no puedo congelar la imagen. Es JB8556L, es una camioneta roja con una caja, pues se ve que transporta algo. Se detiene en un taller, me parece que es un taller o algo así, y el ciudadano pues hizo toda la tarea de ir a ver. Me parece que transportan refrescos, ¿verdad? Porque eso se alcanza a ver aquí. Esta camioneta está, abre la caja y está ahí la persona, no sé si es la misma que lo iba conduciendo, pero es una persona que está descargando cajas de refresco de cristal, no de la marca, sino me refiero a que son botellas de cristal. Y ahí está descendiendo de la unidad. Bueno, y fue esta la que encuentra, la que localiza el ciudadano, que fue la que pasa y arrolla al perrito que estaba acostado en la calle. Entonces, pues fue gracias a una cámara de vigilancia de una vivienda que graba esto. Dice que es una empresa que cocina y que hace entregas. Y desafortunadamente, insisto, ese perrito no sobrevivió. Y bueno, pues la imagen está ahí.
35: Sí, lamentable. Y volvemos al mismo tema, Joana. O sea, la inconsciencia de muchas personas, el seguir lastimando a estos animalitos que como tal están indefensos. Obviamente ellos no tienen la conciencia para estar dentro de, o conseguirse un domicilio. Ellos están obviamente a la intemperie, son a veces animalitos de la calle o algunos dueños que obviamente igual no les tienen bajo resguardo en el domicilio, los dejan salir, y como todo animal que está en la calle busca resguardo o a veces se sienta a descansar sobre las vialidades. Esto no quiere decir que tú como conductor, chofer de cualquier tipo de unidad, ya sea transporte público, algún auto en particular, les aventemos el vehículo. Esto es algo incorrecto, debemos de respetar obviamente, sí tocarles el claxon, porque conocemos que algunos animalitos de repente no se quitan a pesar de que viene el vehículo, pero tenerles la paciencia porque obviamente es un ser vivo y como las nuevas reformas lo marca, son también tienen derechos. Entonces, nada más cuidar eso, generar nueva conciencia, porque no solo son regalos de Navidad, no solo son juguetes que rápido los vamos a desechar, son animalitos que merecen un hogar, cuidado, atención. Entonces, concientizar en ese tema.
36: Así es. ¿Tenemos más mensajes, Eleni?
35: Sí, nos dicen, muy buenos días. En mi domicilio es calle Tortuga, número 375, en la Supermanzana 51, Manzana 27, lote 32. Al lado hay un andador que vienen del municipio a chapear seguido. Siempre estoy al pendiente de que no tiren basura, pero el vecino de atrás de mi casa está tirando cascajo de, en vez de meterlo a costales para pagar un camión para que se lo lleve. ¿Me pueden informar, por favor, a quién puedo llamar para que venga y le diga que lo recoja? No es un lugar para desechar cascajo. Después lo convierten en basurero o por medio de ustedes me podrían echar la mano. Gracias. Esto es en calle Tortuga y calle Iguana. Bonito día. Esto es en la Supermanzana 51. De nueva cuenta, los malos vecinos haciendo de las suyas, tirando basura en los andadores, en parques. Entonces pasamos el reporte.
36: Sí, ojalá que pueda guardar la imagen, o sea, capturar imagen, un video, porque puede reportarlo a las unidades verdes. Eso es multa, y es una multa que puede llegar hasta los 50,000 pesos para una persona. Así que es bastante grave el tirar cascajo en la vía pública o en algún lugar que no está diseñado justo para eso, y le sugiero que tome videos y fotografías y mande su evidencia al número de Chatcun. Ahí le van a atender para enviar y hacer la solicitud de una unidad verde. Dice también, más bien, esta es una opinión, dice, como papás somos un chiste, el gobierno ha hecho lo que ha querido con la educación de nuestros hijos y no hemos hecho nada, pero nada más dicen que se tomarán un día los maestros, ahí sí levantamos la voz. Seamos realistas, los padres no se interesan por la educación, lo que realmente les preocupa es que tendrán quien cuida sus bendiciones. La escuela la vemos como una guardería, atentamente seguramente un maestro. Eso es lo que siempre dicen, no necesariamente es porque lo ven como una guardería. Creo que a veces hay que ser un poco más empáticos en esa situación. Más allá de eso, muchas mujeres, sobre todo mujeres que están solas, que crían solas a los hijos, tienen que programarse. Si ya sabes que, por ejemplo, ¿qué pasa, Ivana, cuando sabes que el viernes no va a haber clases? Pues te programas, haces ciertas actividades y prevés, por ejemplo, el desayuno incluso para dejarlo listo, o cosas que uno alista para prever que, aunque uno vaya a trabajar, el hijo va a estar en un lugar seguro y todo lo demás. Pero si de repente te salen, como la vez pasada, que anunciaron que terminaba el ciclo escolar un mes antes, pues ¿qué haces con un mes antes? Es mucho tiempo, no lo vemos como guarderías, es simple, es tipo programación como una persona normal. ¿Por qué? Porque lo normal es que el hijo debe estar en la escuela en ese horario. Simple. No se vayan y se metan en la cabeza eso de que los papás vemos como las escuelas como guardería, ¿no? Primero, ellos pagan, cobran un salario por hacer lo que tienen que hacer, y nosotros trabajamos para que ese salario lo cobre, porque viene de nuestros impuestos la educación pública, ¿no? Y lo que esperamos como papás, pues que sea una educación pública de calidad, y que por supuesto no se sacan de la manga que no hay clases porque empieza el mundial, por ejemplo, ¿no? Entonces, como tanto exigen, como nosotros como papás también exigimos que cumplan con horarios y temas. Claro que entendemos cuando un maestro o una maestra se enferma y no puede y acudir a clases, o que los viernes de consejo técnico y todo lo demás, pero también esperamos que pues se cumpla con los horarios establecidos. Digo, uno puede entender que los viernes no hay clases, y insisto, uno se programa, ve, contrata guardería, contrata niñera, lo lleva a la casa de la comadre, de la vecina, etcétera, etcétera. Pero es cuestión de programarse, ¿no? Y yo creo que si muchas mamás y muchos papás están interesados en la educación, con la excepción de que muchas veces pues no pueden y no tienen el tiempo de acercarse a la escuela, Selena, ¿no?
35: Sí, es correcto. Y recordarles nada más que obviamente como estamos en un polo turístico, muchas personas son foráneas y como bien lo mencionas, tanto madres y padres solteros tienen que ver por el cuidado y resguardo obviamente de sus menores y lo que sea mejor para ellos, porque hay que guardar la integridad de los menores, siempre salvaguardando sus derechos. Antes de seguir con los mensajes, nada más comentarles y saludarles a todas las personas que se conectan igual a través de las frecuencias de nuestro estado vecino de Yucatán, porque ya nos conectamos con ellos, entonces damos la bienvenida igual a este espacio. Nos comentan, muy buenos días, Denuncia Ciudadana y Joana Maldonado, reporteros en especial. Aquí tienen este video de muchos baches y super baches en Cancún que siguen abiertos, ya tienen días que se ha reportado y nuevamente la ubicación a la dependencia correspondiente. Bendiciones, Joana Maldonado. Esto es en calle 18, entre 121 y 123, sobre la región 96. Se reportó antes de que empiecen las lluvias. Hoy le tocó ver a un pobre tianguista, una señora que se fue al bache donde está más inundado con su carrito de ventas. Nos comparte las imágenes y la ubicación.
36: Y las lluvias de ayer causaron ya inundaciones y estragos. O sea, una lluvia que sí fue, si bien fue intensa, pero duró solo unos minutos, y eso habla de que no hubo las medidas preventivas, porque además recordar que desde el lunes estamos ya en temporada de huracanes, y en todos los municipios no se han tomado las medidas preventivas como la limpieza de las calles y todo lo demás, que de alguna manera es responsabilidad ciudadana también, porque esa basura, insisto, nunca llega sola a ese lugar, sino que es vas en el transporte público y avienta la basura desde el transporte y etcétera, etcétera, etcétera, pero sí era obligación de la autoridad limpiar, y ayer mismo en una lluvia, pues breve, pequeña, ya hubo inundaciones y encharcamientos. Por acá, bueno, inundaciones no, encharcamientos altísimos, pero ya hubo. Por acá nos comparten a través de Facebook, Julián Chaparro dice, buenos días, solo para comentar que en el supermercado que está en la avenida Cabá con Tules, ya se empezaron a poner los mototaxis nuevamente en ese lugar, ya se empezó a hacer el tráfico en esa esquina que nos han reportado muchísimas veces, incluso antes de que quitaran y botara la glorieta que estaba ahí en Tules con Cabá. Es el reporte de los mototaxis que están ahí estorbando y haciendo base en hasta doble fila, y ese es un problema para las personas que transitan por este lugar, así que ya los habían retirado y de nueva cuenta los vuelven a poner.
35: Sí, lo que hizo Movilidad es llegar, sí quitarlos en su momento, les duró creo que el gusto más o menos 15 días, si no es que menos, y poco a poco han abarcado de nueva cuenta el carril. Empezaron a poner conos, de hecho casi llegando a la esquina, a unos escasos 5 metros, ya ponen 4 o 5 conos y ahí hacen la fila. Pero se sigue haciendo el cuello de botella, generando tráficos, generando inconformidad. Y si le aumentas la apertura de los nuevos pasos peatonales, que a alguien se le ocurrió la brillante idea de ponerlos ahí sobre Avenida Cava, hace más congestión de tráfico, no han terminado la obra, sigue el embotellamiento y las molestias de todas estas personas.
36: Ok, ya tenemos una respuesta por el tema de la escuela, de la técnica, técnica 11. Nos escribe el ayuntamiento para compartirnos el comunicado emitido por la Secretaría Municipal de Seguridad Ciudadana y Tránsito. La Secretaría Municipal de Seguridad Ciudadana informa que elementos policiales acudieron de manera inmediata para atender un reporte realizado en el estacionamiento de esta institución educativa con el objetivo de verificar los hechos y garantizar la seguridad de los estudiantes, personal docente, administrativo y demás personas que se encontraban en este lugar. En esta intervención, dice el comunicado, se detectó un menor de edad en posesión de artefactos pirotécnicos, o sea, no bombas, no, eran cohetes, los cuales fueron asegurados de manera preventiva por los elementos que intervinieron. La situación fue controlada sin que se registraran personas lesionadas ni riesgos mayores para la comunidad escolar y se dio parte a las autoridades correspondientes. También dice que se activaron los protocolos para atender este tipo de incidentes y bueno, pues exhorta a la ciudadanía a reportar de manera oportuna cualquier tipo de situación. Esto en relación al hecho que hace un rato comentábamos, la policía acudió de manera inmediata al estacionamiento de esta escuela para atender lo que había sido este reporte. No se presentan personas lesionadas, se aseguró el material pirotécnico, insisto, y bueno, pues esto nos mantiene un poco más tranquilos en relación a este reporte que nos habían mandado a través de Radio Turquesa. Y bueno, pues agradecemos el reporte y por supuesto la respuesta de las autoridades.
35: Sí, tenemos mensajes, nos dicen de este lado a través del número de WhatsApp. ¿Qué sucede en la calle 127, esquina con calle Guadalupana? Un vehículo lleva mucho tiempo abandonado y quita la visibilidad para salir en este entronque, como también para entrar a esa calle. Por favor, pedimos, nos apoyen para retirarlo. Gracias, bendiciones. Nos comparte las imágenes y es un vehículo tipo SUV, color blanco, que al parecer no se ve tan abandonado, o sea, que haya pasado tanto tiempo, pero bien lo refiere el reporte, que lleva algo de tiempo. Eso es en la calle Guadalupana con calle 127. Pasamos igual el reporte.
36: Sí, gracias por comunicarse con nosotros. Otro mensaje que tenemos por acá a través del 9981-2699-07, pues es precisamente, otro asunto importante que ya tiene número de reporte y todo lo demás. Denunciar que la calle Mar de Noruega en el fraccionamiento Casas del Mar se llenó ya de puestos ambulantes de lado a lado. Ya no, el peatón no puede caminar y los carros prácticamente pasan encima de lo estrecho que se volvió esta calle. Incluso para los clientes que apartan los lugares, nos mandan esto, ya mandó al Centro de Atención Ciudadana el reporte en la calle Avenida Tules con calle Mar de Noruega en el fraccionamiento Casas del Mar. Se supone que ya se asignó a la dependencia, a la Dirección de Comercio y Vía Pública, no más que no veo la fecha, pero dice, por favor, pasa uno con los menores y los autos casi nos aplastan cuando hay mucha aglomeración de los consumidores. Cabe mencionar que el parque está en el otro extremo y tiene un lote baldío y ahí también se trasladan los comerciantes, ya que mi denuncia dice, no me opongo al trabajo honrado. Y pues es obviamente, creo que todos estamos de acuerdo en esta parte. Y bueno, pues nos compartió esta información, esto que está ocurriendo en este lugar, en donde nos mandó un video en donde claramente pues se ve que de un lado, de otro, incluso dejando un... O sea, sí, qué padre que haya muchos negocios, habla del crecimiento de la zona, de la economía y todo lo demás, pero de verdad están debajo de la banqueta. Mira, ahí está la imagen, quienes la ven, también está en Facebook, ¿verdad? Vemos esta imagen un poco chueca porque obviamente hay que darse a notar de que uno va grabando y le agradecemos a la persona que lo hace, porque incluso ahí hay señaléticas, ¿no?, que marcan en donde sí, pero a partir de este lugar se colocan en la esquina y esto impide que la ciudadanía pues pueda caminar. La misma persona que graba este video, quien nos hace este reporte, pues se va como va caminando sobre la avenida, ¿no?, con el riesgo pues de que un auto ahí de la vuelta y no vea incluso los puestos que están muy pegados ya a la esquina, Selene.
35: Sí, es correcto, y como se ve en el video y como bien lo refiere el reporte, al interferir con la banqueta, obviamente ponen en riesgo al seguir caminando sobre la vialidad. Y claro, lo peor es que los mismos comerciantes corren el riesgo de sufrir algún accidente por algún choque o algún conductor que venga distraído, igual los pueda golpear. Hay que concientizar también en este tema. Y pasando a otros, volvemos al mismo de la concesión de agua, creo que favorita de los cancunenses, porque nos dicen, buenos días, hay una fuga para... informarles, ya se hizo la llamada a Huacán, pero no llegan al lugar. Nos manda el video, la ubicación, y nos comenta, o sea, ya con las lluviecitas, igual como lo mencionábamos de anoche, ya sí, se hizo un río.
36: Claro.
35: Entonces, la inconformidad es, como siempre.
36: Bueno, acá nos dicen, la persona que nos había reportado el tema de la secundaria de la técnica 11, dice, fui por mi hija, no sabemos nada por parte de maestros, o al menos hablé yo al 911, una señora me contestó, me dijo que habían varios reportes y que ya deberían estar la policía ahí. Cuando regresé a la escuela, prácticamente llegué a retirarla, gracias a la escuela ya habían muerto el chisme, los papás ya se estaban llevando a sus hijos por el susto. ¿Qué ocurrió? Pues se supone que una persona, un estudiante aparentemente, era quien tenía ahí pues pirotecnia, un menor de edad en posesión de artefactos pirotécnicos, asustando a toda la escuela. habría que ver si no se trata de uno de estos casos que se han estado registrando en las escuelas, de amenazas a través de grupos que se hacen virales en las redes sociales, ¿no? Y que ojalá que no fue el caso, que haya sido pues una travesura nada más. Pero hay que hablar con nuestros hijos, eso yo creo que es muy importante. Si tienes hijos adolescentes, principalmente hijos de secundaria, de prepa, pues que tengan un criterio propio en relación a lo que se ve, lo que se observa en las redes sociales, ¿no? Que muchas veces puede ser tomado como de en serio, tan en serio como esté la debilidad de la en la que esté creciendo el menor, que se deje influenciar por cosas tan absurdas o tan importantes como puede ser el estar amedrentando, amenazando o incluso atacando ya físicamente a las personas, ¿no? A sus compañeros o a maestros.
35: Sí, y volvemos con el mismo tema, tenemos que hablar con los jóvenes más en esta edad, que obviamente tienen las hormonas a todo lo que da, y también que empiecen a generar criterios, porque el bullying es algo que genera consecuencias y muy graves. Y si en esta ocasión detuvieron al menor que generaba bullying en esta secundaria, hay que tener mucho ojo, mucho cuidado con todos los estudiantes para evitar este tipo de amenazas a otros compañeros.
36: Así es, por mi compañero Alejandro May, que ya está en el lugar, justamente allá a las afueras de la Técnica 11, nos comparte unas imágenes de los estudiantes ya retirándose del plantel, muchos papás que llegaron por sus hijos a la escuela, precisamente ante esta pues amenaza y ante la intervención de la Policía Municipal para retirar estos artefactos, pero pues el susto, ¿quién se los va a quitar, no?
35: Sí. Tenemos un mensaje, nos dicen: Joana, saludos en cabina, buenos días. Para reportar anoche, llevé a mi hija con crisis nerviosa, dolor de pecho y con entumecimiento en los pies al Hospital General CESA de Playa del Carmen. Le tomaron la presión llegando, luego la registré en ventanilla, después me hicieron esperar más de una hora y media para poder pasar a mi hija. Cada vez se ponía más grave y le toqué entre puertas de los consultorios para que saliera un doctor y decía que su hija no estaba registrada y no la podía atender. Luego volvió de nueva cuenta a tocar la puerta y le mencionaron lo mismo. Por último, tocó la tercera puerta, pues ya estaba desesperada al ver a su hija que se ponía mal a cada momento. Y a la última puerta, o la última vez que insistió en tocarles la puerta, abrió un doctor y lo mismo que él, que no la podía atender, que porque él estaba en otra área. Le expliqué, le señalé que mi hija estaba mal y lo que hizo fue azotarme la puerta, cerrándomela en la cara. No estaba haciendo nada, estaba sentado con la de recepción platicando. Después de una hora y media la pasaron. No se me hace justo el trato de los doctores del CESA de Playa del Carmen en la avenida Constituyentes. El reporte de una ciudadana que obviamente inconforme por el maltrato de estos especialistas.
36: Claro, desafortunadamente, pues vamos a reportarlo directamente a la Secretaría de Salud. Sí están los nombres, ¿verdad?, de estos sí. Médicos.
35: Nada más recordarle sí. A la persona que nos envió el reporte que nos comparta el nombre, si pudo, anotar tomar, claro, el nombre de los doctores o las personas que estaban ayer en ese turno, para que lo enviemos a la autoridad pertinente.
36: Nos mandó ahí recién el video que me azotó la puerta, ¿no? Bueno, ahorita lo checamos, y sí, siempre es importante que tome el nombre de los servidores públicos. Cuando usted está acudiendo a una dependencia y la están atendiendo mal, siempre tome el nombre de los servidores públicos. Ellos tienen la obligación de dar su nombre. Si no, usted tiene libertad de tomar video y audios para sacar eso como un testimonio, para que, pues, de alguna manera usted esté protegido. Nos mandan que sobre el Boulevard Paraíso Maya, me entiendo que es por ahí, porque nada más nos manda la ubicación, pero no la puedo abrir correctamente en la computadora. Son aguas negras, dice, ¿será que puedan venir a checar? Esto se hizo un apestadero horrible. Nos mandó la ubicación, está ahí cerca de una farmacia de por allá de Jalisco. Y entonces pues son aguas negras que están saliendo de una coladera aparentemente. Y sí, me imagino el horrible olor que hay en este lugar, porque bastante corre como un río ahí sobre esta avenida. Yo creo que lleva, incluso alcanza varias cuadras. Es el reporte, gracias. Puedo abrir correctamente en la computadora. Son aguas negras, dice, ¿será que puedan venir a checar esto? Se hizo un apestadero horrible. Nos mandó la ubicación, está ahí cerca de una farmacia de por allá de Jalisco. Y entonces es, pues son aguas negras que están saliendo de una coladera aparentemente. Y sí, me imagino lo horrible.

0: Emisión de Informativo Turquesa. 9981-269907 es el número de WhatsApp para que usted alce su voz, porque en este espacio le vamos a dar voz, porque usted es importante. Recuerde adjuntarnos imágenes, videos, ubicación con dirección completa y ubicación GPS para que nosotras le podamos ayudar a gestionar su reporte.
1: Sí, y si nos mandaron la imagen del doctor que azotó la puerta ahí en el Hospital General de Playa del Carmen, pasamos este reporte. Gracias a todos por haberse enlazado con nosotros a través de las frecuencias de Radio Turquesa. Hoy es miércoles, así debe ser, con el licenciado Gastón Alegre a la 1:00 p.m. en horario de Yucatán y Campeche, y a las 2:00 p.m. en Quintana Roo. Que tengan una excelente mañana, por favor, sigan con la programación de Radio Turquesa.
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1: ¿Cómo están? Buenos días. Miércoles, mitad de semana, señores. Ay, ay, ay, mañana rica, sabrosa. Nubladito, nene. Una temperatura en este momento de 29 grados centígrados. Calorcito rico, ¿eh? Es sabroso. Con el gusto y el placer de acompañarte en esta mañana a través de Radio Turquesa Peninsular, transmitiendo desde Cancún, Quintana Roo, México. Con 100.000 watts de potencia para ti a lo largo y ancho de la península de Yucatán y más allá de nuestras fronteras, ya lo sabe, a través de www.radioturquesa.fm, a través de la aplicación Radio Turquesa. Así nos encuentra, descárguelo y con un solo clic, ahí estamos con usted. También lo puede hacer a través de la Alexa. Radio Turquesa Peninsular. Así nada más. Así de sencillo, así de fácil. Está con nosotros, acompañándonos, si así lo desea, si así nos lo permite. Hasta las 11 de la mañana el día de hoy. Para Quintana Roo, hasta las 10 de la mañana para Yucatán. Y también para Campeche. Así que, sin más ni más, señores, bienvenidos al programón.
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1: ¿Ah? Se llama Traicionera. El señor Pastor López. Al ritmo de los timbales.

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1: ¡Guay! ¡Doctor! 9:09 a.m. en Quintana Roo, Chocó 9, Yucatán y Campeche. ¿Qué dice la banda? ¡Buenos días!
2: Aquí andamos.
1: ¡Saludos, gordo! Aquí te comento, apenas ayer regresamos y ahora ya anda, vamos a darle duro a la taxiada. Buen día y bendiciones, mi estimado baby. Saludos, mi hermano, man. ¿Cómo se puso la vaquería, nene? Saludos y bendiciones, échale ganancia. Saludos también al brother, al lobito, al buen lobo que anda chambeándole también, apachurrando la cuchufleta, dice. Saludotes y un abrazo hasta el bello municipio de Tulum. Saludos desde Melchor de Mencos, gordo. Hoy miércoles y Moy lo sabe. Saludos a los maestros de los poblados, al Si Puedes, Blanca Sida Benqué, Cruzadero Salpet, Las Flores del Chiquibul y La Pólvora Caibilma. De parte de Ángel Amado Cian el Mayo, desde Petén, Guatemala. Papá, un abrazo.
3: Buenos días, saludos. Aquí reportándose el TX 15 de la Ola Morada.
1: ¿Qué onda, bebé?
3: Saluda a los escángeles de la Hora Morada. Escámbales, somos bombero doble.
1: ¡Ah! ¡Ahí les van, nene!
4: Buenos días, gordito. Te mando un besito. Pero no vais a pensar que soy crustazo, ¿eh?
1: Así se empieza. Ahí te va también uno para ti, gordo. Póntelo donde quieras.
5: Buenos días, gordito. Buenos días, gordito. Casanovias, cachetón. Saludos, feliz mañana. Y miércoles, sombrito, se me da tuch, gordito. Muchas bendiciones. Se hace muy buen calorazo, gordito, con un agua, con hielito, gordito.
1: Así se antoja, chantillo. Una de horchata. Oye, se me antojó un agua de horchata ahorita, en serio. La neta. Bueno, pues en lo que vamos a ver, ¿dónde conseguimos una agüita de horchata? ¡Vámonos con esto!
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1: Es miércoles, ombliguito de semana. ¡Tuch! ¡Ay, ay, ay! Tenemos agarrones el día de hoy. Es más, por ahí tengo una tripa botanera, papá. Una tercia para ti. Mientras tanto, aquí les dejo el tema Migajas de Amor. Master Cumbia.

0: 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Master Cumbia. Migajas de amor, qué bonito. Súbele el volumen, pausa comercial. Regresamos con más botana.
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7: Son las 9:19. 105.1, la que manda. 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
1: ¡Ay, ay, ay! ¡Qué bonito! Margarita, la diosa de la cumbia. Que nadie sepa mi sufrir. O muchos la conocen como amor de mis amores. Qué bonito, ¿verdad? Oye, vamos a mandar saludos rápidamente hasta San Eusebio, allá en el municipio de Lázaro Cárdenas. Saludos al Bolín, el famosísimo Bolín, alias el Cucuruki. Está saboreando un caldazo de pescado, man, en buena compañía del famosísimo Camotera Turco. Mi estimado Camotera, un abrazo gordo. Y trato, oh, ya se me... ¿Dónde la jefa? ¿Dónde está la jefa? Saludos a doña Seferina.
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1: Allá en el bello puerto de Chiquilá. Y para el Chetos también. Saludos, mi estimado Camotera. Saludos y un abrazo a la distancia, mi hermano. Ya te la sabes.
3: Hola. ¿Qué onda, nene? ¿Qué onda, nene? Buen día, nene. Acá, detrás de la chuleta, acá en Playita del Carmen. Está bueno el calor, pues gordito. No hay sol, pero hay mucho bochorno.
1: Es correcto.
3: Ahorita van a empezar a salir los crustáceos bajo las piedras. Se van a estar asando. Gracias, gracias, gordito. Excelente día, gordito.
1: Más y noche, tío.
3: Se antoja, pero un caguamón, gordito. Un caguamón.
1: Madre, ustedes no tienen perdón de Dios, hermano, es muy temprano. Además, apenas es miércoles hoy, cachete.
4: Gordo, cachetón, cachete, ya saben, nos reportamos aquí el Golo Golo, fírmalo desde el puesto de Cochicochi, aquí andamos, gordito.
1: ¿Qué hubo,
4: manda la bendición y de una vez manda la promo, gordo, firma.
1: Eso es todo, nene, ahí te va tu promo, pero de collazo.
5: Gordito, buenos días, bendiciones, excelente programa y lindo día, que andamos escuchándote, ya sabes, como siempre.
1: Gracias.
5: Todos los días, como marca el reglamento.
1: Es correcto.
5: Aquí en el mero 366. Saludos para toda la banda de Plaza de las Américas, Mayacobá y el sitio de Canay.
1: Vientos, hermano, saludos para toda la banduki.
6: Correcto, saludos desde Playita de Carmen, directo de a tu luncito, a la trabajación.
1: Eso.
6: Una agüita de horchata, gordito, con unos taquitos de cochinita. Bonito día, gordito, bonito día.
1: Que amarre una torta de relleno negro, hermano. Ay, Dios mío, si tan solo hubiera una. Oye, un corazón.
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1: Amable, que esté.
7: Muy buenos días, cachete, cachetón, gordito.
1: ¿Qué vale?
7: Espero que tengas un excelente miércoles, un liguito de semana.
1: Gracias, papá.
7: Te mando un besote, un abrazote y un collazote. Cuídate mucho, gordito. Dios te bendiga, como siempre. Una pregunta, gordito. ¿Cómo se llama la canción y quién la canta?
1: ¿Cuál?
7: Te pones de fondo cuando abres la puerta. Coméntala, gordito, porfa.
1: Cuando abrimos la puerta. El cemental de los teclados, el ginecólogo Alfredo el pulpo, que esté. Se llama el closet, precisamente, gordo. Es una rola que mandamos a hacer, chente, que esté, oye.
8: Y el gordito, quisiera mandar saludos desde Motul, Yucatán.
1: Ajá.
8: A la familia Maycuca, a mi hija, que se va a trabajar, y a mi esposo, que se fueron a trabajar. Bendiciones, buen día, pero pasa mensaje lento, no rápido, porque si no, no se escucha bien, gracias.
1: ¿Cómo no se va a escuchar bien? ¿Ya se escuchó bien? Saludos, gordito, feliz miércoles. Saludos a doña Sarita Núñez, un abrazo. Buenos días, gordo, aquí me reporto. Ya sabes, nene, ma, ahí está el nene. Ahí está el gordo que no quieren decir quién es, pero ya se la sándwich. ¿Qué este? El famoso Kawamoski. Gordito, buenos días, feliz miércoles, litros, ombliguito de semana. 5 informativo, accidente en el Hospital General. Híjole, 2 motos con un transporte público, ahí está, allá por el Hospital General. En Arconorte, si no estoy mal. Bueno, allá por Villas del Mar. ¿Ustedes? Con cuidado, por favor, con precaución, amigos. Ahora que está medio curioso el tiempo con el chipi chipi. Vayan aplicando negativos, por favor. Manejen con cuidado, con precaución, sobre todo. Saludos, amigos. Gordito, ¿cómo nos mandamos? Aquí esperando el programa number one después de hacer nuestro maratón. Saludos desde Galaxia del Sol para mi esposito Frank, que es mi coach personal y también mi otra mitad. Oh. Sos atentamente su mujercita Mati. Excelente mañana, ¿sí? ¿Ya van a desayunar? ¿Qué van a desayunar después del maratón? Oye, Irano me dijo qué tipo de maratón hicieron.
9: Dale solo.
1: Oh.
10: Amén.
1: Gordito, buenos días. Hoy es doble para ti, para Peggy, Ponchi. Hala la pajarita, nene, de parte de Aurelio de Chetumal. Es todo, nene. Desde Cozumel, Marcelo Pechi, familia. Un abrazo hasta la isla de las golondrinas.
11: Bendito, bendito. Tush de semana. Buenos días, mi amigo Heiler Casanova.
1: Oye,
11: aquí don Santiago Ortiz, reportándose desde la 90. Oiga, mi amigo, ¿podrá ponerle las mañanitas a mi nieta?
1: ¿Otra?
11: Joana Melissa, Ortiz, que cumpleaños el día de hoy, por favor.
1: ¿Cuántos nietos tiene ese don Santiago? Dios mío, semanal cumpleaños uno.
9: felicidades.
1: Ahí está, con mucho gusto, ¿cómo de que no?
9: Que Dios ilumine.
1: Don Santiaguito, gracias por acompañarnos como cada mañana, ¿eh?
9: Y que se cumpla.
1: Parte del programón. Sí.
9: Cariño.
1: Felicidades para la nieta.
9: Bonitas alegres.
1: ¡Felicidades! ¡Felicidades! Ahí está, con mucho gusto, las mañanitas. Y antes de irme a la pausa, digo, no, ¿qué pausa? Tenemos rola, ¿va? Bueno, antes de irme a la rola, déjeme rápidamente mandarle un saludo, un fuerte abrazo, un cordial saludo para mi buen amigo Jorge Osorio, alias el famosísimo Hacha, allá en Cantunilquín. Que el domingo pasado, nene, tremendo macanazo, ¿eh? Eso es todo, mi estimado Hacha. Saludos y bendiciones, gordo, ahí te va tu collazo. Ay, para que vaya agarrando fibra, nene, para el próximo domingo. Que por cierto, ahí me saluda la banda de Mérida el próximo domingo, mi estimado Hacha. Saludos cordiales, hermano. Ya digo, hermano, brother. Éxito y bendiciones en esta mañana, ¿eh? Venga de ahí, vámonos rápidamente. ¿Qué tenemos, DJ?
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1: Oye, ¿qué, dice, ¿por qué le dices DJ al este?
9: Hasta su corazón.
1: ¿Por qué le dices DJ al productor?
9: Los capitanes.
1: Ah, porque se llama Darío Filomeno.
10: Amén, digo.
1: Se llama otra noche sin ti. Son los capitanes de la cumbia, nene. Las que nunca pueden faltar.
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0: 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Prepara una botana rápido, que en un momento continuamos. 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
0: Son las 9:37. 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
1: Guay, quisiera ser un pez para estar metido en tu pecera. Y hacer burbujas de amor por donde quiera. Y amanecer y estar todo el día mojado en ti. Jesús de Veracruz. Tremendo poema. Ay, ay, ay. Burbujas de amor a cargo del señor Juan Luis Guerra y su 440. Una desempolvada. Hola.
2: Un saludo para los panaderos de la panadería, la Anita. Ajá. Especialmente para Adrián, que le manda un collazo allá.
1: Man.
2: Y para el panadero Kalim, de parte de Rudy, el panadero Maquete. Y un saludo para doña Lulú, la que lava la ropa.
1: Susto.
2: Gordito, saludos.
1: Dios es mío, para toda la banda. Saludos hasta Cantunil King. Eso.
3: Gordito, buen día. Hoy, gordito, un paro y una mañanita para mi nieta. Soy Paulette, que hoy está cumpliendo 17,520 horas de vida.
1: A la mesa,
3: son Mario. 730 días, equivalente a 2 años, gordito. Ay, si le cae, gordito, para el fin de semana va a haber relleno en Playita del Carmen.
1: Man. Hermano.
3: De parte de su abuelo del chino y Takis, comenta el gordito.
1: Saludos, papá. Saludos, papá. Man, me guardan allá. A ver si. Vamos a ver qué. A ver cómo está la agenda, ¿eh? Hoy va mi topper. Que
4: Buenos días. Eiber.
1: Díselo.
4: Ya llegó la hora de la botana.
1: Ya llegó.
4: Gracias, bebé, por atendernos y por dar tu tiempo para nosotros.
1: Aquí andamos.
4: Y tenemos un miércoles de mediante de la semana. Tan lindo, tan bonito. Y un felicitaciones para la Gabina Real de Turquía también. Un abrazo para ti.
1: Eso.
4: Ya sabe, gordito. Ya sabe que estamos contigo todos los días.
1: Gracias.
4: Y bendición de Dios, que estamos todos bien, con una salud muy linda. Gracias.
1: Eso es lo más importante, tener salud. Y decir salud también de vez en cuando.
5: Buenos días, gordito. Feliz. Uy, de la semana, gordito.
1: ¿Y vole?
5: Saluditos, excelente programón, papá.
1: Thank you.
5: Excelente día, gordito. Saludos desde Playita del Carmen de tu gran amigo, el Oski.
1: Gracias, mi estimado Oski.
6: Hey. Acá están en las 2:37 en la escuela que está lo que es.
1: 2:37.
6: Estoy triste porque mi gordo es Mario Espino, el famoso Ricón. Un saludo para la banda de Poponados y taxistas.
1: Ok. Saludos a toda la banduga de Poponados. No entendí, anda en las 2:36. ¿Qué anda haciendo el chamoy en las 2:36? Saludos para mi esposa Isabel Gordo de parte del Momo Carrillo. Ah, aquí su corazoncito de melón se reporta, ah, qué bonito. Saludos para mi hija Lidia Polanco Gordo, su cumpleaños en la 101. De parte de su mamá Estrella.
7: Son seis mis amigos, seis mis nietos.
1: ¡Ala!
7: Y el próximo 26 de junio tenemos otro cumpleaños.
1: ¡Hueso! ¡Dios mío!
8: Gordito, buenos días, gordito. Oye, gordito, está diciendo mi camarada La Lágrima, el que está manejando el taxi número 500 el día de hoy.
1: Ajá.
8: Que se le puede mandar 3 collazos de 5 dedos.
1: ¡Guay, Jesús!
8: Coméntalo, gordito.
1: Ahí va. ¿Cómo de que no? Aquí el cliente lo que pida. Gordo para menos canciones. ¡Qué estío! Gordo para toda la banda de los invernaderos. De Gaston, Indiana, de parte de Saúl Ramírez, alias El Pétula, acompañándote en esta mañana. Gracias, esta Indiana.
9: Gordito, cachetón.
1: Hey.
9: Buenos días, excelente, miércolito. Fuerte abrazo en la cabina, cachetón. Vamos rumbo a Leona Vicario.
1: Eso.
9: Vamos a expresar la maquinaria que tenemos en Leona Vicario. Saludos para la familia. La Rivera Río Hondo, cachetón. Ingeniero Álvaro Obregón. Gómez, la familia Gómez.
1: Eso.
9: Estamos pendientes, conectándote, cachetón. Dios te bendiga, cuídate.
1: Gracias, hermano. Gracias, buen día y con cuidado. Para mi papá Marcelino Pinto, que está desayunando unos ricos huevitos con chaya. Listo para irse al rancho. Nené va a ver a sus becerros. A ver, hasta que está la lluvia, man. Siempre acompañado a su capataz Luis desde Copte. Opté un abrazo todos los días escuchándote de parte de su hijo Ángel Pinto. Se reporta desde Cancún, eso es todo, ¿eh? Oye, me tengo que ir a la pausa, ¿verdad, productor? Ok, vámonos a la pausa entonces. Y ahorita regresamos. Regresamos con una salsita botanera. ¡Vientos, papá! ¡Yo regreso!
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24: Son 9:50 p.m.
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0: 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Se llamó mi segunda vida.
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0: La chancapía que estoy.

0: Saludos para Ronaldo, alias el Bomba, que anda ya queriendo modelar cubiertos. Ma, yo también, gordo. Saluditos, excelente programa, gordo, el flaco de la 152. Bien, entonces, mi estimado flaco, pues no solo tú, gordo, también ya se hambre. Ya se ambrosia, Kinriki. Saludos a los crustáceos chayoteros de corazón. Todo que anda modulando 57. Desde Chetumal, gordito. Buenos días, Andrea, se reporta. Buen día, Andrea. Excelente mañana. Dice, gordito, buenos días. Excelente botana. Gracias. Saludotes aquí acompañándote desde Paseos Cabá.
1: Hola. Buenos días, gordito. Buenos días, gordito. ¿Sí? Aquí llegando otra vez a Playita del Carmen.
0: Eso.
1: Ya terminaron las vacaciones. A darle otra vez. Solo para 5 días.
0: Son chancitos.
1: Las chuletas, a ver.
0: Eso es todo. Se acabaron las vacaciones, se acabó el presupuesto. Uchu teni papi. Este Memín Pingüín, ¿quién sabe qué tanto dice la neta? Gordo para la banda de Isla Nené, para Eder Tut y para Karen Tut, que quieren su respectivo collazo. Saludos a la banda allá en el mercado municipal, ¿eh? Como cada mañana a todo volumen escuchando el programón. Saludos para Mirna, doña Balbi, para Selene. Saludos y un abrazo para el buen Josué también.
2: Amén.
0: Gordo, buenos días. Dile a doña esa, por favor. Dile a doña esa que me ve, me lleva y trae. ¿Por qué no vas y se lo dices tú, Joaquín? ¿Qué onda, sí, nene? Necesitas padrino. Luego a la mera hora la dejan, a mí me va a echar la culpa. No, hela. Saludos, gordo, a los cocineros de Isla Mujeres, que ayer se la rifaron con su gracia. Así, de parte de Ricardo. Excelente mañana, Richard. ¿Qué hicieron los nenés? Coméntalo. Desde ayer, gordito, no te escuchamos. A través de la 96.7 en Carrillo. Ya lo estamos checando, gordito. Ya se reportó aquí a nuestros amigos de ingeniería. Sí, ya lo están checando. Con mucho gusto. Gracias, nene. Gordo, felicítame a mi hermanita linda de parte de su hermana Eli, que la quiero mucho. Ahí está. Saludos cordiales para ellos.
3: Buenos días, gordito. Buenas. Aquí nos reportamos aquí en la 97, gordo.
0: Eso
3: aquí disfrutando rico. Cochinita, ¿qué tal, don Adelardo?
0: Ah.
3: Manda saludos al oso, al chalán estrella, gordo. Ya ves el cambio que ya tiene la pelada.
0: Sí.
3: Manda saludos también a Abelardo y a toda la banda de la región 94, gordo, aquí desayunando. Saludos y bendiciones, gordo.
0: ¡Saludos, nené! Oye, saludos cordiales a la Banduki en la 97. Mare, sí. Mare, le dieron 2 semanas, pero nomás una aguantó, ¿eh? La lunes se presenta, nené. Nuevo look, look de crustáceo.
2: ¡Amén!
0: El Aldi. Oye, ayer les dijeron, bueno, no, hay que poner su changorra o quieres que te compre tu red, les dijeron así. Guay, ¿qué crees?
2: ¡Amén, digo!
0: Luego me digo así, ma, es que estoy buscando en gimnasio porque ya te he quedado gordito. Dice, ¡Jesús! Ya imagino su bailarina fiusha.
2: ¡Amén!
0: Con su chantutú va a ir así a su gimnasio. No te dije, Dios mío, si hay talento, nomás les falta impulso. Saludos a la Banduki, ahí a la Belardo Junior, ahí al oso, el oso perezoso. Saludos y un abrazo para Don Chichas, al buen Zinca. ¿Qué onda las producciones? ¿Qué rollo, eh? Desde que se enfermó el Chávez.
2: ¡Amén, digo!
0: Saludos, nene, un abrazote para toda la banda. La familia Martín, gordito, excelente mañana también. Gracias. Desde Chetumal, puntuales al programón, gordito. No lo perdemos, qué buena onda, ¿eh? Oye, me tengo que ir a la pausa, ¿verdad? Rapidísimo, pausa comercial y regreso. Regreso con una tercia botanera. Pausa y vuelvo.
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¡Tómala, papá! ¡El amor de verano! Oye, saludos para Dani, Arceo, mi Dani, un abrazo hasta la Ruta 4. Saludos a Doña Lupita, Doña Chari y a toda la

0: programa. Saludos a mi madrina Lidia de parte de Tadeito, que hoy es su cumpleaños. ¡Hola!
1: ¡Vámonos, vámonos, bonito! Ya estuvo la corretita de la chuleta ya. Listo, con un kilo de chuleta, vámonos.
0: ¡Casa! ¡Eso es todo, doctor! Muy bien, nene, muy bien. Hay que darle duro, nene. Pero a la chamba, a la chamba.
1: Casanovia, lo que pasa es que me equivoqué y se lo mandé a otro, por eso te lo reenvié.
0: Sí,
1: soy yo, baby. Yo te lo mandé para verlos el 15, el día aquí, dentro de 15 días allá en Chimash.
0: Ajá.
1: ¿Cómo ves? Si te dan permiso, coméntalo.
0: Madre, no lo creo, chacito. No lo sé, vamos a checar la agenda, que sí. Saludos y felicitaciones, gordo. Yo soy como el lobo, gordo. Como así, igualito como el lobo. Saludos para Luciato y Luciano Pot. Ip de Valladolid Nuevo, que cumple un año más de vida, nene. Felicidades, un pedacito de las mañanitas, con mucho gusto. Ahí está, hasta Valladolid Nuevo, kilómetro 102.
2: Que Dios
0: De parte de Alejandra Kiausen, vientos, felicidades.
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0: Saludos desde Tecali de Herrera, Puebla, gordo. A todo volumen, aquí escuchando el programa, mira qué bonito. Tecali de Herrera, Puebla. De ahí de donde es,
1: No, gordo, vine a ver si alcanzo dos tacos de cochinita, chavito, y dice oso. No, ya lo tengo apartado para mi amigo Casa, dice. ¿Cómo la béisbol, gordo? ¿Qué onda, sí?
0: ¿Cómo la béisbol, nene? Ay, ay, ay. Oye, Nachuca, Alki, chique. Saludos, nene, man. Collazo para el oso. Ni modos, Chavi, que sí. Gordito, ya andamos activados detrás de la chuleta. Excelente mañana, saludos a mi cuñada Frijolito y a mi hermosa, preciosa Samantha García de parte de Sebastián Lugo. A todo volumen, escuchándote desde Playita del Carmen. ¡Venga, papá!
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0: Ay, el clima sí aplica, ¿eh? Este para que se vayan motivando. Directo a la QTH. Guinda la hamaca. Patea pared con la H.

0: rápido, que en un momento continuamos. 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
2: Son las 10:30. 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
4: Bésame. Vientos, ya estamos de regreso. 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Ahí nos vemos. Ah, qué bonito, ¿eh? 10:31 en Quintana Roo, 9:31. Y Yucatán y Campeche.
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4: Vámonos con este regreso. Ahí está su rola, gordos. Ya lo empieza, ya lo puede empezar a ensayar. Aldi.

0: Nos vemos, chicas. Ay.
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2: Bueno, ya estamos de regreso rapidísimo. Vámonos con los mensajitos. Hola.
3: Bonito, muy buenos días. Excelente tuche de semana. ¿Ah? Aquí escuchándote como siempre desde Cancún, Yucatán. Oye, Gordito, quiero mandarle unas felicitaciones a mi sobrino, que hoy está de cumpleaños. Se llama Isaí. Te mando saludos y felicitaciones de parte de sus primos Cristóbal, Noé y Fátima, y de sus tíos Fernando y Lucía. Nos están escuchando bien Prado Norte, Gordito. Saludos y bendiciones.
2: Eso es todo, hermano. Hasta Cantunil, Yucatán, vayan los cordiales. Y hasta Prado Norte también.
4: Gordito, gordito, saludos para mi hermanita Lidia, que hoy está cumpliendo años. Le mando un fuerte abrazo y que la quiero muchísimo.
2: Un fuerte, fuerte abrazo. Eso es todo para ella. Saludos para Papi Cali, para el güero que andamos dándole duro a la chamba, gordito. Buenos días.
5: Está el clima, gordito, está el clima como para estar sembrando yuca o plátano.
2: No. ¡Cálmate! ¡Me salió sembrador! ¡Cálmate, pulpo que esté! Gordito, saludos a Onésimo que está desayunando su cafecito con pan. Hasta la isla de las golondrinas, vientos, un abrazo y buen provecho. A la señora Gema Aguilar desde Concal, Yucatán. Bonito día también. Saludos a la chica que trabaja en una tortillería, gordo, en la 259, de parte de su admirador secreto. ¡Hala! Este quiere su kilo de tortilla gratis. Gordito, buenos días desde la trabajación. La neta, está bueno el programa. Saludos, hasta mis pasajeros se ríen. Pero a rienda suelta, nene. Bendiciones y sigue así con ese carisma, man. Pues gordito, para eso andamos y para eso estamos. Saludos de mi buen amigo Armando. Saludos para ti, mándale su oillazo, nene. Para el 4 letras 97, para Marimar de Cozumel. Bendiciones también para todos ustedes, gracias.
6: Buen día, gordito. Dios te bendiga en este día. Gracias. Que todo te marque positivo.
2: Eso es todo, mi hermano, igualmente. Gracias por acompañarnos. Oye, les prometí un agarrón el día de hoy. Y ya está, porque el productor como que se estaba medio durmiendo, ¿qué esté? Es cierto. Vámonos con el agarrón botanero. ¡Guay, ay, ay! Es Estivalis, el tema querida socia. Primera propuesta para ti a través de Radio Turquesa Peninsular en
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2: Ay, a ver qué sale de este agarrón.

0: al mismo Kinky.
1: Ahí está Estíbaliz con el tema Querida Socia, pero enfrente. Enfrente llega Briseida. Briseida y los únicos de México. Ah, este agarrón lo sacó, pero de su baúl el productor en esta mañana. Gracias, producer. ¿Quién ganará? ¿Briseida con la dama? ¿O Estíbaliz y su querida socia?

0: no vaya a resultar como aquel muchacho que salió, bueno, salieron a cachar al nené y resulta que no salió con una dama, salió pero con un original el nené.
1: Estoy pasivo el tipo.
0: Bueno, ahí está, señores, Briseida y los únicos de México con el tema la dama. Oh, querida socia de Estivalis, ¿quién va a ganar? Usted dirá, usted mandará.
2: Y ya llegó.
0: Así que vámonos a votaciones en esta mañana de miércoles. Miércoles 3 de junio. Oye, saludos a doña Conchi Campos, a la familia Campos, a la familia Osorio Campos allá en Cantunilquín. Un abrazo, ¿eh? A don Bartolo también.
3: Jenny Rivera, Jenny Rivera, con mi querida socia.
0: Jenny Rivera, ¿dónde? ¿Escuchó más el collazo? ¡Este ya está borracho!
4: ¡La uno, la uno!
0: ¡La número uno! ¡Ahí está Estivalis! ¡Hola!
4: ¡Buen día, gordito! ¡La uno, la uno, la uno! ¡Querida socia!
0: ¡Querida socia! ¡Ya tiene dos!
3: ¡La dos, gordito! ¡La dos, Briseida!
0: ¡Briseida ya tiene uno!
5: ¡La gordo, la querida socia!
0: ¡Querida socia ya tiene tres!
6: ¡La dos, la dos, la dos, la dos, gordito! ¡Querido, la dos, la dos, la dos! ¡La quinta, la quinta, la quinta!
0: ¡Ok! ¡La número dos! ¡Briseida ya tiene dos! Y tres de la querida socio, aquí se saludos, permíteme tantito, diría el otro. Ahorita te atendemos, nene.
6: Cachetón, vamos con la querida socia, con número uno.
0: Querida socia, ya tiene cuatro, venga, papá.
6: La socia, digo, la socia, la socia.
0: Cinco para la socia.
7: Hola, buen día, querida Casanova, yo voto por querida, querida socia. Saludos y besos para ti.
0: Ahí está la Jessica, ve los seis votos para la querida socia.
8: La segunda opción, gorrito, con Priscila.
0: Bien. Con Briseida, nene, vas Priscila.
6: Paquita, Paquita, Paquita, gordo.
0: Y el otro.
9: La uno, querida socia.
0: La número uno, la querida socia, ya tienes el siete.
6: Sí. Estivales, Estivales, querida socia.
0: Querida socia. La querida socia se queda en, ¿qué? ¿En cuatro? En cuatro, venga de ahí, venga.
6: La dos, bonita, la dos.
0: La número dos.
2: Esta es
0: Briseida. Y los únicos de México. La querida socia. Oye, ya se revolvió. Ya se revolvió este asunto, nene.
6: La uno, la uno, la uno, gordo.
0: La número uno, a ver.
6: Querida socia, gordo, querida socia.
0: Querida socia. Oye, ya se hizo bolas eso. Ya ganó la querida socia, ¿verdad? Creo que sí. Oye, vamos a hacer un conteo rápido. Voto por voto, que sí. Mensaje por mensaje, ándale, pues. Está borracho el tipo, verá.
1: Este señor es un borracho.
0: Bueno, me voy a ir con el tema, querida socia. Y como se y hubo su confusión, después de la pausa les vamos a poner a Briseida y los únicos de México. Ah, qué cosa, mientras tanto vamos a grabar contenido para TikTok a través de Radio Turquesa Peninsular. Venga, papá. Súbele el volumen, estás en la botana del casal.

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11: Son las 10:47. 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

0: Ya sé, esa dama es tu mujer.
1: Briseida y los únicos de México, la dama. Tu chucachantío.
2: Amén, digo.
1: Ay, ay, ay, nené, entrando en la recta final, ya casi, casi.
3: Bésame.
1: Vámonos con los últimos mensajitos en esta mañana de miércoles. Gordito, estoy feliz porque el sábado festejamos mi cumpleaños. Ah, mira, mi estimado Adilberto, pues muchas felicidades. Espero que te la hayas pasado muy bien, disfrutado, por supuesto, tu día.
3: Dame un beso aquí,
1: y que te hayan consentido como te mereces, hermano, ¿eh? ¡Oyazo, papá! Desde la chamba, gordito, aquí a todo volumen, escuchando el Navarrio. Saludos, nené, para el bistec, para Arlet. Ma, Arlet, la, este... Ah, no, no, no, es otra Arlet. Ah, que se va de viaje a Colombia. Ma, ¿en serio? ¿Es colombiana ella? A la mecha, Navarrito, a ti te dice así. Que, oh, pues, papacito, te dice. Felicidades para Lizzy. No, para Lizzy, que cumple años, 23 añotes para Lizzy. Un abrazo. Felicidades y bendiciones hasta Cozumel. Good morning, Maloquín, el zurdo Ríos, mira. Tarde, pero seguro, dice el gordo.
4: Ay, gordito, buenos días, aquí escuchándote. Ay, las novias. Con esa canción del pulpo sentí que se me alborotó el cuerpo. Sentí un calofrío por toda mi espalda hasta allá abajito. Ay, gordo, me tengo que dejar. Ay, gordo, quiero hombre.
1: Ay, eso.
5: Soy pasivo el tipo.
1: Le pare.
5: Hasta un 10,000 que le pagó.
1: Ay, ¿en serio? No, hombre, hasta le pagaron. Gordito, saludos, nene, aquí en la tierra del calzado. Saludos desde San Mateo, Atenco, la tierra del calzado, gordito, un abrazo. Diario te escuchamos aquí en mi negocio, ¿eh? Saludos para mi hijo Kevin Guerrero, que vive en Cancuncito. Bendiciones y besos de parte de don Octavio. Eso es todo, don Octavio. Saludos y un abrazo allá en San Mateo, Atenco. Mira nada más, qué bonito. Gracias por acompañarnos, por estar pendientes del programa de la botana del Casanovias. Qué bonito. Señores, yo con esto prácticamente nos vamos. El último mensajito. ¿Qué dice? Rápido.
6: Buenos días, gordito. Buenos días. Aquí reportándose el Armandito, escuchando tu excelente programa, como siempre. Y aquí disfrutando unos panuchitos de carne molida con su huevo sancochado, su cebolla curtida, esos habaneros tamulados y su Coca-Cola de vidrio. Coméntalo.
1: No tienes perdón de Dios, en serio.
2: Amén.
1: Estás viendo, Armando, que andamos con hambre.
7: Buenos días, gordito. Buenos días. Acaba de caer, apoya la tanda.
1: ¡Más!
7: Tengo 1,500 para un taxista que quiera ganar un extra.
1: ¡Ay, eso! ¡Dios mío! Anda en pudiente, anda en modo de...
8: A mí me sobra plata, 10,000 guaraní en mi casa. Si necesitaba 10,000 guaraní me iba a quedar porque me sobra plata.
1: ¡A la mecha! Así está el nené con sus 500 aquí. Saludos para Marquitos de Navalán y para Pichi de Tishmehuac, que andan consintiéndose con camarones a la vinagreta, más. Buen provecho, mira que nos sufren. Hasta Zanatepec, Oaxaca, también a la familia Ramos García. Muchas gracias por acompañarnos. Señores, ahora sí, pásenla bonito, que tengan un excelente, excelente miércoles, mitad de semana. Y que Diosito me los bendiga. Yo regreso, Dios mediante, mañana, 9:00 a.m. con más botana para ti a través de Radio Turquesa Peninsular. Quédate, ya viene Fusión para seguir con la buena programación de la que manda. De este lado, el Casanovia.

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1: Son las 11 en punto. 105.1, la que manda. 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

0: días a toda la banda que ya nos está sintonizando. Este miércoles, ombliguito de semana, ya estamos justamente a 3 de junio 2026. Son las 11 de la mañanita con 6 minutitos para toda la banda hermosa de Quintana Roo, las 10 con 6 minutitos para Campeche y Yucatán. Y les damos la bienvenida a este su programa de locura y de diversión. Soy Ivana Peláez, en nombre de mi compañera Michelle Ulloa. Vamos a arrancar fusión esta bonita mañana ya de miércoles, ombliguito de la semana. Y pues bueno, qué mejor que con esta frase que amanecí el día de hoy. Yo bien madrugador andaba por la mañana. Así mismo. Y me apreció una frase que me gustó mucho, la verdad, y que también compartí a través de mis redes sociales, que la pueden ir a ver, por cierto, o sígame ahí como Ivanita Peláez, donde dice: un sabio dijo, hay que aplaudirse a uno mismo porque hay sacrificios que muchos no entienden. Y que la neta es una frase que a mí me hizo reflexionar y que me hace pensar en muchísimas ocasiones cómo hemos llegado a caernos en circunstancias, ¿no? Cómo la vida a veces te puede poner a prueba, donde a lo mejor te quedas sin chamba, a lo mejor las cosas no están funcionando como tú quisieras, no estás haciendo quizá lo que te gusta, pero sin embargo, le echas ganas, sales adelante, insistes una y otra vez. Así que, mi amor, apláudete por todos y cada uno de los logros que has tenido a través de las circunstancias, a través del tiempo, a través de la vida, a través de todo lo que tengas que atravesar. ¡Ay, no más, mi amor! Tú échale galleta. Así es como debe de ser. Dicen, lo importante no es cómo te caigas, sino las veces que te levantes.
1: Díselo a mi hombro.
0: Díselo al hombro de Michelle Ulloa.
1: Oye,
0: qué pachuca por Toluca,
1: lo
0: comadre.
1: Lo importante no es cómo te caigas, sino cómo te explico, cómo me levantes.
0: No. Oye, ¿cómo permaneces de pie, comadre?
1: Sobrevivo por pura ansiedad.
0: Oye, y sí es cierto, mentira no es, porque somos chismosas, pero mentirosas no. Oye,
1: ay, no.
0: Comadre,
1: ¿qué pasó?
0: Arrancando ese ombliguito de semana con una mejor actitud. Híjole. Y te voy a mandar con esta rola, comadre.
1: A ver, échatela.
0: Que yo sé que a ti te gusta. Bueno, no te gusta.
1: A mí me encanta.
0: Vamos a arrancar con dos mujerones que la neta, ¿cómo la han armado? Ajá. Una más que la otra, hay que ser honestas.
1: Y tienen algo en común.
0: Las
1: dos son G's.
0: Es correcto, comadre.
1: Pero una es González y la otra es Giraldo.
0: Oye, latinas.
1: Latinas.
0: Eso sí también tienen en común. Y que son guerreras empoderadas.
1: Que son preciosas y que tienen un vozarrón, Esta combinación de Colombia y Los Ángeles.
0: Vámonos con esto de Becky G y Karol G, llamado Mami.

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0: Son las 11:16. 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

0: Y pues ya regresamos, ya estamos de vuelta, comadre, en este día tan especial.
1: ¿Así porque es especial, comadre?
0: Porque todo me recuerda a ti, comadre.
1: ¡Ay! Espérate, comadre, ¿eh? Me vas a emocionar.
0: Es que...
1: Y ando muy emocionada, ando muy hormonal el día de hoy.
0: Ay, es que, comadre, hoy 3 de junio es nada más y nada menos que el día... de la bicicleta.
1: Ah, ya sé por qué te acordaste de mí, porque andaba rolando, ¿ah?
0: Llévame en tu bicicleta.
1: Oye, fíjate, comadre, que quiero compartir con la banda, con todos aquellos que nos están sintonizando, una frase muy bonita, me gustó mucho. Escucha nomás, dice, la vida es como montar en bicicleta. Para mantener el equilibrio hay que seguir pedaleando. ¡Ay, nomás, comadre! Mira, yo creo que tiene toda la razón. Oye, y hablando justamente de bicicletas, ¿tienes alguna experiencia que compartir? ¿Algo que te haya pasado?
0: Fíjate que ya hace algunos ayeres.
1: Ajá.
0: O sea, cuando no.
1: Cuando tenías manita.
0: Cuando tenía manita. Y andaba en bicicleta porque estaba más chiquilla. Ajá. Estaba ahí luego cotorrear. Andaba yo allá en el rancho, en Veracruz.
1: Ajá.
0: Y bueno, tengo un primo que es como de mi edad. Entonces él tenía una bicicleta y ese día yo estaba dura y dale. Préstame tu bicicleta. Y me dijo, bueno, pues va. Me prestó su bicicleta, pero pues obviamente él venían los diablitos, porque pues teníamos que llegar los dos, ¿no? Ni modo que uno se fuera a traer diablitos. Entonces de repente se nos atravesó un señor de los tacos, pero allá hay unos como triciclos que tienen ahí sus planchitas y entonces el don va pedaleando y va vendiendo sus taquitos. Entonces así, mira, ahí está, vámonos. Y le empezamos a corretear. Y resulta que apareció una botella de plástico, pero con aire. O sea, estaba cerrada, tenía la tapa. Pues, o sea, mi instinto cerebro tonto dijo, pásale encima para que explote. Exploté, pero yo porque me caí.
1: Oye, explotaste, pero en la banqueta, ¿no, comadre?
0: Así, merengues. Nos pegamos un santo guamazo, pero bonito. ¿Y sabes qué fue lo que más me dolió?
1: ¿Qué?
0: La regañiza que nos pegaron después. Y ni siquiera nos pudimos comer los taquitos.
1: ¡Híjole! Eso fue lo peor.
0: Eso fue lo
1: peor. Oye, mi amor, si tú tienes alguna experiencia, creo alguna anécdota, ya no te subes a la bicicleta. ¿Qué recordar? Algo que te haya pasado en alguna bicicleta. Híjole, yo la verdad tengo una cosa, a mí sí me encantan las bicicletas. 99-82-36-45-44, ese es el número de cabina, mi amor, para que tú te reportes esta bonita mañana. ¿Y qué te parece si arrancamos con los saluditos del día de hoy? Como siempre, le quiero mandar un saludo muy especial esta mañanita a mi buen Vikingo. Vikingo, yo sé que andas por ahí escuchándome. Te mando un besote, mi amor, esperando que tengas un excelente día, que sea de mucho éxito y que salgas a triunfar a ese gran mundo. Así que, mi amor, échale muchísimas ganas, todo el ánimo. Todo el ánimo te mereces el día de hoy. Oye, el Mucul también anda por ahí reportándose, que ¿cómo sigues, Michelle?
2: Hola, buenas, amor platónico, Mitch y Yoa, y bonita Peláez, Rubia, aquí andamos a la escucha, excelente miércoles, chico de semana. Besos para las dos hermosuras.
1: Que te manda saludos, comadre.
0: Ay, mi Luis Iris, te mando un beso, mi amor.
1: Oye, saludando también, dice al buen Aldo Zurdo, hasta Gringolandia. Dice que excelente fin de semana, touch de la semanita. Bendiciones, mi amor, que te vaya muy bonito. Y te vamos a dejar, ¿sabes qué, mi querido Aldito? Con una rolona para que no te olvides de tus raíces mexicanas.
0: ¡Epa! Es el Javi con Tony Aguirre. Se llama Ya te superé.
1: Para que te lleves un pedacito de México.
0: ¡Epa!

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0: Son las 11:31. 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
1: Oye, comadre, pues nosotros que andamos aquí celebrando hoy justamente 3 de junio, el Día Mundial de la Bicicleta.
2: ¿De la qué?
1: Es que andaba yo bien veloz en mi bicicleta. Oye, es que tenía una bicicleta triple.
2: Ajá.
1: Como la de mi compadre que anda ahí.
2: Ok.
1: Justamente así andábamos en la bicicleta. Como Carlos Vives, mira.
2: Llévame en tu bicicleta.
1: Oye, ¿recuerdan ustedes cuando me quedé sin auto? Y que justamente yo también andaba sin bicicleta. Pues bueno, así merengues. Eso me hizo recordar viejos tiempos de cuando uno andaba pequeñito. Igual que, mira, ¿sabes quién? Mi querido Miguel Hernández andaba ahí mencionando que justo también tuvo una experiencia en su bicicleta.
3: Ivanita, Michelle, buenos días, saluditos.
1: Buenos
3: días.
1: Yo
3: lo que me acuerdo de cuando andaba en bicicleta es que le decía a mi mamá, mira mamá, si una mano, mira mamá, si la otra mano, mira mamá, si dientes. Saluditos.
2: ¡Qué bárbaro!
1: Oye, cuánta atrevidad, mi amor. ¡Qué barbaridad! Bueno, Magaña también tuvo su experiencia. A ver, platícanos, Magaña.
4: Hola, hermosa par de mujeres. Oye, yo, Ivanita, tengo una experiencia que me pasó. Ya sabes, cuando estábamos chamacos, llegamos a noviar a un pueblillo cerca de donde soy. Y pues ya sabes, por tirar aceite, digamos, por allá antes, nos siguieron los perros y nos tiraron a la carretera. Nos dimos santo guamazo que nos mandaron al monte, Ivanita. De mi lado no nos movieron. ¿Cómo es eso, Ivanita? Dale, pues, saluditos.
1: Oye, es que también cuando eres bien chamaco, te pones a jugarle al bravo, ¿no? Y cuando es... Salud, comadre, salud. Gracias. Y cuando están los cachorros, los perritos, se te avientan y pues te pones ahí bien locochón. Oye, quiero mandar un saludo bien especial para toda la gente que también nos saluda y nos escribe a través de las redes sociales, ahí en la página de Facebook, como Radio Turquesa Peninsular, a mi comadre a Juanita Chan, a Julia Chan, que dice por ahí, excelente día, hermosa, ya la estoy escuchando como todos los días. Gracias, mi amor. A las comadres. Dice, hermoso día, Ivanita, qué linda voz, ya escuchándote como siempre, bendiciones. Gracias, mi querido John Acosta, te mandamos un besote, mi amor. Y también para José Antonio Cedillos, que siempre anda al pendiente y al millón. Y bueno, saludando también a toda la banda que me escribe a través de mis redes sociales. ¿Quién anda ahí, comadre? Cuéntanos. ¿El buen Chetos?
0: ¿Un tal Cheto? ¿Qué dice el Cheto? Dice, un saludo bonito y bendecido ombligo de semana para mis estimadas pícaras y carismáticas chicuelas con madres fusionadas. Saludos desde la Suiza Yucateca, aquí escuchando fusión con la autora de mis días. Supa número uno, el Cheto. Un saludo para mi linda madre, Lucía Escamilla Ayala, y también para mi señor padre, Adalberto Jiménez Yam. ¡Epa, Cheto!
1: Oye, saluditos, mi amor, que tengas una excelente mañanita. Dice, Supa número uno, qué bonitas esas palabritas. Oye, ¿quién anda por aquí, mi querido? ¡Ay, desde Playa del Carmen!
5: Muy buenos días.
1: Hola, nosotros. Mi amor.
5: Placer saludarles, como siempre. Excelente programa. Feliz y bendecido mitad de semana. Menciones, excelente día. De parte del Lobo Salvaje. Saludándolos, gracias.
1: Ahora ya nos salió el Lobo Salvaje. Espérate, que no te vayas a poner a perseguir bicicletas esta mañana. Saludando también a mi querido Flaco. Dice, saludos, amor platónico mío, Ivanita. Mándame mi beso hasta Tulum. Claro que sí, mi amor, mira. Con todo y baba. Es más, con todo y hasta indeleble.
0: ¡Chila!
1: Mira nomás, comadre.
0: Oye, qué padrísimo. Mira, nos comparte el buen Chava Gómez hasta Hermosillo, Sonora. Oye, le mandamos un beso a toda la banda de Sonora, que siempre está al pendiente, por cierto, ahí para el comandante Osuna, representante vivo del mero poder de Sonora.
1: Dice mi querido Chava desde Sonora que nos comparte una fotografía aquí presumiendo a la familia que hace
0: aquí,
1: unos ayeres, sí, a tantitos, hace casi nada. Y él también tiene una bicicleta que tiene, ¿sabes cuánto, comadre?
0: ¿Cuánto?
1: 50 años tiene su bicicleta. ¡Wow! ¡No inventes!
0: ¡Wow! ¡Pero está padrísima!
6: ¡Es una maravilla!
0: ¡Súper bien conservada!
1: Así como yo. ¡No No llevo los 50, pero me conservo. Oye, saluditos, mi amor. Dice que nos mandan un abracito. Pues, ¿qué te pasó? Ay, híjole, qué bárbaro.
2: No manches.
1: No, no, no, Luisito, andas muy atrasado.
2: Contándolo.
1: Ya, ya, sí, bye. Sí, sí. Bye, Luisito. ¿Sabes qué? Mejor me voy con un rolón.
2: Vámonos.
1: Porque ya me dieron ganas de bailar, la
2: no
1: neta.
2: Puedo.
1: Así que yo espero, tú no, pero yo sí, comadre. Deja, tú puedes mover los ojitos.
2: Mira cómo mueve los sombritos.
1: ¿Qué te parece si nos vamos con este tremendo rolón a cargo de Remix? Y esto que se llama Oye. Oye, mujer. Oye, no te despegues. Estás en fusión esta bonita mañana. Touch de la semana.

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10: Son las 11:48. 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

0: 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Oye, bebé, continuamos con más para todos mis bebés de luz, a quien les mando un saludo con la mejor vibra y la mejor actitud. Continuamos con las anécdotas. Hoy en el Día Mundial de la Bicicleta, porque yo estoy segura que tú tienes alguna historia que contar, como el buen Armando. Cuéntanos, mi amor, ¿cómo te fue a ti?
1: Hola, Ivanita, Michelle, muy buenos días, aquí escuchando su excelente programa, como siempre. Y ya pues tocando el tema de la bicicleta. Ajá. Yo tuve una bicicleta cuando era más pequeño, pero dos veces me estrellé en las famosas albarradas que les dicen, que son las barras de piedra. Y las dos veces que me estrellé, las dos veces me rompí la ceja. Y lo peor, que en el pueblo pues no habían doctores, me tenían que trasladar hasta a la ciudad de Valladolid.
0: ¿Cómo va a ser?
1: Para que me cosan las cejas. Y entonces, ¿sabes cuál fue lo más triste?
0: ¿Qué?
1: Que me vendieron la bicicleta. Saludos, excelente programa, como siempre, bendiciones, feliz miércoles.
0: Oye, bebé, pues tenían que curarte, ¿cómo no iban a vender tu bicicleta? Te mando un saludo, mi amor, que tengas una excelente mañanita. Dice, muy buenos días, mando mensajito. Ya estoy por aquí, mi amor. Ah, ya, muchas gracias por estarte reportando. Dice, manita, muy buenos días, mándale saluditos, por favor, a Lidia Polanco, que hoy es su cumpleaños. Ay, mi amor, por ahí hubiéramos empezado.
2: ¡Feliz cumpleaños a los que cumplen en junio!
0: Oye, muchísimas felicidades a Lidia Polanco, que nos está sintonizando desde la región 101.
3: ¡Feliz, feliz cumpleaños!
0: De parte de su mamita Estela.
3: ¡Cumpleaños feliz!
0: Muchísimas felicidades, mi amor, que la pases muy bonito, muchísimas bendiciones y que bueno, que comas harto pastel. Ay, si te empachas, me invitas, mi amor. ¿Qué te parece si nos vamos con más para toda la banda que nos está sintonizando ahí por Villas Otoch, Paraíso Maya? Gracias, mi amor, a toda la gente de Playa del Carmen, de Tulum, de Cantunilquín, Nuevushcán, Felipe Carrillo Puerto. A ti que estás en compañía de la mejor fusión, te voy a dejar con esto que es Pobre Loco. Del grupo Duelo.

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8: Son las 11:58. 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

0: Estamos de regreso, ahora sí, ya es la segunda hora de fusión, esperando que los que apenas están llegando, pues mira, se pongan al corriente, comadre, porque ya estamos celebrando justamente el Día Mundial de la Bicicleta y la banda se ha dejado caer con sus mensajitos de anécdotas, experiencias y recuerdos. Algo que te haya ocurrido en la bicicleta, así que bueno, manda tu mensaje de WhatsApp al 9982364544 para que te reportes con las bandonas de fusión.
1: Hola, Ivanita, buenos días, gracias por tus saludos.
0: Soy Hola, mi amor.
1: Me voy a unir a la dinámica también de la bicicleta.
0: A ver.
1: Por ahí del 2002, cuando iba yo a la secundaria, tenía prohibido usar la bicicleta y los Disman al mismo tiempo. Y pues pasó lo que me habían advertido mis papás. No escuché que un carro tocó el claxon y me estrellé contra el coche. Y pues ahorita es una historia que da risa, pero en aquella época sí me llevé varios raspones. Sin embargo, la bicicleta es algo muy bonito. Te ayuda a ejercitarte, te ayuda a conocer gente también. Y es un deporte sano y te permite conocer nuevos lugares, tener experiencias pues diversas en diferentes zonas de la ciudad y por fuera también en campo abierto. Entonces, pues feliz día de la bicicleta y saludos.
2: Oye, ¿quieres saber qué tan vintage eres?
0: Y ese tremendo jovenazo, hablando de Dixman.
2: Me imagino.
0: ¡Uy! Llévame en tu bicicleta. Oye, saluditos al buen vikingo.
2: Me acordé de Ludovico, ¿no? De cuando decía, esto está espapirifac. ¿Cómo era espapirifáctico?
0: Está despampanante. ¿Sí te acuerdas? Espapirifáctico.
2: Ajá, de que la chaviza, cuando se va de antro con la chaviza.
0: Claro, bebé. Oye, este chavalón es de la chaviza. Saluditos, mi amor, que tengas una excelente mañanita. Dice por ahí, muy buenos días, Ivanita y Michelle. Feliz miércoles y ombliguito de semana. Que Dios me la siga bendiciendo gratamente y que sigan alegrando la vida a otros, a todos los radioescuchas. ¡Ay, qué bonito! Oye, mi amor, me encantan tus palabras. Muchísimas gracias, mi querido Rigoberto. Le mandamos un besote con muchísimo cariño. Gracias a ti por reportarte con las chicas de Fusión.
3: Hola, buenos días, mi nombre es Enrique.
0: Se le fue la ruta.
3: Ivanita, Michelle, muy buenos días. Saludos desde la Ciudad de México. Me encanta su programa. Gracias por hacernos felices y pasar un momento agradable. Gracias.
2: Ay, me encanta, don Quique.
0: Oye, nosotros queremos a don Quique porque aparte es como que esa persona formal que te habla de cosas importantes, claro. Política, economía, y está escuchando Fusión, carnal.
2: ¡Me encanta!
0: Le mandamos un beso a la distancia a don Quique con mucho respeto y amor. Gracias, mi amor.
4: Buenos días, chicas Fusión. Que tengan un excelente día, un super programa. Siempre lo escucho. Saludos desde Playa del Carmen, de parte del Feo.
0: Oye, dice, de parte del Feo. Bienvenidos al club, al club. No es cierto, mi amor.
2: Oye, ya
0: está siendo visto desde otra perspectiva.
2: Desde los ojos incorrectos.
0: Claro. Recuerda que todos somos bellos.
2: Oye, ya me acordé del vikingo, así mira.
0: A ver.
5: Hola, amiguitas. ¿No quieren pasar un rato espapirifástico con nosotros? Puede ser fantástico. ¿Con qué? ¿Quieren ir a pitufear?
6: Oigan, son demasiado rucos para estar aquí, ¿no?
5: Es poco importa la edad.
0: Oye, comadre. Él solamente venía a platicar su historia de la bicicleta.
2: Y ya está salió pitufado.
0: Oye, ya está ruco, me lo dijiste. Oye, vámonos con esto mejor de los huracanes del norte.
2: Pero acuérdate que si lo repartes no peca, porque pues yo también sé lo que es el
0: Claro, Disman, claro, el que parte y parte.
2: Sí, claro.
0: Eso, se queda con la mayor parte. Vámonos con esto que es Puño de Tierra.

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0: Son las 12:17. 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

0: Y nosotros continuamos con más de sus anécdotas maravillosas, espectaculares, recordando qué tan old school somos. Para no decir que somos un modelo clásico.
1: Vintage.
0: Uy. Oye, dice por ahí, muy buenos días, chiquillas hermosas. Saludos y que tengan un excelente día. Bendiciones. Ivanita, quiero mi beso. Ayer no lo escuché o tal vez no estaba al pendiente, mi amor. Si tú vas a estar pidiéndome besos,
1: por favor, mantén la atención aquí.
0: Claro, mi amor. O sea, ahí te encargo, ¿no?
1: Métele un zape, por
0: porque
1: favor.
0: El labial cuesta, mi amor. O sea, échale ganitas, mi bad boy. Oye, por cierto, que ya nos contó su anécdota. ¿Qué pachuca? A ver, échatela.
2: Hola, chicas, de nuevo yo. Hablando de anécdotas en bici. Pues, a mí me pasó que una ocasión estábamos con unos compillas ahí echando unas chelillas. Y pues me tocó ir por el siguiente 12, ¿no? Entonces, había una bici, la tomé y me fui. Pero por andar viendo por otro lado donde no debía, cuando alcé la mirada, ya tenía un volquete delante de mí y puta madrazo que me aventé.
3: Sí, ya te conozco.
2: Lo único bueno fue que ninguna.
3: Sí, ya te conozco, méndiga.
0: ¡Qué bárbaro! Te metiste tremendo golpazo, el bad boy. Oye, dice por ahí también que tenemos otra anécdota, mi amor. Híjole, es que esta sí está larga.
4: Oye, Vanita, buenos días, gracias por tus saludos. Soy el vikingo. Me voy a unir a la dinámica también de la bicicleta.
0: Ah, ese lo pasamos, ya lo pasamos. A ver, otro.
5: Oye, chaparrita, aquí te cuento. Yo tengo una experiencia con la bicicleta, una pasión.
6: Sigue.
5: Cuando vivía en un rancho, iba ya a salida y vi una pasarela en el camino, pues yo pensé que era el centro de una palma. Y lo voy aplastando y resulta que es una víbora. Y al aplastar a la víbora me fue siguiendo y me dio un toquetón en el suelo. Me persiguió la cochina víbora de esas chicoteras verdes.
1: Wow.
5: Y hasta la fecha no se me olvida, cuando me acuerdo de la risa, pero en ese momento no. No supe, me levanté como rayo en el suelo, te vas a seguir montando mi bici.
1: No, pues.
0: Oye, no, no inventes. Si hubiera sido yo, me quedo, bebé.
1: No.
0: A mí me dan fobia las. Uy, las víboras. Solamente las comadres que de repente tengo ahí por la cuadra las soporto, pero estas otras. No, hombre. Bebé. Oye, mi amor, tenemos cumpleaños el día de hoy, comadre. ¿Quién está por ahí?
1: Queremos felicitar a la señora Ermita Herrera de Cenotillo, Yucatán, porque está cumpliendo años el día de hoy de parte de sus hijos, nietos, sobrinos, hermanas, papás, vecino, vecina, el señor de la tienda, el señor del pan, el señor de la leche, el del gas y todo Cenotillo la está felicitando el día de hoy.
0: Y lotería. Oye, pero no es el único, comadre.
1: ¿Qué más? ¡Feliz cumpleaños para Luciano Potsip de Valladolid Nuevo! Porque hoy está cumpliendo un año más de vida y le pido que la feliciten y que lo pongan sus mañanitas de parte de su esposa Alejandra Slausen de Valladolid Nuevo. ¡Muchas gracias! ¡Te lo agradezco!
7: ¡Cumpleaños feliz!
1: ¡Besos y abrazos para ti! ¡Gracias! Alejandra Slausen.
0: Ahí quedaron las mañanitas del mes de junio. Ya cambiamos, como estamos arrancando con todos los cumpleañeros. Y con lo que no hemos acabado.
1: ¿Viste cómo me aventé? ¿Viste cómo me aventé las mañanitas?
0: ¡Tu mero rap!
3: Sí, ¡conozco, méndiga!
0: ¡Eso, comadre! ¡Así de méndiga! Oye, ¿qué te parece mi méndiga preciosa? Si nos vamos a bailar tú con los ojitos y yo con la cadera.
1: ¡Vámonos!
0: ¡Vámonos con esto de Merenglas y el boom! ¿Qué se llama? ¡Mátame! Oye, ¿estás en fusión? ¡Súbele, papá!

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0: Son las 12 con 31 minutos. 105.1, la que manda. 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

0: ya estamos de regreso, ya estamos de vuelta. Son las 12 del mediodía con 35 minutos. Te invitamos a que te quedes con nosotras en Fusión y que te comuniques a través de 9982-364544, que es el WhatsApp de cabina. A que nos sigas también en nuestras redes sociales, encuéntranos como Radio Turquesa Peninsular. Y también recuerda descargar la aplicación de Radio Turquesa, bien fácil, bien sencillo, totalmente gratuito, o de sintonizarnos a través de www.radioturquesa.fm. Habiéndose dicho lo siguiente, recordamos que estamos el día de hoy con el Día de la Bicicleta, comadre.
1: Día Mundial de la Bicicleta, comadre, y mira que nos hemos llevado varias anécdotas, experiencias, donde la banda ha recordado lo vintage que es. Oye, pero ¿sabes qué es lo que más me encanta?
0: Pero así de viejo.
1: Pero ¿sabes qué es lo que más me encanta a mí, comadre? El hecho de que... antiguamente.
0: Antiguamente.
1: O sea, cómo la gente de verdad salía a andar en bicicleta, convivía, o sea, te aventurabas, no te daba miedo derraparte, caerte, o sea,
0: Pues sí te daba miedo, porque pues no lo veías venir, pero pues te aguantaba.
1: Comadre, o sea, eras más resistente, ¿todavía no?
0: Bueno, tú lo has dicho, eras más resistente, te regenerabas, pero hoy en día, ¿a poco no ya le piensas un poquito más?
1: Te digo una cosa.
0: Cuando te das cuenta de que ya no hay refacciones para tu modelo.
1: Ese modelo ya no está vigente.
0: Está descontinuado. Ya no circula.
1: Oye, ¿y tu modelo es vigente? Ay, a ver, tenemos más mensajito de la gente. Muchísimas gracias. Para todo el bandón que sigue comunicando, ¿qué pasó, mi amor? ¿Qué bebé? Okay.
2: ¿Qué onda, Ivanita? Buenas tardes. Pues igual aquí uniéndome a las experiencias o aventuras con la bicicleta. La mía fue de que me dejaron plantado esperando que llegara mi novia.
3: ¿Cómo que no?
1: Híjole, a este me lo dejaron plantado, mira.
4: Sí, ya te conozco, méndiga.
0: Para la que lo dejó plantado, pa' que...
1: Híjole, no te pases.
0: Con el niño no.
1: Con el niño no, con eso decía, ¿qué tiene mi niño? ¿Por qué tatite? ¡Qué barbaridad! Oye, mi amor, pero tenemos más mensajito. Tenemos más... ¡Ay, qué barbaridad!
5: ¿Qué tatite? ¿Por qué tatite?
1: O sea, así me recordaste con tu meme.
5: Dime, ¿a quién le pegó?
1: Oye, pero eso fue ya hace muchos ayeres, mi amor.
0: ¿Será? ¿No? ¿Qué tal que fue ayer?
1: No, dice que en su juventud, comadre.
0: ¿Qué tal que sigue joven? Él todavía se siente joven.
1: Es cierto,
0: Sí, no le andes levantando falsos a la banda, Ivana.
1: De edad.
0: De edad. De corazón.
1: De corazón es otra cosa.
0: Oye, va a pegar de corazón de niño. Pues óigame, usted a mí no me va a venir a decir cuántos años tengo.
1: A mí no me vas a andar limitando.
0: Con eso de que ahorita está de moda, tú puedes sentirte de 15, no pasa nada. Si tú dices, me siento un cocodrilo, me siento un niño, soy joven.
1: Soy Sailor Moon.
0: Claro.
1: Eso. Epa. Que no, qué padota. Dice, si ya tiene como 15 años, viste, claro. No estaba tan mal, mi amor. Gracias por defenderme, chiquito.
0: Apenitas, bebé.
1: Fue ayer. Oye, pero no importa, mi amor, si tú me pones una cita, yo sí llego para que me des un rol en tu bicicleta.
0: Llévame en tu bicicleta.
1: Oye, queremos mandar un saludo también muy especial para nuestra querida Katia Ruiz Aguilar de parte de Gerardo.
0: Su amor.
1: Ay, de parte de su amor.
0: Oye, Katy, queremos decirte algo.
1: Díseselo.
0: Te prometemos que sí vino a trabajar. No anda paseando, ¿no? Él vino a trabajar. Vino a llevar el sustento al hogar como hombre macho alfa trabajador.
1: Oye, ¿y qué conste que sí es cierto?
0: Sí es cierto. Y para que veas que aún así trabajando, siempre te tiene en su mente porque lo traes de aquí a la luna, como se llama la rola que viene a continuación.
1: Tú no te despegues, mi amor, continuamos con más. Todavía nos queda un último bloque de Fusión. Tenemos mucho mensajito, mucho cariño, mucho cotorreo. Esta bonita mañana con Ivana Peláez y Michelle Ulloa en Fusión.

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18: Son las 12:47. 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
19: Hey. ¡Sabores!
2: sí, mi amor, ya estamos en el último bloque de fusión. Vamos a meterle candela porque tenemos mucho mensajito. ¡Wow! ¡Qué bonito es lo bonito! Mandando saluditos al buen Juan que dice: Ivanita y Michelle, excelente día, hermosa. Muchísimas bendiciones, excelente programación, besos y abrazos. Ahí está, mi amor, que tengas una excelente mañanita. Muchísimas gracias a mi querido Nachito. Coméntalo, bebé.
6: Buenos días, linda y hermosas damas. Michelle, Ivanita, que Dios me las bendiga en este día. Cuídense mucho, ya saben, lo mejor de lo mejor. Saludos.
19: Gracias, Nachito, te mandamos un beso, mi amor.
20: Excelente miércoles, chicas de Fusión. Un favorzote, un saludo muy especial a todos los convalecientes que están en el Hospital Real escuchando tu megaprograma. Y comentarles que le echen muchas ganas porque el primerísimo tiene preparado algo bueno para ellos. Adelante, no se rajen, vamos adelante, la vida es única. Échale ganas, muchachos. Bye, bye, bye.
19: ¡Epa! Oye, qué gusto saber que allá hasta allá nos están escuchando. Oye, les mandamos toda la buena vibra y todas las bendiciones.
2: Sobre todo eso, mi amor, la mejor de las vibras. Y como bien dice el virus, lo último que se debe de perder en esta vida, comadre, es la fe. Saluditos, dice muy buenos días, saludos a la tía Mariana y de parte del sobrino de Cozumel, a la tía Ana en Mérida.
21: Mariana cuenta uno. Mariana cuenta uno, es dos, es.
2: Oye, saluditos a toda la banda de Felipe Carrillo Puerto que también nos está escuchando el día de hoy, como el buen Hipólito Kawich. Gracias, mi amor, te mandamos un beso y un abrazo a la distancia. Dice Ivanita, muy buenos días, mándale un saludo al abuelo Carlitos y mándale un besote de parte del güero. Claro que sí, mi amor, ahí te va con todo gusto, mira.
22: ¡Wow! Esto es una maravilla.
2: Ahí está. El beso tototote para el güero. Y que también le mandemos un ponte a chambear. Ah, claro que sí, mi amor, con todo gusto.
23: Ponte a chambear.
2: Ahí está. Para que le metas batería y sazón.
19: Oye, dice, soy.
2: Dice, ¿quién eres?
19: Soy el Juanito Arroyo. Las escucho desde el trabajo, mándame un ponte a chambear, pero de verdad, mi corazón,
23: ponte a chambear.
2: Ahí está, mi amor, hasta Playa del Carmen. Esperemos que así sea.
19: Oye, ¿qué está sucediendo?
2: Ira nomás, ira nomás.
19: Saluditos en cabina. Dice, ya estamos listos para salir Isla Mujeres. Besos, fuerte abrazo. Dice, ya están trabajando, si no, con gusto. Aprendí a nadar, aprendí a manejar y nadar porque fuimos a, ¿qué?
2: Ah, les está platicando la historia de la bicicleta, como dice que aprendió a nadar y a manejar al mismo tiempo porque se cayó en un cenote y después de ahí pues tuvo que aprender a nadar también. Qué, o sea, fue junto con revuelto, mi amor.
19: Oye, mira nomás la hermosa vista que nos recetó el doctor. Qué bonito. Híjole. Es el Mar Caribe.
2: Me encanta,
19: qué delicioso,
2: comadre.
19: Es vivir donde otros vacacionan.
2: Es correcto. Oye, dice, referente a las bicis, yo iba manejando la bici y estaba distraído y me pegué a la albarrada. Ahí me caí, pero de purititititita frente.
19: Agradecemos a todos los traductores que...
2: Oye, espero que haya sido de frente ancha. Para que el golpe haya sido bien amortiguado, comadre.
19: Saludos, Ivana. Y para la comadre Michelle y yo, mándenle saludos al Tucán de la Ola Verde. Yo tengo mi bicicleta, solo la ocupo cuando voy a jugar fútbol para hacer pierna. Y le decimos el Toro Mayor. Y mi moto casi no la sé. ¿Qué? Casi no la ocupo, yo creo. De parte del Navarrito Junior. Ya mi bicicleta tiene 12 años que la tengo. ¡Wow!
2: ¡Feliz cumpleaños!
19: ¡Bicicleta!
2: Oye, tiene 12 años. ¿Qué pasó, mi German? Platícame tu historia.
20: Sí, Vanita, Vanita, Michelle. Yo me acuerdo que tenía como 11 o 12 años de un amigo que se llamaba Chuchito, allá en Chetumal. Porque yo tenía alto, llegando a la mera esquina, Vanita, es bajada, y a la mera esquina es un alto. O sea, ¿cómo iba yo a frenar? Entonces lo que hice fue, me pegué mucho a la banqueta, muy a la orilla, llegando al alto, el disco de alto, te lo juro, como que un aire me agarró y me tiró así, a la mera orilla de la banqueta, a la mera no. Esquina de alto, ahí me tiró con el niño, lo llevaba yo en el cuadro, en la bicicleta. Nos caímos a la mera esquinita del disco de alto, y el carro que pasa como pudiese. Yo nada más sentí el aire del vehículo, Vanita, que si yo hubiera yo cruzado, créeme que no estaría aquí. Yo tenía un propósito para mí, para ese niño, porque si no hubiera yo caído en la mera esquina, me lleva ese carro y me avienta como no sé cuántos metros. Pero gracias a Dios, mira, aquí andamos. Cuídense, Vanita, Dios te bendiga y pues, ahora sí, mucho trabajo, gracias a Dios, y apenas tuve chance de contestar.
2: Oye, gracias, Germán, mi amor.
19: Tienes mucha anécdota, mucha anécdota.
2: Oye, me encanta Germán porque siempre tiene historias que contar. Saluditos al buen Charlie desde Baja California que nos está sintonizando. Dice, olis, olis, ya llegué de metiche. Mi amor, tú eres bien recibido aquí tu programa. Ya te la sabes, ya te la you know.
19: Dice, ¿dónde están las niñas lindas? No sé.
2: Oye, las niñas lindas no sé, pero me tienes a mí y tienes a Michelle.
19: Con eso es suficiente.
2: Ya nos vamos, comadre. Nos ganó el tiempo. Dice, saludos a ti, mi reina, y a todos los colegas que nos sintonizan allí de todo México. Atentamente, Vitalino, desde la falda del cerro. ¿Cómo ves? Desde Guatemala, comadre. ¡Ay, dolor!
19: Huehuetenango.
2: Dice, Ivánita, entonces voy a pasar por ti en la bicicleta. Ya sabes, aquí te estoy esperando, mi amor. Pero más vale. Oye, pero más vale que llegues puntual, ¿eh? Ahí nos vemos.
19: Porque yo no espero a nadie.
2: Yo no espero a nadie. Saluditos al buen Chucho, el más guapo.
0: Sí, ya te conozco, mendiga.
2: Oye, mi comadre hermosa, Lulú Briseño, desde Felipe Carrillo, Puerto. Ya se nos acabó el tiempo, mi amor. Te mandamos un besote a Luis Paul. También gracias, mi amor. Andamos pendiente. Tenemos una cita el día de mañana. Gracias por habernos acompañado el día de hoy en estas tus dos horas de programación de pura risa, cotorreo y buena vibra. Comadre, ya me voy.
19: Ya te vas.
2: Y tú también.
19: Yo también. Oye, ya nos vamos. Se acabó el programa el día de hoy. Agradeciendo a toda la banda por su preferencia, por habernos sintonizado durante estas dos horas, invitándolos a que se queden con la mejor programación a través de Radio Turquesa Peninsular. Y recordando que mañana tenemos una cita a la misma hora, misma frecuencia, a través de Radio Turquesa Peninsular. Somos Michelle Ulloa, Ivana Peláez, y juntas somos
2: Fusión. Ahora sí, ya nos vamos. Adiós.

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0: amigos de Radio Turquesa Peninsular, gusto saludarles. Oiga, fíjese que sí, ya ando en Cancún, pero pues el señor del ADO como que se me dormitó un poco en el camino y que nos llegamos, pero estamos ya en camino hacia la cabina. Mientras tanto, estamos enlazados vía telefónica para todo Quintana Roo y todo Yucatán. Gracias por acompañarnos en esto que es el desorden musical con su servidor, el comandante supremo de la radio. Oiga, pues contentísimo, siento mucho bochorno en Cancuncito, hay su bochornazo. En Mérida no para de llover y mientras tanto en Cancún hace unos bochornos, pero impresionantes. Por cierto, quien me está llevando, ¿cómo se llama usted, preciosa? Doña Claudia Loesa, que por cierto, doña Claudia es mi paisana, es oriunda de Mérida, Yucatán, pero se creció aquí en Cancún, oiga. Pues le agradezco que el que fíjate que le está pisando pata para que lleguemos a la cabina, pero bueno. Muy agradecido con ustedes por estar en contacto con nosotros a través de nuestras redes sociales, también nuestro WhatsApp 9991-3755-56 y también 9982-3645-44. Sí, estamos desde Cancún transmitiendo en vivo para todos ustedes. Y pues bueno, la verdad es que vamos a tener un programa pues bastante movidón, porque pues bueno, en lo que llevamos a cabina y toda la cosa, Amador nos va a preparar algunas rolitas por allá, bien chidas y bien amenas, como lo sabemos hacer. Pero hoy es miércoles de disfrutar, de vivir, pero sobre todo de agradecerle a Diosito porque tenemos un día más de vida, y sobre todo por estar por aquí, porque tenemos muchas sorpresas para ustedes. Por eso venimos, porque tenemos sorpresas para ustedes. Vamos a estar platicando con nuestros directivos para pues hacer que usted sea más feliz a través de la radio, y sobre todo agradecerle a todos nuestros patrocinadores, a todos aquellos que se anuncian con nosotros y que creen en nuestra publicidad efectiva. Así que pues bueno, bienvenidos sean al programa. Entramos un poquito tarde, ya les dije, pues estamos llegando a la cabina casi, pero bueno, les damos rápidamente para poder pues informarles de todo esto. Por cierto, que la gente de Playa del Carmen ya se está reportando, ya vi los mensajes, la gente también ahí en Pacaptún, en Miraflores, que también ya mandaron mensaje, Doña Choni, que como siempre está haciendo sus tamalitos y escuchando Radio Turquesa Yucatán, y le agradezco mucho. También al buen Alfredo, que ya vi los mensajes. Ahorita voy a leer todos los mensajes, pero bueno, mi querido Amador, a ver, ¿qué oración son? Ok, ya tuvimos la primera pausa, nos vamos a la primera pausa. Rolita, mi querido hermano. Así que bienvenidos, arrancamos. Esto es el desorden musical, bienvenidos. Esta es la que manda Radio Turquesa Peninsular.
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16: Es 1:19.
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ya llegué a la cabina de Radio Turquesa Cancún. Qué gustazo, de verdad. Gracias por acompañarnos. Mire, le voy a contar lo que sucedió. Resulta ser que, pues, ya al final del viaje, pues, como me vine en un camioncito muy cómodo, por cierto, pues yo me levanto, ya llegamos a la terminal, checo mi teléfono, me dice 11:56, significa que todavía me queda chance porque empezamos a la 1:00 p.m. en Cancún. Dije, pues bueno, hay chancecito. Resulta ser que no, señores. No se actualizó mi teléfono por la hora de diferencia que tenemos en Yucatán, porque en Yucatán ahorita son las 12:23 y aquí son las 1:23. Entonces resulta ser que yo acá, y yo muy concha y carapacho, y de repente ya agarro mi taxi para venir a la cabina. ¿Y qué pasó? Me dice por acá la señora que me trajo, que por cierto le mando un besote, yucateca, por cierto, meridana, que ya radica aquí en Cancún. Pues me dice, oye, chulada, no son las 12:10, son la 1:10. Y le dije, no, ¿cómo va a ser? Y me empiezan a llegar los mensajes y yo, Dios mío, ¿qué es lo que va a pasar? Pero bueno, llegué, afortunadamente llegué y ya estamos en la cabina. Por cierto, estamos en vivo a través de Radio Turquesa Peninsular en el Facebook. Así que entre a saludarnos, porque acá andamos contentazos de estar, de ver a mis amigos, mi nueva familia, ¿verdad? Que ya teníamos el gusto de conocernos, el buen Amador, por aquí, Hanser, que está por aquí, es el ingeniero, Andrés, mi tocayo Andrés, ciertamente, está Mona por acá también. Bueno, todos a quienes ya he tenido el gusto de conocerlos y pues bueno, ser parte de esta gran familia de la que manda, de Radio Turquesa Peninsular. Saludos a todos los que se andan reportando. Ya vi los mensajes, de verdad que me dicen, ¿en dónde vamos a ir a comer y toda la cosa? Pues fíjese que no vamos a tener chance porque venimos a hacer el programa y a una pequeña junta y ya después nos regresamos a Mérida el mismo día de hoy. Pero pues bueno, muy contento y feliz de estar en esta cabina maravillosa que es quienes hacen el rating en la radio en toda la península, en Quintana Roo, en Yucatán y, por supuesto, en parte de Campeche. Así que, pues bueno, bienvenidos. Mensajes al 9982-364544 o también 9991-375556. Cualquiera de los números nos puede mandar su mensaje. Por lo tanto, vámonos a una rolita. ¿Con qué nos vamos? Con Aniceto Molina, que nos trae el Tao Tao. ¡Qué rico! ¡Súbale a la bendita radio y dímelo!

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0: Es la 1:31.
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0: Vientos huracanados, estamos regreso. Dice, saludos desde Mérida, aquí en la 64, todas las families. Pues súbala a la bendita radio, por favor. Hágame el bendito placer de subirla a la bendita radio. Vamos a escuchar qué nos dice por acá mi querido Sergio Zapata. Adelante, Sergio.
1: ¿Te puedes llevar a la Chabela a Mérida? Llévate a la Chabela.
0: Que me lleve a Chabela a Mérida. No, la Chabela quiere traerme para acá, para toda la vida. Me quiere meter a su cuarto, la Chabela. Dice, saludos cordiales desde, en contacto. Ok. Ah, ok, esa es otra onda. Esto creo que va para noticias. Saludos cordiales, atentamente Gerardo Collí. Gracias, Gerardo. Un abrazo para ti y a toda la gente que nos está escuchando. Repórtese y díganos dónde nos está escuchando. Si está en Playa del Carmen, en Cozumel, en Isla Mujeres, en Felipe Carrillo Puerto, en Puerto Morelos, en mi bellísimo Cozumel. Bueno, en donde usted esté, por favor, mándenos mensajito y díganos. Por cierto, que también estamos en vivo a través del Facebook, ahí en Radio Turquesa Peninsular. Y pues bueno, dentro de las sorpresas que vamos a por el cual venimos el día de hoy, es para decirles que muy pronto, dentro del programa El Desorden Musical, vamos a tener unas secciones que van a marcar la diferencia. Y eso lo hacemos por, pues obviamente por usted, porque usted se merece todo, porque usted no le cambia, no agarra su dedo y le cambia a la estación de radio. Usted nos tiene ahí en el número uno de su selección musical, ¿verdad? De su selección de radio. Usted nos tiene ahí en el número uno y eso se agradece muchísimo. Y aquí se está trabajando constantemente para poder incrementar la creatividad y sobre todo pues la manera de cómo consentirles. Ya ven que pues tenemos convenio, mi querido Amador, aquí en Quintana Roo con los Tigres, los Tigres de Quintana Roo, ahí en Yucatán con los Leones de Yucatán, que por cierto, ayer se canceló el primer juego contra los usurpadores, los usurpadores, no sé cómo se llama este equipo, que no sé por qué le pusieron, ¿cierto? Les voy a decir el nombre, pero acá es que se suspendió y hoy se va a llevar a cabo. Son los primeros, van a ser los primeros dos juegos, hoy mismo se llevan a cabo los dos juegos, así que pues bueno, agradecemos. Saludos a Santiago Zamudio, a María Itzá, saludos también, gracias. Si los quieren ver, entren al Facebook, claro que sí, con gusto. José Ramírez, saludos desde la 91, saludos a toda la gente de la 91 aquí en Cancún, muchísimas gracias. Y pues bueno, vámonos con música a disfrutar, porque nosotros lo que sabemos hacer es un desorden musical, por supuesto. Oiga, espérenme, antes de eso, mi querido Amador, me acaba de llegar un mensajito por acá. Es la tía Dolly, dice, saludos hijo desde Francisco de Montejo, saludos, muchas gracias tía, besotes para usted y para la tía Chari también, para todas mis primas. Vámonos con esto, llega el señor Celso Piña, cumbia sobre río y su ronda Bogotá, súbala a la venta radio.

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1: Ya de regreso, son exactamente, ¿qué horas son? La 1:40, oiga, qué rápido. 13:40, entre el taxi, entre el autobús, entre luego el taxi y luego que me llego a la cabina, se me hizo como que, pero rapidísimo. Vamos a escuchar los saludos, dice por acá, Oscar Romero de Tulum, ¿qué nos dices, Oscar? Adelante.
2: Buenas tardes, aquí escuchándolo desde Tulum, saludos a toda la banda de Tulum, aquí estamos tensos, saludos.
1: Gracias, saludos a la gente de Tulum, gente chambeadora, gente maravillosa de Tulum, gracias. Por acá dice, saludos, bro, saludos para los Danis MX de David Nopech de Yucatán. Por favor, una rola del Trono de México. Bueno, buscaremos una del Tronito de México para ponerle a la bandita. Moisés Arévalo, ¿cómo estás, Moisés? Adelante.
3: Llévate a la Chabela, te lo regalo para siempre.
1: No le escuché al caballero. ¿Qué nos dice? A ver, vamos a escuchar otra vez.
3: Llévate a la Chabela, te lo regalo para siempre.
1: Que me lleve a la Chabela, que me lo regala para siempre. Dice, no le digo que me quiere poner casa a la Chabela. No le digo. Ya. Por cierto, ¿dónde está la Chabela por aquí? No, hombre, le ha de estar sonando el oído, pero padrotísimo. Dice, buenos días, se me complació con una canción de Punto Sur, Juguete Caro. Dice, saludos saludos a toda la familia Novelo, de parte de Lucio de Temozón, Yucatán. Mira, mis yucas se andan reportando bonito, me encanta, me fascina. Oiga, vámonos a irnos una pausa. Ya mandó saludos el Navarrito. Este gallo no falla el Navarrito. Dice, saludos desde Cancún. Mándale saludos a Ivonne, que está yendo a trabajar de parte de Navarrito Junior. Ahí está. Gracias, Navarrito, y saludos a Ivonne, chambeadora la muchacha. Vámonos a una pausa y regresamos. Eso es el desorden musical con el comandante supremo de la radio, el patrón. Oiga, no le cambie.
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0: Es la 1:45. 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
1: de regreso, son exactamente las 13 horas con 45 minutos desde Cancún, Quintana Roo, transmitiendo en vivo. Oiga, se siente bonito estar aquí, de verdad, siento maravilloso, siento, primero que nada, siento maravilloso ser parte de esta gran familia Radio Turquesa, pero además se siente bonito, que pues bueno, es que ahí estoy solito en Yucatán, oiga, ahí solito hago todo. Bueno, quiero aclarar que claramente desde aquí, desde Cancún, mi buen Amador anda en la operación, pero pues yo ando ahí solito, como el burrito. Pero pues bueno, contentísimo de estar el día de hoy por acá en Cancún. Por cierto, vamos a estar pues parte de la tarde y ya el viernes regresamos a Mérida. Pero dice por acá Virgilio, dice, buenas tardes, mi buen Máscara, bienvenido a Cancún, aquí en sintonía desde la Colonia Libertad, como siempre. El tigre vive, dice, vientos allá, Virgilio, muchísimas gracias por tu recibimiento. Un saludo para la raza que andamos jalando en el aeropuerto, dice, y arriba los acereros de Monclova, Coahuila. Oye eso, oye eso. Gracias, amigo, el buen Gonzalo que anda ahí en el aeropuerto trabajando y que, pues bueno, le vaya a los acereros. Pero chavo, entre los tigres y los leones, mira, los acereros se quedan, mira, a un lado, muñeco. Y es que, por cierto, eso es lo que le platicamos. Nos encanta consentirle. Entonces, a la gente de Quintana Roo los consentimos con boletos para ir a ver a los Tigres. Y pues ahí en Yucatán, a los Leones de Yucatán, que por cierto, hoy tienen doble partido y tenemos boletos de regalo. Así que a los primeros tres que nos manden pues mensaje al 9991-375556 de haberle dado like a nuestro Instagram, que es Radio Turquesa Yucatán, porque necesitamos levantar esa página, oiga, Radio Turquesa Yucatán en el Instagram, nos manda la foto, screenshot de ya le dio like, ya le dio follower, y entonces automáticamente se está llevando sus boletos para irse hoy al doble juego. Es doble juego porque ayer que era el primero se suspendió por la lluvia, las lluvias que han estado bastante fuertes ahí en Mérida, pero pues hoy se reanuda y va a haber doble juego a partir de las 6 de la tarde. 5:30 me parece, 6 de la tarde comienza el primer juego, son de 7, van a ser de 7 entradas para poder dar pie al segundo juego, que sería el de hoy, que también va a ser de 7 entradas, así como pasó con los Diablos del México la semana pasada, que pues bueno, estuvo bastante interesante, tuvieron doble juego y fue un agarronazo y bien chido, pero pues en esta ocasión va a estar bastante bien. Nosotros pues bueno, vamos a recordarles, es darle like a nuestra página de Instagram, nos manda el screenshot al 9991-375556 y en automático usted será el ganador, así que hágalo ya y vais al béisbol, a toda mi gente ahí en Mérida y ahí de Yucatán, si eres de un municipio de Yucatán, puedes participar, te mando tu boleto, es digital, entonces, pues bueno, en automático ya puedes entrar al Estadio Cuculcán. Pues vamos ya nos vamos a ir para que toda la cosa esté arreglada, porque el jefecito tiene su programa, por cierto, no se lo pierda, no le vaya a cambiar, señora, se lo suplico, no le cambie, escuche, porque vienen cosas interesantes en el programa el día de hoy, y pues bueno, hoy venimos porque vamos a preparar cosas muy, muy, muy bonitas para ustedes, se los prometemos que vienen cosas interesantes, y queremos que usted pues siga aquí con nosotros, no le cambie la frecuencia, que continúa siendo consentido, porque aquí está la que manda. Gracias a todos, y nos vamos a despedir con una fabulísima rola. ¿Cuál tenemos? Amador era, bueno, a este hombre que anda ahorita en la boca de todos. Bueno, ya no en la boca de Arlet, pero sí en la boca de todos, porque Arletita, no hombre, qué show nos han dado en las redes sociales estos dos personajes, que yo sé que es armado ese show, yo sé que es armado ese cuento. Un saludo para el buen Alfredo el Pulpo, sus teclados, que llega con el cangrejito playero. Vámonos, señores, señores, gracias, y nos escuchamos el día viernes en punto de las 12 del día en Yucatán, 13 horas en Quintana Roo. Gracias, buenas tardes, y sígale subiendo a la bendita radio. ¡Dímelo!

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1: Es la 1:58. 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
2: Querido público, mire con qué cara los veo a ustedes. De pena, les fallé el miércoles pasado, pero no fue intencional, quiero decirles que fue necesario, porque necesitaba yo que me checaran verdaderos médicos, y no soy malinchista, soy más mexicano que las que los meros chiles de nogada. Así es que no me digan malinchista. Pero tuve que ir, me recomendaron a Estados Unidos, porque aquí un médico, de esos médicos que tenemos en Cancún, por favor, estafadores, listos para ganar lana y para todo y no decir nada de nada más que tomar el pelo a la gente o pasarle.

0: paciente a otro médico donde van a mitades, porque así se están pasando. Eso es Quintana Roo. No, Yucatán no. Pues acuérdense lo que digo, ¿por qué Yucatán sí y Quintana Roo no? Pues aquí está un problema. No tenemos médicos, que valgan la pena. Uno que otro, el doctor Gálvez, por ejemplo, que valen la pena, pero los demás se dedican a esquilmar a la gente, a tomarse el pelo, como este que me recomendaron. Lo fui a ver porque tenía un malestar estomacal, pues todos tenemos algo, no todos somos perfectos, se sentía mal, y lo fui a ver, muy quitado de la pena, contando chistes colorados y apuntando, con una dama muy guapa al lado, que yo creo que era aspirante a doctora o algo, estaba enseñando algo, muy seria, muy decente, pero el tipo, sí, con su pluma, tiene necesidad pues muy bien, le voy a recomendar esta píldora, es homeopática, un alópata recomendando una medicina homeopática, imagínense nada más, ¿saben lo que es eso? Un alópata, un médico común y corriente, recomendando una pastilla homeopática. O sea que los homeópatas son mejores que los alópatas. Los alópatas son el 99.9% de los médicos que tenemos alrededor de nosotros. Pues me recomendó. Pero me auscultó, me vio cómo andaba mi ritmo cardíaco, cómo respiraba, cómo todo. No. Nada, nomás se me apuntó esas medicinas, tómelas en un papel todo sucio, se apuntó allí nada más, tome usted esta pastilla, está del tal fecha, las tomé y me dieron dolores estomacales. Oiga, doctor, me duele el estómago, lo puedo ir a ver, porque para conseguir una cita hay que hacer una cola tremenda, ¿eh? No, cualquiera puede ver al doctor. Pues bien. Pues yo no puedo, pero mi socio sí lo puede ver. Yo me imaginé, iba a ser una persona ya de edad como él, pues es una persona de edad. Ah, era un chamaco, muy agradable, cubano, que era médico. Ahí tenía su aparatito, estaba checando. Y me hizo tres preguntas y se acabó. Sí, pues hay cosas raras allí que, quién sabe, no va a ser algo peligroso. Mejor que le mandan a hacer una práctica radiológica. Bueno, pues vamos, la hice. ¡Oh, qué barbaridad! Mire, nada más apareció aquí un tumor. Eso puede ser cáncer. Miren, a mí no me espanta. No me espanta las enfermedades, somos humanos, sé que en cualquier momento nos vamos a morir. Pero me sentí gacho, se dice feo, puedes tener cáncer, tengo muchas cosas que hacer todavía en la vida. A mis 93 años todavía tengo que pensar, los que los voy a cumplir apenas el 2 de agosto, todavía no. Por si quieren darle algún regalito después, no se preocupe. Esas son vaciladas. Bueno, en fin, pues te recomiendo. Pero sí me preocupo. Entonces, pues fui. ¿Dónde está el mejor cancerólogo del mundo? Pues resulta que es un hindú que está en Dallas. Y como repito a ustedes, yo no soy fanático, ni mucho menos, pero estoy viendo mi salud. Y además está mi hijo Aya, mi hijo Daniel, que es un personaje. Un personaje de la comunicación. Bueno, me llevo con el doctor. Bebé, no tiene nada, es una cosita así rara que tiene usted ahí, pero no tiene importancia, despreocúpese, no tiene nada. Ah, pero ahora tengo que ver a un dentista también, porque aquí me dijeron los dentistas que me tenían que arrancar todas las raíces, no hay que arrancarle sus raíces, lo que pasa es que le cortaron los dientes los tiene usted todavía, están funcionando. una dentadura postiza, le arregla todo perfectamente bien, no tiene que preocuparse. No, no es posible, me está usted engañando. No, ese. Pero entonces los de Cancún dicen que me tenían que operar y que me tenían que hacer, que tenían que hacer. Sí. Yo no, va a ser fulanito de tal el que te va a ayudar. Pues se pasan, porque van a más mitades de lo que cobran. Por cierto, el que les digo al principio, que no me revisó nada, le digo, va algo, doctor, allá con la secretaria, voy con la secretaria, 1,500 pesos. Ay, caray. O sea, está bien. Es un personaje, son 1,500 pesos. A soltar el dinero, que ustedes sí son buenos para cobrar. Y de 1,500 para arriba, los 500 pesos, los 200, los 300, no, ya no existen de 1,500 para arriba. Si te va bien, porque algunos medicuchos se van a 2,000 pesos, se van más arriba. Bueno, no los quiero aburrir. Así fui. Les quiero platicar un poquito de historia y de quejas, porque no quiero que se me pase, no quiero que se me pasen las calles todavía. Señores autoridades, por favor, de Cancún, del gobierno del estado, que cuando vamos a poner en orden a esta empresa Aguacán, que está rompiendo todas las calles y no las arregla. Todavía son choques y choques y choques y choques que estamos viendo diario y no se arregla nada. ¿Qué está pasando, señores autoridades? Bueno, eso es un paréntesis nada más. Pero yo sí quiero platicarles un poquito de historia, un poquito de lo que pasó hace algunos años. Me tocó ver a la gente que pasaba de Playa del Carmen a Cozumel a arreglar sus asuntos, lloviendo, relampagueando, como fuera, tenían que cruzar el mar para ir a ver a las oficinas que estaban todas en Cozumel. O sea, a mí se me ocurrió, dije, bueno, esto no puede ser. Pero como se me ocurrió, a mí se le ocurrió también a un señor que se llamaba Chano Toledo, que en paz descanse. Chano Toledo era alcalde de Playa del Carmen. Tenía que acordar con el presidente municipal de Cozumel, a la que pertenecía Playa del Carmen. ¿Le conoces? Ya estaba preparando ya la independencia de Playa del Carmen, del municipio de Playa del Carmen de Cozumel, y lo apoyé con todas las redes de la radio, con lo personal, con discursos, con todo, apoyé la separación de Playa del Carmen de Cozumel, por necesidad, no por gusto, por necesidad de la gente que necesitaba ya ser independiente. Pero conjuntamente con Playa del Carmen, pues estaba Tulum. Tulum también se llegó allí. Y Tulum, pues, tenía que crecer. Pues no lo deja Playa del Carmen. No lo dejan sus gobernantes. El gobernador de Playa del Carmen vive en Playa del Carmen muy cómodamente, con sus policías a la orden, con sus carros dispuestos a servirle. Y Tulum, pues, un pueblito allí se quita, lejos. Eso sí, muy importante, porque no se daban cuenta, el segundo puesto arqueológico visitado por los turistas después de Chichen Itza. Y iban a ver Tulum. Todas las cantidades de obra que dejaron los mayas en Tulum, puerto muy importante en la época de los mayas. Y así empezó Tulum a crecer, con su calle principal, restaurantes, cafeterías, todo, pero muy pobre Tulum. No había realmente nada que hacer. Había uno que otro por allá, alguno que otro fraccionador que se asomaba de repente. Entonces, seguramente estaba un tal Jorge Portilla. No sé, no sé si ustedes lo llegan a conocer. Ese Jorge Portilla llegaba allí también a empezar con un terrenito. Tenía varios terrenos porque había heredado del papá varios terrenos allí, pero de años, muy atrás. Pues en la época en donde el terreno no valía nada, pues ellos tenían los terrenos, pero no, empezaban a desarrollar. Pero empezó allí Jorge Portilla a trabajar. Y claro, me entró a mí la duda. Entré ya como diputado local, y como diputado local pensé, bueno, ¿y por qué Tulum no se independiza? ¿Por qué Tulum sigue dependiendo de Playa del Carmen? Tiene sus estructuras propias, tiene su capacidad turística muy importante, ya empezaba a llegar turismo, mucho turismo, pero no había ningún orden, no había nada. Había un alcalde allí que medianamente trabajaba, pero no, pues dependía del presidente municipal de Playa del Carmen, y pues estaba medio atado de pies y manos. Como estaba Playa antes con Cozumel, así estaba Tulum con Playa del Carmen. Pues no, a mí se me ocurrió eso, siendo presidente del Congreso, que me eligieron como presidente. Ya llevaba yo mi acordeoncito y la propuesta de independizar Tulum, hacerlo un municipio independiente de Playa del Carmen. Claro, fue aceptado por la mayoría, teníamos mayoría en aquella época, aunque era yo independiente, no pertenecía a ningún partido político, era yo diputado independiente, me aceptaron y empezamos a mover a Tulum. Hasta que logramos obtener, a duras penas, porque ni el gobernador del estado ni el presidente municipal querían darnos autonomía a Tulum. No, Tulum se queda aparte. No, porque Tulum necesita ya cierta personalidad, necesita independizarse, necesita ser un municipio independiente. Pues empecé yo a buscar gente de Tulum. ¿Y a quién creen que me encontré? A Jorge Portilla, allí deambulando por las calles, sufriendo las consecuencias del municipio de Playa del Carmen para uno de sus fraccionamientos que estaba desarrollando, porque tenía que ir hasta Playa del Carmen. En Playa del Carmen lo citaban a una hora, dije, pues ya no puedo porque ya no sé, ya tiene que regresar, y así andaba de un lado para otro. Pues hasta le dije, no te gustaría que el municipio de Playa del Carmen, el municipio de Tulum, fuera independiente. ¡Claro, me gustaría! Y así empezó Jorge Portilla a moverse también con muchas gentes, con Marcial Zulcamal, con Gilberto Gómez Mora, los empezó a juntar, de ahí, de la gente de Tulum, y empezaron todos ellos en movimiento. Tenemos que desarrollarlo. Y yo, mientras tanto, en Chetumal, organizando el Congreso del Estado, todos los datos sabidos y por haber para que Tulum fuera independiente. Y logramos la independencia de Tulum. Con mucho trabajo, pero quiero explicarles a ustedes un detalle muy importante. Tuvimos una reunión, todos los presidentes, todas las comisiones importantes, en un salón especial que hay en el Congreso. Y en el salón planteé yo la independencia de Tulum para que me aprobaran, y no querían, los otros presidentes no querían. Era el único presidente que estaba apoyando la independencia de Tulum. Pero nada mañoso, le dije, no, esto no se va a quedar así. fui con Jorge Portilla y otras gentes de Tulum, los animé y fuimos, fueron todos, pero como un meeting político, atrás de nosotros, atrás de mí, para apoyar, arriba Tulum, arriba Tulum, arriba Tulum, y los otros ya no quedaron más que apoyar, y apoyaron la independencia de Tulum. Ahora nos faltaba el presidente municipal. Había que lograr que el presidente municipal aceptara también Tulum. Pues también, otra serie de cosas, presiones por esa, ¿verdad? Por aquí, por acá, por allá, ya logramos que el presidente aceptara Tulum. Ahora viene la jurisdicción. ¿Qué es lo que va a abarcar Tulum? Y ahí nos tienen buscando por todo el estado, los confines, las fronteras que pueda tener el municipio de Tulum, que sea Cumal. Yo quería que fuera también Puerto Venturas, pero Puerto Venturas me brincó el presidente municipal. ¡No! Puerto Venturas debe ser el Playa del Carmen. No va a ser Tulum. Y así nos estamos todos luchando. Pero sí hicimos. Fue un gran esfuerzo. Nosotros como diputados lo hicimos, logramos el decreto de independencia de Tulum como organismo autónomo, como ente soberano, libre y soberano del estado de Quintana Roo. Y por otro lado, sus habitantes que ya se estaban integrando, Jorge Portilla, que creo que más adelante se lanzó como presidente municipal, no sé, hizo también campaña política, pero por debajo del agua, pues todo el mundo lo respetaba en Tulum como uno de los principales luchadores por la independencia de Tulum. Y así fue. Y qué casualidad que tenemos aquí presente a ese Jorge Portilla. Está aquí presente con nosotros en estos micrófonos. ¿Qué tal, Jorge? ¿Cómo estás?
1: No, hombre, pues qué gusto, Gastón. La verdad que son muchos años de conocernos. Yo te tengo un especial aprecio porque nos conocimos muchísimo antes de que Tulum se convirtiera en municipio. Ahora sí que compartimos las mismas temas de comunicación en aquellos años 90, me acuerdo. Y pues la verdad es que muchos ciudadanos tulumenses queríamos eso, la independencia, y como bien tú lo dijiste anteriormente, nosotros teníamos que ir hasta Cozumel a hacer nuestros trámites. El transporte a Cozumel no era como el que es actualmente, sino era un barquito de madera. En aquel entonces el muelle que tenía Playa del Carmen, pues era un muelle de madera. También y bueno, la travesía de Playa del Carmen a Cozumel era pues algún tiempo bastante, no como ahorita que en 40 minutos estás allá, sino te aventabas tus 2-3 horas en llegar a Cozumel, y si estaba mal el tiempo, pues peor tantito, ¿no? Entonces ya con
0: cuidado con eso, los huracanes, los vientos fuertes. Y surgía porque ya era el término de que tenías que pagar los impuestos hoy.
1: Así es.
0: Porque si no, se causaban recargos.
1: Así es, y teníamos que llegar al Palacio Municipal. Al Palacio Municipal de Cozumel. Yo me acuerdo que en aquella época conocía.
0: Estás hablando cuando todavía pertenecía a Playa del Carmen.
1: Sí, a Cozumel.
0: A Cozumel.
1: Sí, en aquella época conocí, me acuerdo, al que luego fue gobernador, Félix González Canto, quien era tesorero en Cozumel. Me acuerdo, él nos atendía ahí en Cozumel. Y bueno, de ahí pues fuimos ya empezando a interactuar con los políticos de Playa del Carmen, que con Chano, por supuesto, gran hombre, en paz descanse. Y bueno, de ahí vinieron otros presidentes, el profe Severo, el Toby, y bueno, Mendicuti, en fin, o sea, buenos amigos. Carlos Joaquín, que fue el último presidente municipal, que cuando se hizo municipio Tulum, que quiero comentarte que ya cumplimos la mayoría de edad, ya eso fue hace 18 años, mi estimado Gas. Acabamos de cumplir 18 años. Ella es la mayoría de edad, y la verdad es que fueron muchos ciudadanos tulumenses que fuimos a tocar las puertas contigo para que nos ayudaras, nos apoyaras para que Tulum tuviera esa nominación ya de municipio, y sí, se logró y se logró con el nombre de Tulum y no como, por ejemplo, Playa del Carmen, que en su momento pues se logró, pero como solidaridad, ¿no?
0: Que porque le tenían que darlo
1: a Carlos Salinas de Gortari.
0: Sí,
1: Carlos Salinas de Gortari.
0: El verdadero nombre siempre ha sido Playa del Carmen.
1: Playa del Carmen. Entonces ahorita pues bueno, ya se le cambió el nombre, y como debía de haber sido, ¿no? Y pues digo, la verdad que es una historia bastante importante la que hemos vivido nosotros aquí en Quintana Roo. Pues yo recuerdo los años 70 que mi padre invirtió acá en Quintana Roo, y desde entonces nosotros empezamos a venir a Quintana Roo, y pues ya en los 80 ya cambié mi residencia.
0: Ya eras orgullosamente quintanarroense.
1: Orgullosamente quintanarroense, definitivamente. Y es lo que estábamos platicando hace ratito, pues que son frases que se hicieron íconos aquí en Quintana Roo, y eso fue de tu autoría, mi estimado Gastón, que empezaste en aquella época en la radio a decirle a todos los ciudadanos que se conocieran, porque que tócale la puerta a tu vecino, conoce a tu vecino, y la mayoría pues veníamos de diferentes partes, y ahí fue donde empezaste a comentar, ¿no? Pues ¿de dónde es usted? No, pues que yo vengo de tal lado, pero ahora soy orgullosamente cancunense, quintanarroense, etcétera. Entonces, esas son frases que todavía viven, mucha gente los recuerda. El conoce a tu vecino también, eso fue algo muy importante que se dio, porque se le empezó a dar identidad a Quintana Roo. Tú le apostaste a Quintana Roo después de llegar acá y volverte comunicador, y que pues la verdad es que yo he seguido tu trayectoria, y yo estoy muy muy muy orgulloso de ser tu amigo, mi estimado Gastón.
0: Muchas gracias.
1: ¿No? Y de tu familia también, por supuesto, ¿no? Y el granito de arena que has colocado tú, sobre todo para las entes mayas, en varias ocasiones te han nombrado Nohochsukum. En el corazón maya, que de Felipe Carrillo Puerto. Y bueno, ¿quién no conoce a don Gastón Alegre López? Un gran amigo, el cual a mí me honra también ser, aparte de su amigo, ser del mismo signo de Leo, porque Gastón es del día 2 de agosto y yo soy del día 5 de agosto. Algunos añitos después. Sí, sí, algunos añitos después, pero bueno, siempre con el cariño, y la verdad que siempre festejamos.
0: Que no se rían ustedes, querido público. Dentro de 3 semanas voy a regresar otra vez a Dallas por la dentadura ya lista.
1: Ya.
0: Ya lista para poder sonreír bien y que me vean con... Ah, porque es eso, por cierto. Se lo de platicar el médico, el dentista, tuvo la capacidad de enseñarme a mí una cantidad de dientes para que escogiera yo el color. Pues escogí el color, pues el mismo que tengo yo ahorita. Sí, me van a poner de tal con dientes nuevos. Pues voy a llegar aquí a sonreír, a abrir la boca, y no puedo hacerlo porque no me queda, pero de todos modos.
1: Ya dentro de poquito.
0: Público, ustedes saben que siempre estoy con la sonrisa en la boca cuando se trata de ustedes. Estoy contento de estar con ustedes. Sí. Estoy contento de estar viviendo con ustedes, de convivir, de tener gente como Jorge Portilla, que está en ese momento aquí. Vamos a suspender un poco esa plática interesantísima que tenemos con Jorge, porque después vamos a platicar sobre los problemas que tiene en Tulum y que él los conoce. Perfecto. Y vamos a ver cómo se va a resolver, porque no me está gustando nada como está sucediendo en Tulum.
1: Totalmente.
0: Como lo que está sucediendo en Quintana Roo tampoco. Hay muchas cosas que debemos de poner unas aquí. Para que suceda. No quiero echar la culpa a nadie. son cosas del destino. Pero vamos a ver si el destino va a superar la realidad o es al revés. Bueno, escuchamos a nuestros clientes que son los que nos pagan, porque sin ellos no podemos seguir en estos micrófonos.
1: Así es.
2: Así debe de ser el espacio de expresión de los quintanarroenses. Así debe de ser.
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0: Bueno, tú nos platicabas hace unos momentos reflexionando sobre lo que hablamos de los médicos. ¿Quieres establecer ese diálogo que teníamos nosotros sobre ellos? ¿Estás de acuerdo o no estás de acuerdo en lo que yo dije? Porque realmente, pues, esto lo está escuchando todo el público y creo que el público está de acuerdo conmigo, ¿eh? Te lo advierto desde ahorita. A ver qué es lo que vas a decir. Qué es lo que vas a decir. Porque todos uno se da cuenta de los ratas, de los sinvergüenzas que son, como están cobrando.
15: Don Gastón, un gusto saludarlo, buena tarde, y también a todo el auditorio de Así Debe Ser. Don Jorge, un gusto saludarlo también esta tarde, gracias por estar con nosotros. A ver, no solo no discrepo con usted, sino que le voy a sumar datos a lo que usted explicó, porque creo que ese es uno de los grandes problemas que tiene Quintana Roo y los 11 municipios por igual, o sea, increíblemente. Don Gastón, fíjese, de acuerdo con el INEGI, tenemos una población de 1.8 millones de habitantes en Quintana Roo. Esto hasta el corte del 2022 en el último censo de población. En estos últimos 3 años, recorriendo el 4, creo que podremos crecer un poco más, menos. Pero vamos a quedarnos en esa frase. Aquí está el dato que es de espanto en materia medicinal. Hay solamente, don Gastón, auditorio, 1012 profesionales en materia de salud para atender a 1.8 millones de pacientes en Quintana Roo. Esto en el servicio público. Ahora voy al privado, porque también ahí se hace agua y mucha agua. Y no precisamente de naranja o de mango, sino de otra cosa. Ahora, el dato es que por cada 1.778 derechohabientes, pacientes, enfermos, o el sinónimo que usted quiera ponerle, hay un doctor. Tenemos un déficit muy grande, don Gastón, auditorio, en especialistas. Las más duras, la que acaba de mencionar usted, por ejemplo, el tema de nefrología, cardiología, también el tema de pediatría infantil, cirugía pediátrica, neurología, oftalmología, también el tema dental, el tema de dentistas es un problema considerable. Hay muy pocos especialistas en el ramo público. Ahora, voy al privado. Hay en total, en Quintana Roo, de acuerdo con la página de Data México, en Quintana Roo se tiene un total, don Gastón, de 2.300 médicos particulares. Pero aquí está el dato. El 60% de estos doctores en materia particular también trabajan en el sistema público. O sea, lo que se conoce como dobletear. Y muchos de ellos cobran caro, no atienden bien y originan que diariamente, este dato es impresionante, don Gastón, auditorio, así debe ser, diariamente más de 120 mil quintanarroenses buscan opciones médicas de medicina en Yucatán. Solo búsqueda, hablo de búsqueda, porque no todos se pueden trasladar en el tiempo. Se busca la consulta, se busca el espacio, se programa el viaje, y por eso cuando usted dice, ¿por qué Yucatán y Quintana Roo? No, bueno, porque en la península de Yucatán hay 3 estados que padecen de esta situación. Quintana Roo, Campeche y Chiapas. No hay especialistas. Por eso cuando le tratan a usted como le tratan, y que luego a mí me tocó ver ese reporte médico donde hasta le decían cosas que ni siquiera tenía, pues no solo asusta, sino que además creo que genera un encono muy grande en la sociedad, porque el servicio médico particular es muy caro y el servicio público médico, don Gastón, auditorio, es extremadamente limitado.
0: Es triste pensar que todos pagamos ISSSTE o Seguro Social, o sea que estamos pagando seguridad social, seguridad en donde el Estado debe proporcionarnos a nosotros elementos para una mejor vida, para mejor salud. No la tenemos. Tenemos que ir a Mérida, desgraciadamente, tenemos que ir a Yucatán. Los yucatecos se han sabido exigir a la Federación. Pues entonces sí, cuidado, porque no hemos signado el pacto federal nosotros, ¿eh? Ya lo he dicho 20 veces, no hemos signado el pacto federal.
11: Pero lo peor...
0: Yo soy muy mexicano y sigo siendo mexicano y todo.
11: Lo peor de esto, mi querido Gastón, es de que un médico se aviente a darte un diagnóstico sin un estudio previo, de eso que te hayan dicho de que tenías cáncer sin serlo. O sea, es terrible.
15: Hay también, yo creo que 2 factores, afán que ustedes me digan lo contrario, don Gastón, don Jorge, en esta. Primero, en Yucatán hay una tradición académica de medicina. O sea, empezando por las universidades. O sea, son 10 universidades en Yucatán que tienen carreras medicinales. O sea, y hablo de la más alta, que es la UADY, la Universidad Autónoma de Yucatán, que es la que saca, ahí sacan como que a los jóvenes para entrar al ámbito profesional. Y el otro creo que es la infraestructura. O sea, creo que Quintana Roo, al ser un estado joven, necesita, o sea, se nota y se ve, y hay declaraciones, hay elementos, hay justificaciones de que sí hay una inversión en materia de salud pública, de infraestructura, pero creo que nos quedamos cortos. Creo que, como usted menciona, es triste porque hace falta más, o sea, y es un rubro que originalmente y desde el inicio del tema medicinal, todos los días se exige, don Gastón, porque siempre hay un paciente que atender, siempre hay una enfermedad que tratar.
0: Así es. Yo no generalizaría, porque es malo generalizar, porque sería uno injusto. Hay veces que hay elementos que sí son suficientemente aptos para atender, para desarrollar los conocimientos, y no es justo que los hagamos a un lado. Debemos tener aquí elementos nosotros en Quintana Roo. ¿Pero dónde están? Que se los presenten, por favor. Que se presenten, pero porque los que hemos tenido hasta la fecha no funcionan. No funcionan, querido público. Ustedes son los testigos también de cómo les ha ido con los médicos en las instituciones, el Seguro Social, en el ISSSTE. Les voy a platicar un detalle. Estábamos nosotros muy quitados de la pena cuando existía el Hospital General, donde ya lo quitaron de ahí. Pero estaba encargado del Hospital General una gente muy, muy reputada como especialista. No quiero decir en qué, porque lo van a identificar, y no quiero mencionar nombres. Pero en fin, me llega un muchacho de origen maya, quejándose de que su mujer acababa de dar a luz y no podía sacar a su mujer del Hospital General porque no había pagado la cuota. ¡Ay, caray! ¿Desde cuándo se pagan cuotas en el Hospital General? Si es un hospital gratuito, es un hospital que no merece la pena de quitarle al pobre dinero. ¿Para qué? ¿Para dárselo a otro pobre? Pero no, no puede ser. Pues vente para acá, vámonos. Pero me fui con el micrófono en la mano, y detrás de mí venían todos los taxis y venía todo el mundo. Vamos al Hospital General, y fuimos al Hospital General, tomamos el Hospital General, toqué la puerta del director. ¿Qué tal, don Gastón? ¿Cómo le va? No me va, me viene. ¿Qué pasó? ¿Por qué tiene usted secuestrada a una paciente aquí? No, es que acostumbramos que den una cantidad antes de salir, que por los gastos que tenemos nosotros aquí. No, ¿desde cuándo se está cobrando? No deben cobrar absolutamente nada. Pues saqué a la muchacha, con el muchacho llorando, la muchacha con el niño también en brazos, y el papá. Eran mayas, todos ellos habían venido de una comunidad maya. No era posible. Y pues todo gachón. Ya después resultó ser un especialista, un experto en muchas cosas. Ya no, ese sí no quiero prejuzgar nombres, ni mucho menos, porque tampoco, ¿verdad? Tampoco es mi papel ponerlos. No soy experto en medicina ni nada para juzgar, ni soy juez tampoco, ni mucho menos para valorar alguna cuestión que se venga, sino lo que estoy viviendo, nada más lo que estoy palpando, lo que estoy sintiendo en las manos, porque tengo que pagar los honorarios, yo tengo que pagar 1,500 pesos, tengo que pagar 2,000 pesos, y me duele pagarlos en un momento porque no los tengo, pero los tengo que pagar. Eso era. Nos salimos un poco del tema hablando de los médicos, pero querido público, es necesario muchas veces salirnos un poco del tema para que nos demos cuenta de la realidad de la que estamos viviendo nosotros. Pero volviendo un poco al tema de Tulum, que es el que me preocupa. ¿Tú crees, Jorge Portilla, que Tulum va bien?
11: No, Tulum hoy por hoy requiere
1: reinventarse requiere una mayor unidad entre todos los ciudadanos, darle su espacio, por supuesto, a los grupos y a todos, estoy hablando tanto empresarios, ciudadanos, comerciantes. Estamos viviendo una época, una temporada muy difícil. Tenemos embates muy fuertes de la naturaleza, como el tema del sargazo, que ya ahorita llegó prácticamente

0: ciudadanos, darle su espacio, por supuesto, a los grupos y a todos. Estoy hablando tanto empresarios, ciudadanos, comerciantes. Estamos viviendo una época, una temporada muy difícil. Tenemos embates muy fuertes de la naturaleza, como el tema del sargazo, que ya ahorita llegó prácticamente el ejército de policía, etcétera, de que estamos teniendo una muy, muy, muy mala imagen a nivel nacional e internacional con el acoso que tienen los automovilistas, turistas nacionales, extranjeros y los propios quintanarroenses y la gente que pasa a través de nuestro Tulum, porque pues no hay otra vía. No hay una vía distinta para cruzar el pueblo. Tiene que ser a través de la única vía que hay, que es la carretera del turismo. Hoy por hoy.
1: Quería hablar contigo, porque sí estoy preocupado de cómo está el turismo, que está muy bajo en Tulum. Siendo Tulum un polo de desarrollo turístico tan interesante, tan productivo que podría producir la cantidad de divisas que requerimos nosotros en el estado. Por todas las bellezas que tiene, los cenotes, las tierras que se las encuentra uno por todos lados, prestas para el cultivo o para la sola belleza, todo lo que tiene Tulum, que podemos nosotros desarrollar, que podemos tener a la mano en las playas, y para qué no hablar.
0: Una buena planeación.
1: De las joyas arqueológicas.
0: Totalmente.
1: Pero ¿qué se ha hecho? ¿Qué hemos hecho para atraer turismo? Nada, no se ha hecho nada.
0: Pues Jorge, contamos con las dos zonas arqueológicas más visitadas de Quintana Roo. Una es la de Tulum, que es única en el mundo y es la que está a la orilla del Mar Caribe, que es la zona arqueológica de Tulum, y tenemos la de Cobá también, que son dos zonas importantísimas para Quintana Roo. Y digo, hay muchos más zonas turísticas, zonas arqueológicas, pero abiertas hoy por hoy, pues son las dos zonas a donde viene la gente, los turistas, a ver y a degustar de nuestra cultura, de lo que...
1: Pero ¿quién las propone? ¿Quién las publica?
0: Bueno, hay un CPTQ, que es el Centro de Promoción Turístico de Quintana Roo, y tenemos, pues por supuesto, una Secretaría de Turismo a nivel estado. Hay la Secretaría de Turismo Nacional. En el municipio, pues contamos con una dirección de turismo. Pero la situación es de que ha estado, pues por supuesto sí se requiere un poquito más de fuerza para la promoción turística, pero también lo que se requiere es también tener...
1: Yo he oído discursos, ahorita me están decepcionando, Jorge.
0: No, para nada.
1: Le estás dando lugar a una secretaria de turismo. Que era secretario de turismo de Tlaxcala.
0: Es que se han venido dando.
1: Estás viendo ahorita que te estás cuidando mucho políticamente cuando eres un hombre agresivo. No. Eres un hombre que dice las verdades.
2: Aguerrido.
1: Aguerrido. Bueno, y sí. Ahora no estoy.
0: No,
1: Portilla,
0: no queremos sangre.
1: ¿Cómo está eso?
0: No. Mira, la verdad es que se ha estado haciendo el trabajo, pero son muchos factores que se han venido dando en Tulum. O sea, como yo venía comentando, la inseguridad que iniciamos en este trienio muy fuerte, se vinieron dando el tema del sargazo, el tema de las extorsiones de los policías y de los de tránsito, y lo quiero decir porque eso es a vox populi que se está dando, la falta de sensibilidad política de algunos servidores públicos sobre el trato al ciudadano. La falta de planeación
1: municipio. Ese es el verdadero Jorge Portilla que quiero oír, que nos diga la verdad, lo que
0: sí,
1: está pidiendo.
0: Sí, o sea, la falta de planeación, por supuesto,
1: se
0: requiere. ¿Qué
1: piensa hacer Jorge Portilla para luchar?
2: Sí.
1: Porque como buen tulumense.
2: Y sobre todo porque, a ver, entiendo que el problema es delicado y grave. O sea, hablamos de inseguridad, hablamos de violencia, de caída de turismo, de desaceleración económica, también de un deterioro ambiental, y creo también, don Jorge, don Gastón, que hablamos también de un desgaste gubernamental. O sea, es muy difícil en estos momentos que un ciudadano en Tulum o una ciudadana hable

0: bien de un gobierno, porque usted lo acaba de decir, empecemos con las extorsiones de tránsito.
1: Sí.
0: Y luego los comerciantes son empujados y empujados a pagar impuestos, o sea, son sometidos también a una extorsión oficial que tampoco debería ser. Para Jorge Portillo, ¿cuál sería la solución? ¿Cuáles serían las opciones para resolver eso?
2: Los comerciantes están cobrando demasiado, la taza de café, ¿cuánto vale?
1: Mira, yo soy parte de la autoridad, aunque entré por un partido distinto al que hoy gobierna Tulum, he tratado de levantar la voz en Cabildo, hemos tenido una buena comunicación, pero pues a finales de cuentas somos dos regidores de oposición, por así decir una cosa, y nosotros llegamos al tema de pues no pelearnos con nadie, sino al contrario, decir las cosas como son para poder en determinado momento darle respuesta a la gente que llega a nuestras regidurías a pedir esas preguntas y darles las respuestas positivas. Por supuesto, hay muchísimas cosas que se tienen que corregir, y no nada más del ámbito gubernamental, sino también de la iniciativa privada. En el tema de los taxistas, por supuesto, hay que regular y hay que vigilar también las tarifas, que las hay autorizadas por parte del Instituto de Movilidad de Quintana Roo. Hay unas tarifas que están autorizadas, pero pues yo creo que hay que darles una mayor revisión al tema, porque pues sí, hemos tenido muchísimas quejas de que te cobran muchísimo más de lo que dicen las tarifas. El maltrato al turismo también es importante decirlo y decirlo claro. El tema para la zona turística de Tulum, ¿qué necesitamos para que los desarrolladores turísticos de Tulum puedan tener precios más competitivos? Primero que nada, hay que darle servicios que no tienen la zona turística de Tulum. O sea, la mayoría de ellos está gastando miles y miles de pesos en combustible de plantas eléctricas, que con eso están generando la electricidad, cuando se les puede meter electricidad a todos y cada uno de los negocios de la zona turística, y con eso reduces muchísimo el costo de operación de un destino turístico. El agua potable, por supuesto, también, que pues la mayoría está surtiéndose de pipas, todo eso se carga un costo, por supuesto, y no estoy dándole la razón a los empresarios al 100%, pero sí es algo importante que tenemos nosotros que poner, porque yo también soy empresario, también tengo costos en mi producción de lo que yo hago, y es importante también analizar las cosas cómo están pasando, porque pues cómo vamos a poner un precio en una habitación en la zona hotelera económica si lo que está gastando el hotelero, que son hoteles de 8, 10, 20 habitaciones, pues imagínense el costo que tiene de mantener la electricidad para estos centros de hospedaje, de una planta de luz, no sé cuántos litros de combustible se pueda llevar al día, pero son muchísimos, 24 horas al día de combustible, son millones de pesos al mes, cuando un servicio de electricidad pues le puede costar el 10% de lo que ellos están haciendo. Entonces, yo creo que ahí requerimos nosotros trabajar más con el gobierno federal, a través con la Comisión Federal de Electricidad, el gobierno federal, el gobierno municipal, el gobierno estatal, también poner sobre la mesa las carencias que tenemos para poderlas dotar, porque a finales de cuentas pues no podemos nosotros hacer oídos sordos a quienes hoy por hoy están vendiendo nuestro turismo, están vendiendo nuestro destino, y que no están teniendo el apoyo, por así decir una cosa, del destino, del lugar. Otra de las cosas es importante es la avenida del Diamante, que tenemos como zona turística en Tulum. Es una zona que en época alta, en época de mucho turismo, no puede circular en la avenida de la zona turística. O sea, son horas que te tardas en caminar un kilómetro, dos kilómetros. ¿Por qué? Pues porque está mal planeado. O sea, yo veo y vislumbro una zona hotelera de Tulum peatonal y hacer una vía alterna donde haya una comunicación más eficaz, donde haya una comunicación más fluida, porque pues si tenemos desafortunadamente una emergencia médica o alguna emergencia, pues no puede circular una ambulancia, no puede circular un vehículo que vaya a sacar a una persona de ahí adentro. Hay muchísimas cosas que se tienen que hacer. Yo estoy convencido que la unión entre los ciudadanos, sea, llámese comerciantes, empresarios, taxistas, comerciantes de artesanías, comerciantes restauranteros, prestadores de servicios, gobierno del estado, gobierno municipal, se tiene que dar a fuerza. El gobierno federal, por supuesto, también, porque estamos viviendo hoy por hoy una falta de comunicación entre, más bien, oídos sordos del grito de los ciudadanos tulumenses hacia el gobierno federal para que nos den mayores apoyos, para que la gente pueda acceder libremente a donde anteriormente no se cobraba la entrada. Y a raíz de que se abrió el Parque Jaguar, hoy por hoy, si tú quieres ir a la zona arqueológica, tienes que pasar a fuerzas por el Parque Jaguar. Entonces ya no nada más pagas el acceso a la zona arqueológica, sino pagas el acceso al Parque Jaguar, pagas el acceso a la zona arqueológica y pagas el acceso a la playa. Entonces son temas que la verdad están pegando fuertemente. En Yucatán se hizo un parque también bastante grande, no tengo el nombre ahorita, pero
0: el de la plancha,
1: y es un parque gratuito 100% para el ciudadano. Entonces yo no entiendo por qué en Yucatán no se cobra y aquí en Tulum, en Quintana Roo, pues sí se está cobrando, ¿no?
0: Hay señalamientos, porque vamos a hablar del municipio, usted como regidor, creo que también lo conoce. Por ejemplo, los comerciantes se quejan de que, por ejemplo, el cobro de basura municipal se triplicó, se cuadruplicó. Por ejemplo, pagaban de 4,100 pesos, ahora les cobran 27,000, 30,000 y a veces hasta 50,000 pesos. O sea, ¿cómo atender esas situaciones? Sobre todo en estos momentos, don Jorge, donde Tulum requiere de acciones, porque, o sea, el municipio se ve como que no hiciera nada. O sea, yo no veo que se haga algo al respecto en materia municipal.
1: Hay un tema importante en el tema de la basura. Se abrió el aeropuerto Felipe Carrillo Puerto Tulum, que es una puerta más de entrada a Quintana Roo, es una puerta más de entrada a Tulum, a la Riviera Maya. Excelente, un aeropuerto muy bonito, muy padre, pero que trajo consigo el cierre del relleno sanitario con el cual contábamos nosotros en Tulum. Y no se creó un nuevo relleno sanitario. ¿Qué quiere decir? Que hoy por hoy se tiene que pagar llevar la basura o el desecho de Tulum hasta Solidaridad, hasta Playa del Carmen. Ese costo, desafortunadamente, pues es un costo fuerte. Y no estoy pues diciendo de que no esté subiendo el costo de la recolección de basura, pero eso es parte importante de que los ciudadanos no saben el por qué. Y que nosotros, pues, debimos de haber tenido en su momento, cuando se estaba proyectando el aeropuerto, cuando se estaba proyectando esos grandes desarrollos que fueron bienvenidos por los quintanarroenses, por los mexicanos, que voltearan a ver en Quintana Roo para las inversiones federales, no se exigiera que nos dieran ese servicio y que lo que se fuera a clausurar, pues nos dieran o lo hicieran el nuevo relleno sanitario, por así decir una cosa, así como algunas otras cosas. O sea, no es posible que un ayuntamiento no haya estado sentado en las mesas de planeaciones de todos

0: gobierno federal para nuestro municipio. Yo considero que no es pelear. Yo lo que digo es levantar la voz, el pedir, el tocar la puerta, en decir, bienvenidas las inversiones, pero déjenme poner de mi opinión de lo que ustedes van a hacer aquí en nuestro territorio, porque a finales de cuentas nos impacta en los servicios que nosotros tenemos que seguir dando hacia los ciudadanos. Y por supuesto, digo, yo considero que se requiere una persona que sea un gestor social, un gestor de la comunidad, y que no tenga miedo de ir y tocar la puerta con quien sea, sin pelearse, sino simplemente decir, mira, yo tengo estas estadísticas, anteriormente estábamos así y hoy por hoy estamos así. Entonces hay que demostrar el porqué y con números reales, porque pues yo puedo llegar y decir, no, pues es que estamos mal, pero antes estábamos mejor, sí, pero si yo no llevo unas estadísticas reales, unos estudios de impacto económico de la población, pues no nos van a hacer caso.
1: A ver, hacer el trabajo.
0: Hay que hacer el trabajo.
1: O sea, bueno, en corto, don Gastón, sería eso. Hacer realmente el trabajo.
0: Yo platicaba ayer o antier, platicaba yo con personal del municipio, sobre todo con el tema de que nosotros como municipio les estamos dando todo el servicio al Parque Jaguar, todo el servicio.
2: Y
0: no recibimos nada a cambio.
2: Pues sí.
0: Entonces yo lo que les digo, bueno, lo que estamos haciendo está mal, porque en el decreto, lo que dijo la Suprema Corte es de que Tulum no tenía injerencias dentro del parque. Entonces, si nosotros como tulumenses estamos dándole servicios adentro del parque y no están siendo requeridos, pues estamos haciendo un desvío de recursos.
1: Y no se está haciendo el trabajo administrativo que debe de darse.
0: Totalmente, bueno, o sea,
2: puede respetarse, pero no más que sea el desvío del recurso hacia el municipio, que es el que necesita,
1: claro.
2: Porque están dentro del municipio. Es lo que no entienden muchas veces.
0: Hay un rubro que sí se llega al municipio, que es por el cobro de las zonas arqueológicas. Es un porcentaje...
2: Lo cobra el INAH,
0: ¿no? Pero haz de cuenta, se le regresa al municipio un porcentaje, que no tengo ahorita el dato exactamente, pero sí viene de regreso. Yo no sé si viene algún regreso o un retorno en los cobros que se están teniendo actualmente por el acceso al Parque Jaguar y por el acceso a las playas.
2: Además, hay que considerar una situación. El Parque Jaguar es una parte del encanto que tiene Tulum para los extranjeros, para el turismo. Si vamos a juntar todo lo que es Tulum, lo que es la zona arqueológica, lo que es los parques, las playas, todos los cenotes, para que el turismo que vea eso se anime a venir y nos dé sus dólares. Y convencer convencer a los taxistas que cobren
1: lo justo,
2: a los hoteleros que también nos abusen, a los restauranteros que no cobren demasiado, que cobren lo justo para que atraigan al turista y no espanten al mismo turista.
0: Y gestionar los recursos para poder dar los servicios que requieren de primer nivel. O sea, tenemos un lugar que somos ícono a nivel internacional. Tulum, todo mundo lo conoce en el mundo. Cualquier cosa mala que pasa en Tulum repercute en México, ¿no?
1: Ahora, yo les preguntaría, todo esto que acaban de mencionar, don Gastón, don Jorge, se resumiría a hacer trabajo, hacer política y también hacer el trabajo de administración pública. Digo, en un resumen claro y total, ¿o no?
0: Pues sí,
1: tener el oficio político.
2: Sí, hay una cosa que no me gustó de ti, se lo digo con toda franqueza.
0: Dímelo.
2: Tú dices que eres funcionario. Yo no creo que seas funcionario. Eres clave para decisiones.
1: Exacto.
2: Para decisiones de grupo, grupales. Eso se llama ser regidor. Pero no tienes facultades para ordenar, para decir, hacer y estornar. Y precisamente lo que se trata es que nos digas qué es lo que se necesita hacer para que pueda...

0: desarrollarse bien. Primero lo mismo aprobar, pues, aprobar algo que está haciendo otra autoridad.
1: A proponer.
0: A hacerlo de acuerdo a particular. Y tú lo puedes hacer.
2: Totalmente. El tema
0: lo
2: es...
0: Porque ya lo insinuaste, que lo puedes hacer.
2: Totalmente. Pues, o sea, nosotros queremos, siempre hemos querido...
0: ¿Cómo lo harías?
2: Siempre hemos querido nosotros poner y ser esa forma de poder unificar y unir a la sociedad en torno a un beneficio colectivo, a un beneficio de todos, porque todos somos los que de una u otra manera vamos a gozar del crecimiento o a sufrir,
0: claro,
2: del deterioro.
0: Claro,
2: ¿no?
0: Claro.
2: Entonces, hoy por hoy,
0: ¿qué piensa así?
2: Hoy por hoy tenemos a toda la sociedad enojada, pero también estamos siendo víctimas de una funa internacional por decisiones que no les hemos tomado los tulumenses, sino lo han tomado unos cuantos. ¿Sí me explico?
0: Así es.
2: Entonces, ¿qué es lo que se requiere?
0: Eso es lo que el público quiere oír, lo que yo quería oír, lo que todos queremos oír de ti.
2: Se requieren decisiones firmes.
0: Así es.
2: Y tomando en cuenta a los habitantes de Tulum, y no nada más para cumplir con la norma o con la forma, sino para cumplir con la planeación y el desarrollo que Tulum requiere. Tulum requiere hacerle caso a los habitantes de cada colonia, de cada calle, porque no es lo mismo lo que están viviendo en la Chulcá, que en la Yaxtulum, que en la Cristal, que en la Mayapash, que en las diferentes colonias. Cada quien tiene su misma, su problemática. Entonces, ¿qué es lo que se requiere? Hacer mesas de trabajo en cada una de las comunidades, en cada una de las localidades, por supuesto. Imagínate, si eso es en la cabecera municipal, imagínate en las comunidades, que estamos hablando de las comunidades mayas, que son las más alejadas de la cabecera municipal y que no están recibiendo nada. Tú, si quieres caminar hoy por hoy rumbo a la zona maya, la hierba se está comiendo la carretera, no hay acceso bien. O sea, ¿cuántos años tiene pidiéndonos los amigos de Chanchén primero el pedazo de camino para conectar de Chanchén primero a Xulup y de ahí llegar a Valladolid, porque es a donde van los amigos de la zona maya a ver a los médicos, valgan la redundancia de lo que estábamos platicando, sí, hace claro, ratito.
1: El desplazamiento.
2: Van a Yucatán. Entonces, son 7-8 kilómetros que están destrozados. Entonces, o sea, ¿por qué no poner y darle solución a esos pequeños problemas con los cuales contamos? Que las clínicas de las comunidades tengan 24/7 doctores disponibles para atender a esa ciudadanía y que no tengan la necesidad de irse al vecino estado de Yucatán a una consulta o a la cabecera municipal a una consulta, y que les cuesta de su patrimonio moverse de la zona maya a la cabecera municipal. Yo creo firmemente, primero que nada, todos los que estamos nosotros viviendo en Tulum, les debemos de dar las gracias, y no nada más las gracias, sino también el que nosotros podamos haber llegado a vivir a Tulum, porque los habitantes de la zona maya son los originarios de Tulum y son los que más respeto requieren, todos los de las comunidades que hoy por hoy estamos vendiendo su cultura, estamos utilizando su nombre para la promoción. En todos los lados estamos utilizando la cultura maya y no les estamos retribuyendo nada a los habitantes de estas comunidades. Estoy hablando del municipio de Tulum, no me estoy metiendo al municipio de Felipe Carrillo Puerto, José María Morelos o los otros municipios donde hay mayor población maya, ¿no? Por ejemplo, en Felipe Carrillo Puerto, pues por supuesto es la cuna del mestizaje, la cuna de la guerra de castas, y pues los que conocemos la historia, pues sabemos las bellezas que tienen toda nuestra selva.
0: ¿Y para el desarrollo turístico, qué has pensado?
2: Para el desarrollo turístico, pues la ordenanza, ordenar lo que ya tenemos hecho y dar mejores servicios y poder también incluir la zona maya con un recorrido en el cual podamos nosotros venderlo también hacia los turistas, pero para poderlo hacer necesitamos meterle servicios, porque sin servicios no vamos a meter a ningún turista allá adentro. Mejores carreteras, mejores servicios, organizar a la gente.
0: Esto también es lo que quería oír yo, al verdadero Jorge Portilla. luchador social.
2: Organizar a la gente de las comunidades, porque ¿qué es lo que hacen nuestros amigos de la zona maya? Hacen y sacan sus productos y los llevan a vender a Tulum. Vamos a acercarle a la gente que los llegue a comprar allá. Y vamos a hablar con los desarrolladores, con los hoteleros, a que les compren sus productos. La miel, hay gentes que llegan y les compran toda su producción de miel para revenderla en Valladolid y en Yucatán. Cuando aquí podemos nosotros también poder comercializarla mejor y de primera mano. Pitahaya, chile habanero, tomates, cebolla, todo lo que tenga que ver. El mercado para el consumo en los hoteles es súper vasto. Nada más que hay que apoyar el campo. Y no nada más el de que tú les apoyes con un dinero, no. Hay que darles la capacitación, hay que traer a la gente que los ayude, que vean cómo administrar también su tierra. Eso es importante, y es, digo, no quiero dar un super comercial, pero eso es algo de lo que tú, mi querido Gastón, has venido haciendo por muchos años.
0: Se nos ha ido el tiempo, desgraciadamente, con esa plática, pero vamos a tener más pláticas como esta.
1: Ajá. Y antes de despedirnos, si me permite, porque le saluda mucho a través de las redes sociales el programa a don Jorge Portilla, me permite leer algunos comentarios antes de irnos rápidamente. Manuel Heredia nos escribe y dice: saludos al ingeniero Alberto Portilla Mánica. También nos saluda Ernesto Espinosa, dice: Tulum necesita al ingeniero José Jorge Alberto Portilla. También Otoch Maya les manda saludos, dice: qué grandes personalidades, don Gastón, don Jorge, saludos de parte de sus amigos de Otoch Maya, cuenten con todo nuestro apoyo. Y sí, Tulum necesita ser rescatado, ojalá que lo haga Jorge Portilla. También Misael Blunt, saludos al ingeniero. Ernestina Vital, también Pancho Pantera, Antonio Olmos, Lluvia Vanessa Cetina, Didier Jiménez, también Román Pérez, Fernando Hernández, y por supuesto también Jesús Zul dice: ingeniero, ¿qué está pasando en Tulum con todas las extincidades y la mala imagen que damos? Y por supuesto también lo saluda esta tarde Adri Chimay, dice: saludos al ingeniero Portilla. Y también el arquitecto Orán dice: saludos a don Gastón, dos grandes personalidades se han juntado hoy en Radio Turquesa, gracias. También Claudio Macías les manda saludos, y nos escribe Felipe Ramírez también desde Tulum, dice: en el hospital de Tulum, don Gastón, no está equipado y no hay médicos, y ya van a hacer otro en Carrillo y otro en Chetumal, pero ¿para qué los van a hacer si no van a tener médicos y equipamiento? Saluda de esta tarde. Y por supuesto también Sergio Zapata nos escribe desde Playa del Carmen, dice: don Gastón, los médicos aquí en Playa del Carmen y también en Cancún nos ven como turistas, nos cobran como turistas y quieren sacar lo que gastaron de sus estudios en un año. Así que ahí están la gente que participa esta tarde con usted. Él así debe de ser.
2: Muchísimas gracias a todas las personas que están al pendiente de esta plática con mi querido, mi segundo padre, y así lo quiero decir porque así lo quiero yo, a don Gastón Alegre. A él he aprendido muchísimo en todos los años de mi vida. Él tiene un poquito más de años que yo, pero ahí vamos los dos. Y la verdad es que estoy muy, muy, pero muy contento de estar aquí, de que su auditorio, que es todo Quintana Roo, nos esté escuchando el día de hoy. Yo espero no haber lastimado a nadie con mis comentarios.
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2: Y bueno, la verdad es que hoy es tiempo de unión, hoy es tiempo de que todos los quintanarroenses nos unamos, de que todos los mexicanos nos unamos. Vamos a quitar las malas vibras y vamos a ir todos sobre la recuperación, no nada más de Tulum, sino de todo lo que esté mal en esta vida, ¿no?
0: Pero quiero decirles una cosa que me satisface a propósito de que los que nos escuchan. Ahora, el viernes pasado que no estuve yo, recibí cantidad de llamadas, pero de Campeche, sí, de Yucatán, de, de hasta de Chiapas, de todos lados, preguntar que qué me había pasado, por qué no salía en el programa. Tenemos un auditorio increíble.
1: Y usted,
0: gracias, querido auditorio, por escucharnos a nosotros, porque estamos dispuestos a servir, estamos dispuestos a atenderlos a ustedes, y somos limpios y prosperamos conjuntamente con todos ustedes para lograr un Quintana Roo mejor, una península que sobresalga sobre todas las los polos de desarrollo turísticos que tenemos en el mundo. Y muchas gracias nuevamente por su atención. Continuamos con nuestra programación. Gracias.
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0: Hola, ¿qué tal? Hola, ¿qué tal? ¿Cómo están? Muy buenas tardecitas tengan todos ustedes. Estamos dando inicio a qué show, ¿qué dijeron? Esto sí, no, sí estamos aquí. ¿Y qué creen, bombones? Vamos a estar las dos chicuelas. El Hachecito se encuentra de viaje, pero bueno, estaremos con ustedes haciendo qué show. Vámonos a ir a un corte comercial, no sin antes presentar a Laurita.
1: ¿Qué onda? ¿Cómo están? Buenas tardes. Hola, Chabela, ¿cómo estás?
0: Para que se reporten con nosotros a través de los mensajes, muchas gracias. Laura, la verdad es invitar a la gente a que siga mandando su mensaje, que se reporte con nosotros, que nos siga a través de las redes sociales, y más o menos ¿de qué vamos a hablar el día de hoy?
1: Hoy tenemos un contenido muy especial, ¿por qué? Porque hoy me está escuchando mi familia desde República Dominicana, imagínate, Chabela, hoy viene con todo.
0: ¿A través de internet están escuchando?
1: Sí, a través de internet.
0: Ay, bueno, pues ya lo saben, a través de radioturquesa.fm, nuestra página, o lo pueden hacer también, recuerde, si usted sale de la República, o si se encuentra en la República pero no tiene acceso a una radio, también a través de su celular, en la aplicación de Radio Turquesa, la descarga de la Play Store o del iOS, y así de sencillo nos está escuchando donde quiera que se encuentre. ¿Qué te parece, mi vida, si nos vamos a un corte comercial y regresamos? Estamos en ¡Qué Show!

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6: Son las 3 con 28 minutos. 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
7: Ay, mi vida, pues ya escucharon, así que muy pendientes de qué show. Muchas gracias por estar con nosotros en la sintonía. Como les habíamos comentado, ya damos inicio al programa saludando a todos aquellos que se reportan con nosotros, que nos saludan y que nos comentan y que esto, porque empiezan a llegar los mensajes a través de WhatsApp al 9982-364544 y pues como les dije, no vengo sola. Hoy estoy aquí con Laura. Y Laura, tenemos mención de miel, mi vida. 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
7: 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Y mientras tanto, les recordamos que ya pueden empezar a mandar sus mensajes de WhatsApp escritos, comentándonos, saludándonos y diciéndonos de Tocho Morocho. Y tenemos saludos que nos llegan desde que antes que inicie el programa.
8: Así ya.
11: Buenas tardes, Chabela, Hansel, locutora nueva.
8: Hola, hola.
11: Bendiciones, bonita tarde de miércoles, también desde el medio tucho de la semana, muchas bendiciones. Que se lo pase bien. Pásela bien. Cuídense mucho. Una sugerencia ya, la de Diego Bernaguer, la de No Volverás. Gracias, bonita tarde. Pásela bien, cuídense mucho. Bendiciones.
7: Muchas gracias, bomboncito. Tenemos otro mensaje, Laura. ¿Qué nos dice la gente?
12: Lista, Chabelita, buenas tardes, Chabelita. A ver si me saludas a mi suegra, que nos escucha en República Dominicana, Chabelita.
8: Saludos a la suegra allá en República Dominicana. A ver, ¿cómo se llama la suegra?
7: ¿Cómo se llama la suegra?
8: ¿Cómo se llama la suegra?
7: ¿Cómo se llama tu madre?
8: Mi mamá se llama Maritza. No, pero no.
7: No, sí, fue la tuya.
8: Mi mamá se llama Maritza y de hecho está justamente oyéndonos en esos instantes. Mami, pues, te mandan saludos desde México.
7: Claro que sí, señora. ¿Sabe usted, señora, que aquí ya todo mundo ya empieza a mandar mensajitos que la suegra, que cómo se llama usted, que a qué se dedica, si es soltera, casada, ay, viuda, divorciada.
8: Tampoco.
7: Hay que saber si es casada, soltera, divorciada, viuda,
8: obviamente casada,
7: o poco manoseada. Uno nunca sabe, mi vida.
8: Bueno, seguimos con los mensajitos.
7: O sea que tu mami sí está casada.
8: Claro, y está casada con mi papi.
7: Sí. Los dos así.
8: Con don Joel, que igual nos está escuchando en estos momentos.
7: Señor, papi. Joel, ¿cómo está usted?
8: Mire, invítalo, Chabela, que venga aquí a Cancún, a la cabina con nosotros.
7: Pues a ver qué día viene, pues está en República Dominicana.
8: Bueno, pero él quiere venir a visitarnos.
7: ¿De verdad?
8: Ese podría ser nuestro invitado especial.
7: ¿Y se va a querer quedar aquí también?
8: No creo. Podría venir, pero a visitarnos. Uy, de quedarse.
7: Señor, no se preocupe, aquí yo se la cuido. En calidad de amiga, no creo. Compañera, quizás.
8: No, ¿cómo que no? Es que sí.
7: Es que, ¿sabes qué podría ser, mi vida? Ya si llega tu papá y me gusta, entonces pasarías a ser mi hijastra.
8: Jamás, Chabela. No te emociones, que no va por ahí, Chávez. Seguimos con los mensajes.
0: Saludos, Chaverita, y para la niña nueva, Laura, aquí te escuchamos en la chamba. Un saludo a Tucán y para Loya, de parte de Navarrito Junior.
8: Saludos, Víctor, ¿cómo estás?
7: Ya muchos están con la incógnita de cómo es Laura.
8: Ah, sí, porque mi Facebook nunca lo hicieron.
7: ¿No?
8: No, nadie sabe quién soy. Soy la incógnita del programa.
7: ¿Y cómo estás en redes sociales para que la gente te encuentre?
8: Claro, en Instagram estoy como Laura Novo P y en Facebook Laura Novo. Vayan a mi Insta o a mis redes a verme porque pues no han hecho live.
7: Pero dilo en español, en mexicano, mi vida. Laura Novo, así sencillo.
8: Laura Novo P en Facebook y en Instagram Laura Novo P.
7: O sea, Novo P.
8: Sí, Novo P.
7: ¿Con P de perrito?
8: No, con P de Paula, de mi otro perrito.
7: Ay, Chabela. Ay, pues es lo mismo, Paula, o es con P de perro, no, P de no, Paula. No. Y no te dije de piojo, mi vida.
8: No, nunca piojo, jamás.
7: Dice, Chabela, deja de hablar a la nueva. Saludos, mándame cinco quejidos. Ahí te va, mi vida.
8: Uno, dos, tres, cuatro, cinco.
7: Se logró y se pudo. Saludos para Isaías, bien conocido como el Chamoy. Mi vida, te he dejado hablar, solo te interrumpí con un mensaje, ¿no?
8: No, pues no me dejas hablar, te emocionas. No puedo, Chabela, no puedo.
7: Pues aquí la que mueve el guacalao soy yo, fíjate.
8: Ah, ya vi, pero yo tuve que te el puesto, tranquila, no te creas.
9: Sí, Laurita, hay que invitar a mis suegros que vengan a pasear a México. Aquí son bienvenidos.
7: Gracias, José Luis.
8: Papi, ven a escuchar.
7: Gracias, José Luis Lorenzo Argüello de Playa del Carmen. Para que lo esté escuchando a su vieja, para que vea que anda de caliente.
8: ¡Ay! ¡Ay, no! ¡Conflictos no! Gracias, José Luis, gracias.
7: Lo siento por la que le van a pegar una arrastrada.
8: No. Una disculpa. Yo aquí estoy solo leyendo y escuchando. Aquí nos dice Juan Chac. ¿Qué tal, Chabela? Buenas tardes. Salúdame a Maritza desde...
7: Desde
8: Cuitláhuac,
7: Veracruz. Ah, muchas gracias.
8: Saluditos, mira. Juan, saluditos.
7: Es que no los pronunciamos tan bonito,
8: no,
7: dice.
8: No, muy feo.
7: Las dos reinas.
8: Las dos reinas, o sea, nosotras.
7: ¿De verdad? ¿Así nos dice?
8: A las dos reinas hoy se van a divertir,
7: ay,
8: ya que Hacho no está.
7: No. Anda de viaje, mi vida.
8: Sí, y nos
7: deja. Déjale que regrese.
8: ¡H, regresa!
7: No, aunque sea en caja, pero que regrese.
8: Ah, oye, H. Oye, qué.
7: Ay, pero es en una cajita bien chiquita.
8: Ajá, mía. Pero picadito entonces, porque como cabe en una caja pequeña.
7: Dice, las dos reinas, ya saben, a divertir mucho. El H, no, dice, hasta hace falta solo por hoy. Cuídense mucho, soy Jiménez.
8: Saludos, Jiménez.
13: Laura, ¿cuándo llegan mis suegros para irlos a buscar para que no se vayan en taxi?
7: Ándale, ¿tú querías?
8: A ver, sí. Los suegros no vienen ahora, quieren venir a conocer y obviamente a visitar aquí la cabina, nuestro equipo de aquí de Radio Turquesa, pero todavía no hay fecha. Yo les aviso.
7: Ahora sí quieren ver a su hija trabajar.
8: Ahora sí.
7: Que porque allá no hacía nada.
8: Ay, no.
7: Ni un traste,
8: no.
7: Ni un plato lavaba.
8: Jamás.
7: Ni tus chones lavabas, ¿verdad?
8: No. ¿Para qué te miento si
7: ya
8: no?
7: Ya ven que
8: no. La lava la lavadora, no yo.
7: Lo bueno que ahora está hecho, mi vida, porque para que sepan, No, nada más también yo no a veces no lavo las cosas. También aquí. Y esto que ella ya tiene la verdadera, la auténtica. Vámonos con música. Vamos a escuchar. Ay, no quiere. A Julián Álvarez y su norteño banda. Y nos vamos con esta canción que se llama 100 y 10. ¿Te parece?
8: Vámonos.
7: Regresamos, estás en... ¡Qué chulo!

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0: Son las 3 con 46 minutos. 105.1, la que manda. 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
21: ¿Qué tal, amigos? Estamos de vuelta en ¡Qué show! Y ahorita les voy a hablar sobre el tema del día. Un tema muy interesante y algo que la gente nos preguntamos. ¿La inteligencia artificial nos ayuda o nos reemplaza? Por favor, manden sus mensajitos a nuestro WhatsApp y sobre todo a nuestros oyentes allá en República Dominicana. El número es +52 99 82 36 45 44. Repito, para nuestros oyentes de Dominicana, +52 99 82 36 45 44. Manden sus mensajes y en un momento volvemos.

0: Bueno, pues ya escucharon, ya empiecen a mandar sus mensajes también aquí al 9982-36-4544. Tenemos todavía bastantes mensajitos, pero Laura nos quiere platicar cómo fue su llegada, porque de repente cuando dicen, es que llegó, sí, tiene ya tiempo aquí en Quintana Roo.
1: Ya, 9 años, Chabela, 9 añitos.
0: 9 añitos y todo, pero si te ha costado, no tan fácil, aprendes las palabras de acá. Es como cuando yo llegué aquí, antes yo ir a la salchichonería, yo no podía pedir ciertas cosas, porque aquí las tomaban como groserías.
1: Sí, la verdad es que fíjate que en estos 9 años para mí ha sido toda una trayectoria, porque pues por ejemplo allá en Dominicana hay muchas palabras que aquí en México es otra cosa totalmente diferente. Por ejemplo, en Dominicana el camión se le dice guagua.
0: La guagua.
1: La guagua.
0: Pero también le dicen también a las motos.
1: No, a la moto se dice moto o motocicleta.
0: ¿No le dicen guagua?
1: No.
0: Aquí a los perros les decimos guagua.
1: No comience, Chabela, no comience.
0: Es la verdad, mana. Pues tú me estás diciendo y yo te estoy diciendo.
1: Bueno, pero te estoy diciendo ya de Dominicana y de aquí.
0: Ah, bueno, está bien, está bien.
1: Otra palabra que también me costó bastante entenderla fue el bote de basura. En Dominicana es zafacón.
0: ¿Zafacón?
1: Zafacón. Aquí bote.
0: Ay, no, déjenlo en bote.
1: Imagínate
0: basura.
1: La pena en los supermercados. De que, oye, ¿dónde hay un zafacón? Y todos, ¿cómo? Zafacón. Y yo, sí, un zafacón. Señorita, esa palabra no existe. Todo el mundo, no, Laura, es bote. Y yo de, ay, una disculpa.
0: ¿Cómo hay otra palabra que igual te haya pasado así y que sea muy difícil?
1: Otra palabra que nosotros usamos bastante y allá, a ver. Playera. La playera aquí es esto. Ajá. Para nosotros, poloche.
0: Poloche.
1: Poloche. Yo iba a la tienda a comprarme, al shopping, a lo que sea, y le decía a la gente, oye, quiero un poloche. ¿Qué es eso? Tú, Laura, playera.
0: Y todos te decían, pues noche.
1: Y yo de,
0: ay, señorita, yo no sé qué está hablando.
1: Sí, literal, pero
0: ¿nunca
1: bueno
0: te ha tocado entender así que hayas tenido un poco de dificultad cuando te decían aquí la gente típica de aquí, de la península, que te digan, lo busco, pero no lo busco?
1: No.
0: ¿No?
1: No.
0: Ay, mi vida, entonces, ¿dónde has estado?
1: ¿Qué es?
0: Cuando te dicen que lo busco o no lo busco, es como que lo busqué. Es para ellos es lo estuve buscando o lo encontré.
1: Ah, no, allá él lo busqué y no lo encontré. Como ya no.
0: Ah, no, o igual sea, aquí. O sea, pero también en la península, siendo de aquí, también de aquí de la República, o sea, mexicanos.
1: Ok.
0: También nos cuestan ciertas modismos que se escuchan o se hablan de otra manera en diferentes de nuestros estados.
1: Sí, porque, por ejemplo, allá la diferencia en Dominicana en cuanto a igual, o sea, aquí en México en particular he visto que en cada estado se usa o se habla de manera diferente, pero igual como dices, se usan diferentes modismos. Allá en Dominicana no, Dominicana es lo mismo modismo, pero en diferentes estados se le agrega, por ejemplo, en el Cibao, que es más al norte, se le agrega la I.
0: La I.
1: La I.
0: Ah, la I.
1: Y para el sur, la R.
0: Pues vamos
1: pero
0: a ver.
1: Nosotros no la comemos. Nosotros no la comemos.
0: Yo me como otra cosa, mi amiga. Ay, la no. Comidita.
1: Ah, qué bueno, Chabela. Muy bien, muy bien. Y seguimos con saludos.
2: Estoy practicando para los quejidos de la Chabela.
0: Vamos a empezar a practicar, mi vida.
1: Cierto, que se lo prometí el día de hoy.
0: Me va a echar, vamos a echar un maratón la comadre y yo, a ver quién gana.
3: H, Chabelita y la nueva. H, a ver cuánto te aguanta la nueva, ya que la Chabela las corre.
0: No, mi vida, yo nada más les aviento un conjuro cubano, mi vida, que las deja zombies.
1: No, pero la Chabela es mi amiga, ya somos besties.
0: Sí, claro, a eso le voy a hacer creer, mi vida. Ya al rato, cuando menos se dé cuenta.
1: Jamás, Chabela. Señora, pero la Chabela hoy anda con todo.
0: Ah, como debe de ser, mi vida. Así, y tú no.
1: Yo siempre.
0: El día de hoy.
1: Gracias, aparte que vengo con la playera de mi segunda nacionalidad.
0: Claro, viene con la playera de México.
1: De la selección, porque como dominicana no va al mundial, dije, bueno, pero si dominicana no va, pues va mi segunda nacionalidad.
0: Por lo menos, es que venga a mí, ¿no?
1: Ah.
0: Dice, buenas tardes, saludos a la familia Sauri Chan de Mérida, de parte de su tío de Cozumel, muchas gracias.
1: Saluditos.
4: Buenas tardes, Chabela, Laurita. Le comento a la Chabela, no me vaya a malientar a Laurita. Saludos, chido programa acá desde Tulum.
1: Saludos, Oscar.
0: No sabes que me la voy a llevar al rato a las 2:40, me voy ahí con toda la banda.
1: Ay, no, la Chabelita se ha portado muy bien conmigo, ¿eh?
0: Ya les prometí que les voy a traer una dominicana, pero bien guapa. Y si no, ahí vemos. Vámonos. Saludos. Con música, ¿qué te parece, comadre?
1: Dale.
0: ¿Cuál quieres escuchar? ¿Te gustaría escuchar esta rolita de Límite?
1: Claro, ponla.
0: Vamos a poner buenísima esta canción. Se llama Te aprovechas, es de Límite y estás en...
1: ¡Qué show! Así te aprovechas tú de mí.

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11: Son las 4:01. 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

0: Eso.
1: Ya
0: ¿por
1: estamos.
0: ¿Por qué te ríes, Chabela?
1: No, me encanta, mi vida, que ya estamos de, ya regresamos, de hecho, ya estamos de regreso. Gracias también a la gente que sigue en la sintonía. Esta es la segunda oreja del programa, mi vida, la segunda hora, así que no se les olvide seguir mandando su mensaje al 9982-364544. De verdad, muchas gracias. Seguirnos en redes sociales. Y estábamos comentando algo de la inteligencia artificial. Hay sus pros y sus contras. ¿Alguno de ustedes ha tenido algún problema por culpa de la inteligencia artificial? ¿Por qué lo digo? Porque mucha gente está a favor. Yo soy de las personas que está en contra, siempre y cuando atente la integridad laboral, física, o que se mezcle en cuestiones amorosas, porque también podría ser, y la inteligencia artificial ha destrozado matrimonios.
0: Ay, muchos, he visto muchas cosas en redes sociales, pero mira, inteligencia artificial depende de cómo tú la veas, porque por ejemplo, yo la veo como una herramienta de trabajo, una herramienta que me ha servido bastante, en mi maestría, buenísimo, o sea, no te puedo explicar que hace 2 años te mandaban a hacer un reporte o un ensayo o lo que fuera de trabajo y tú amanecías escribiendo o leyéndolo 50 veces para que no se te vaya una coma, para que no se te vaya un punto, para que todo rime, para que todo quede excelente. Sin embargo, ahora tú le das las herramientas, pones tu prompt en inteligencia artificial, te lo redacta, pero pues tú le das, o sea, tú le dices a la inteligencia artificial de cómo tú quieres que quede.
1: Ajá.
0: Entonces, pues para mí ha sido un 10 de 10.

0: Ahora, algo muy mal que he visto en redes sociales son, por ejemplo, los videos. Hay mucha gente que ya agarran tu cara y te ponen ahí en la inteligencia artificial y queda tan exacto que ya tú no sabes ni siquiera si es real o es mentira.
1: Sí, es verdad, es mentira. Exacto, también le pasó a nuestra presidenta, sí, que andaba vendiendo y que inviertan
0: muy bueno
1: y
0: video,
1: que
0: no sé qué. Bueno, sale ella. Pero mira, no, hay video de todos. O sea, yo también he visto mucho eso en Instagram, sobre todo, muchísimo video. No solo de la presidenta, también del expresidente.
1: ¿No has visto el video de H en internet, mi vida, el que dice que es chiquito pero picoso?
0: H, ven a escuchar, por favor. No, no lo he visto. A ver, mándamelo.
1: Mi vida, uy, si yo te contara, no nomás hay eso, hay otras cosas.
0: H, ven a escuchar, quiero ver tu video.
1: Créeme que te está escuchando, porque nos va escuchando.
0: Ay, quiero ver ese video. Pero seguimos con los saluditos. Dice Chifu, Chabela, salúdame a mi novia nueva. A ver, ¿quién es tu novia?
1: Es Chifu.
0: ¿Chifu?
1: Chifu.
0: Chifu.
1: Chifu, gracias.
0: Chifu, porque no tiene la tilde.
1: Es de Playa del Carmen.
0: Ah, de Playa del Carmen, gracias.
1: Nos mandan aquí una lista de reproducción, ahorita la checamos, es una nota, muchas gracias, para él soy yo.
0: Sí, porque mira,
1: sí, tache. Que se vaya el diablo y que venga Tom Cruise. Buenas tardes, Chabela, Laura, saludos para mi hija Lupita y nieta Isis, saludotes para las nenas que nos están escuchando.
0: Muchos saludos para ustedes.
1: Hasta Chetumal se va este saludo, gracias don Ricardo Badío, gracias de verdad. Ponle play a ese, mi vida.
2: Chabelita, si la vas a llevar crucero, avísame para que yo llegue. Chabelita, si la vas a llevar crucero, avísame para que yo llegue.
0: Oye, Chabela, ya no tenemos la ocasión.
1: Empezaron de puerco, mi vida, no te digo.
0: Saludos, Sergio, saludos.
1: Ya me dijo que no le gusta ir a esos lugares, mi vida, que dice que va de zona hotelera para allá.
0: Ay, ¿para qué te miento?
1: Es que le gusta ser algo creída.
0: Ah, no, nunca creída, jamás.
1: No, es bien amable, a mí me
0: humilde
1: gustó.
0: Ante todo.
1: Me gustó cómo me trató cuando llegó, yo dije, ay, mendiga vieja, ahorita va a ver cómo se hacen las cosas.
0: Ay, Chabela. Seguimos con los saluditos a Miguel de Puerto Morelos.
3: ¿Qué pasó, Chabeluquis? ¿Qué pasó? ¿Ya sientes pasos en la azotea, Chabeluquis? Ya, ahora
0: oye,
3: sí.
0: Chabela, paz.
3: No faltas, ni aunque te paguen el doble. No que antes cuando no iba a H no venías, te valía. ¿Ahorita qué pasó? ¿Ya sientes pasos en la azotea con Laurita? Y deja que Laurita suba sus fotos y aparezca en las portadas de Radio Turquesa. Y mira, te vamos a correr, Chabeluquis.
0: Amenaza, Chabela, ya sabes.
3: Saludos, Chabeluquis. Saludos, Laurita. Bendiciones, excelente programación.
0: Saludos, Miguel, saludos.
3: Nos muestre cómo es Laurita, porque ya tenemos muchas imágenes de ella, pero no sabemos cómo es.
1: Un besote, mi vida, muchas gracias. Tenemos mensaje de Edilberto.
4: Oye, Laura, ten cuidado con la Chabela, porque ahorita no está Hamse Sosa, ahorita te va a hacer la vida imposible.
0: No, ¿cómo crees? Chabela, señores, de verdad, que estoy muy feliz de trabajar con Chabela, es súper linda, me ha apoyado bastante. No, Chabela, 10 de 10.
1: H, también te puede apoyar en la mesa, en la silla.
0: No, H, igual, también, sí, mi agradecimiento para H. Dice, bueno... Buenas. Santiago.
1: ¿Qué dice Santiago, mana? En Isla Mujeres dice, buenas tardes, chicos, ¿será que Laura me puede complacer? Uy, ay, dependiendo, dice.
0: Ah, mira, no dice, creo.
1: Dice, poniendo calorazo del bullying 47. Hola, de la arreglé, por favor, saludotes, gracias. A las motocicletas en RD.
0: Le dicen pasola.
1: Les dicen pasola.
0: Sí, tienes razón, sí, cierto, no me acordaba, sí, pasola.
1: Dice, tú andas sola, dice Chabela, dice, manda 3 quejidos, por favor. Uy, mi vida, corazón. Y nos vamos con esta canción. Esta canción se llama
0: Amor Prohibido. Murmuran por las calles.
1: Ay, deja que la cante la chava, mi vida. No te manches. Digo, ya está muerta, pero no sé, si te escuchara, volvió
0: pero
1: a revivir.
0: Canto bien lindo, Chabela. ¿Canto bien bonito o no?
1: No creo.
0: Sí, créelo.

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0: Y bueno, pues ya regresamos después de este corte comercial. Muchas gracias por seguir en sintonía. Tenemos muchos mensajes.
1: Sí,
0: que
1: el WhatsApp está
0: había comentado, hoy. Pero antes de irnos con los mensajes, mi vida, fíjate que hablando de la inteligencia artificial, yo siempre he dicho que hay cosas buenas, cosas malas, vamos evolucionando porque es parte de nuestra vida, es parte correcto. De la humanidad. Pero te voy a decir algo. La inteligencia artificial ha venido a desplazar ciertos trabajos. ¿Cómo? ¿Cuáles serían? En este caso, los actores de doblaje que tuvieron un paro hace muchos días y han estado en controversia con esto a través de redes sociales. Opiniones a favor, opiniones en contra sobre, en este caso, utilizar las voces de los personajes que ya existen, de personas
1: hay
0: vivas.
1: Hay mucha demanda, hasta de artistas.
0: De artistas, exactamente. Demandas. Ya ahorita pueden hacer cantar a cualquier artista ya muerto, fallecido. Imagínate qué tan padre se puede decir, pero a la
1: hasta
0: vez.
1: Hasta cierto punto.
0: Hasta cierto punto, exactamente. ¿Dónde entra el derecho a utilizar la inteligencia artificial y dónde entra mi derecho a proteger lo que es mi herramienta de trabajo, tu voz? Tú siendo, en este caso, una chica que está en redes sociales, en radio, siendo locutora, imagínate que de repente escuchas tu voz en algo que ni siquiera lo grabaste tú.
1: Pues ahí entraría siempre y cuando la persona esté de acuerdo o si tiene licencia, a derecho de autor. Si hay derecho de autor y... entiendo que muchos artistas lo que hacen es que le ponen derecho de autor y esa persona, si quiere utilizar tu voz, te tiene que pagar a ti por eso.
0: Claro.
1: Si no entrarían a legales.
0: Aquí el detalle es que muchas empresas, muchos canales de televisión no querían pagarle a los actores de doblaje. En el caso de que, imagínate, si a los hijos de X actor de doblaje, o en este caso Selena, que quisieran sacar a lo mejor un disco con su...
1: Selena.
0: Bueno, Selena, yo digo Selena.
1: Selena, la amo.
0: Yo a Selena, yo le digo a Selena.
1: Como Selena es la de la bueno. Me encanta porque así también me trajo yo.
0: Ay, sí, mi vida. Ay, pues, sí. Así son las palabras más, palabras menos. Además, ¿me entendiste o no?
1: Obvio. Así como me entiendes tú a mí.
0: Vámonos con mensajes, guarda. Saludos cordiales desde Holbox.
1: Saludo.
0: Un beso a Laura.
1: Ah, Santiago. Saludos, saludos.
0: Santiago Pachequito, mi vida, te manda saludos a esta
1: Ay,
0: Pacheco.
1: Muy lindo Holbox, me encanta Holbox.
0: ¿De verdad? ¿Ya sí, fuiste?
1: Ya fue, está hermoso.
0: Es rica la muchacha.
1: Ay, ahorré 2 meses para ir a Holbox.
2: Es que así empieza la Chabela, Laura, así empieza la Chabela, te empieza a tratar bien y todo, pero no te confíes.
1: Híjole, las
2: No te confíes
1: garras.
2: De ella, porque así nos corrió la Pochi. Y ya nos dijo que no quiera nadie más para que por fin se le haga con el Príncipe H. Ya lo estaba endulzando. Ya lo estaba endulzando, pero como te apareciste ya se volvieron a encender los focos rojos con la Chabela. Así que no te confíes, Laurita. La Chabela es arma de doble filo.
1: Chabela, aquí se están sacando las uñas.
0: No te preocupes, si has visto que todos los estanques tienen su sapo.
1: Saludos, Miguel.
0: Un besote, mi vida, sabes que te quiero, Miguel. Aunque me andas sapeando muy feo, mi vida. No se hace, mi vida.
1: Ya anda llora y llora la Chabela.
0: Además, sí, claro, no, hombre, llora y ahorita y al rato si quieres, mi vida. Pero aquí hay un detalle.
1: No creo.
0: Ella ya sabe que entre gitanas no nos demos la mano, mi vida. No nos andamos echando hechizos porque va a salir casqueada, dice. Mitad de semanita, que tengan un bonito miércoles lleno de bendiciones y feliz día. Nos dice Norma de Playa del Carmen.
1: Ah, sí, Chabela, es mitad de semana, casi viernes.
0: Casi viernes.
1: Ay, qué felicidad, me encanta.
0: Acaba de entrar el programa y dice, ya me lo descanso.
1: Ya fue mucha semana,
0: Saludos a todos los de Radio Turquesa, muchas gracias, Bombón. Tenemos más mensajes.
1: Dice Sergio, no te confíes de Chabela, es muy malita. Ay, pobre, no me ataquen a la Chabela, ve.
0: Sí, déjalos, mi vida. Luego ya me van a tocar la puerta en la casa. Dice, buenas tardes, saludos desde Cozumel, de parte de la familia Pech Tech. ¿Puedes mostrar la foto de Laura?
1: No confíes. Ah, pero hoy en contra de Chabela. Oye, qué lindo atardecer. Cozumel es muy lindo, Chabela, igual. Me gusta bastante. Me
0: yo siempre tuve la oportunidad de viajar a Cozumel.
1: Ah, pues tú eres rico entonces. Ah, ¿verdad?
0: No, es que a mí me mandaban la radio a trabajar, mi vida.
1: Ah, bueno.
0: Ya sabes lo que hace una para poder tragar, mi vida.
1: Bueno, pero conoces.
0: Pero conocí. No cualquiera.
1: El maleconcito donde se va el perro, pero conociste.
0: Tenemos mensajes.
3: No, lo bueno que no fue Hansel, porque Hansel le hace mucho bullying a mi Chabelita. Mucho bullying.
1: Ya vi, Chabela, es que nos llevamos muy bien. Yo y la Chabela, pero igual me llevo muy bien con H, con todos. Sí, no me saquen a H del radar.
0: No es lo mismo, no es lo mismo. Yo también me llevo muy bien con las jefas.
1: Bueno,
0: y
1: pero.
0: Con los jefes. Si me dicen que ladre, ladro, mi vida. Si hasta cuando H me dice, Chabela, ve por mi refresco, ¿quién crees que tiene que bajar?
1: Sí, soy testigo de eso.
0: ¿Verdad que sí?
1: 100%.
0: Ahí está, mi vida. ¿Qué te parece si nos vamos con más música? Recuerde que nos puede mandar mensaje al 9982-3645-44. Y regresando, tenemos un temita, mi vida.
1: Sí, un tema bueno también.
0: ¿Sí? Debe
1: estar ardiente.
0: Pues suéltale el tema, mi vida.
1: Pues que regresemos. Ahorita no.
0: No se lo quiere soltar. Suéltalo.

vamos con la banda La Caribeña. Esta canción se llama Todo Porque Te Amo. 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
0: Son las 4:30. 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

0: Y bueno, pues ya estamos nuevamente con ustedes aquí en sintonía. Muchas gracias a todos los que escuchan Radio Turquesa y que nos mandan sus mensajes. De verdad, muchas gracias. Laura, nos vamos con mensajitos de nuestros fieles escuchas que están pendientes del programa, pero tenemos saludos internacionales.
1: Así, porque aparte de que nos estás escuchando desde República Dominicana, tenemos otro saludito desde Argentina. O sea, llegamos hasta Argentina.
0: Hasta imagínate. Argentina.
1: Muchos saludos para Manuel. Te mandamos un abrazote. Muchísimas gracias por escucharnos.
0: Oye, fíjate que te voy a platicar de Manuelito. Bueno, es que Manuel para los cuates. Y para las cuatas más, mi vida. Él es de Argentina. Viajó hacia Cancún de vacaciones y tuvo la oportunidad de escuchar las estaciones de aquí y quedó fascinado, prendado, wow, enamorado de Radio Turquesa.
1: Imagino que es fiel oyente entonces.
0: Y es fiel oyente, escucha al vaquero, escucha al bola, escucha a todos los compañeros y en específico pues a nosotros nos quiere muchísimo en qué show. De verdad, muchas gracias, bombones, enfermero allá.
1: En Argentina.
0: Y siempre que está en turno pone nuestra estación.
1: ¡Qué cool! Pues muchas gracias por escucharnos.
0: ¡Ay, qué hijo! ¡Ah, qué cool!
1: ¡Qué cool! ¿Y qué tú entendiste? ¿Qué tú entendiste, Chabela?
0: No, nada, que era muy buena onda, así lo entendí.
1: No. Que dije, creo que tú hayas.
0: Dime mejor en español. Tenemos mensaje. ¿Qué nos dices, bombón?
2: Hola, Chabelita, ¿cómo estás? Muy buenas tardes. Hoy el Hansel que está de viaje, pues espero que esté bien. Y le puedes decir a la nueva, a Laurita, que si me pueden mandar un beso, por favor.
0: Claro que sí, mi vida, aquí estamos para complacerte. Y si no quiere la muchacha, ya sabe que...
1: ¡Me obliga! Saludos, Alejandro. Te mando un besote y un abrazo.
0: Ay, mi vida, pero así muy jovial, señores, su amiga.
1: Hazme ¿qué soy? ¿Sí? ¿Qué somos? Dime,
0: eres
1: Chabela.
0: Su ilusión. Eres la parte sensual, la voz que enamora.
1: Ay, gracias,
0: díselo,
1: Chabela,
0: bonito, mi vida.
1: No,
0: si ya los conozco repuercos que son, mi vida, pues por eso te lo digo.
1: Ay, no.
0: Échasela. Digo, dale un beso así, bien cariñosa.
1: Chabela.
0: Pero personalizado, por favor.
1: Un enorme beso para Alejandro.
0: Ah, mira qué bonito.
1: Qué bonito.
0: Así hasta yo me puse.
1: No duerme.
0: Así hasta yo me puse chinita, mi vida. Dice, ya no sigan atacando a la Chabelita o se las van a ver con el gran Shifu.
1: Jamás, Shifu, jamás vamos a atacar a Chabela.
0: No, claro que no.
1: La Chabela la tengo en mi corazón.
0: Y ahí está bien.
1: Y ahí está más que bien.
0: Mira, nos manda Manuelita de Argentina, les dice,
1: champaña.
0: Gracias. Que para festejar, que brinda con nosotros. Mi vida.
1: Pero manda la física.
0: No, física. Si vienes otra vez, mi vida, acá te esperamos. Recuerda que Cancún y México es tu casa, bombón. Dice, quiero mandarle un saludo a Dana y a su amiga Yasmín de parte de Heidi del Mar. Dice, Chabela, hace mucho tiempo te oía, ya extrañaba esa voz. Ay. Heidi González, muchas gracias, bombón. Ay, mira.
1: Qué linda, Heidi, saludos.
0: Saludos, mi vida, tuve la oportunidad de trabajar con ella, también es locutora. Tuve la oportunidad de trabajar con ella, de escucharla, muy buena chica. Hasta un día que presentó a Sergio Vega y se equivocó.
1: Explícate, Chabela.
0: Después te cuento, mi vida. Después te cuento. Saludos, comadre. Dice, lo que comenta Chabela en este mundial, la presentación de la selección mexicana la hicieron con la voz de Chespirito. Me imagino que con inteligencia artificial. No tuve la oportunidad, de escucharla, mi vida, pero pues ha de haber sido de esa manera, porque es la única manera en que hayan podido utilizar la voz del señor Roberto Gómez Bolaños Chespirito, si es que es la voz de él, claro.
1: Sí es.
0: Si es que, fue que, chance. Tenemos mensaje. Dice, hola, Chabelita, soy... Ah, no, Chabela, hoy les complaces a mis chambeadores, ya son dos cumpleañores con camarones a la vinagreta y quisiera saber ¿qué se hace en Dominicana en cumpleaños?
1: Festejar. Rubén te pregunta. ¿Cómo festejamos aquí en México?
0: Ay, pues no están muy alejados de lo que hacemos aquí, fíjate. Nosotros, cuando gana la selección, mija, algo bonito. Nos vamos, mira, gana la selección, nos vamos aquí al ceviche, mi vida, y armamos un relajo.
1: Pues en Dominicana igual, lo que pasa es el deporte.
0: Es que lo haces ver como que son bien así,
1: no,
0: bien
1: no tienen. Lo que pasa es que nosotros no seguimos el fútbol, nosotros seguimos el béisbol. De hecho, hace 2 meses fue el mundial, el clásico mundial de béisbol. Lo hicieron en Miami, eso fue un desorden.
0: Bueno, para los cumpleaños, no vayamos lejos. Para los cumpleaños, pura cahuila, mi vida.
1: Ah, pues allá igual, pero pura presidente, que es la cerveza oficial de Dominicana. Qué rico, qué rico.
0: Sí, ¿verdad?
1: Sí. Pero es lo mismo, puro festejo. Obviamente cada país lo hace a su manera, pero es lo mismo.
0: ¿Y la torta cómo la hacen?
1: ¿La qué?
0: La torta, el pastel.
1: Ay, que ya le decimos bizcocho.
0: ¡Ay!
1: Sí, cierto, Chabela.
0: Aquí le decimos a otra cosa, la bizcocho.
1: No, mi amor, no creo.
0: Te voy a llevar con unos albañiles de acá de la 240, mi vida. Y vas a ver lo que te van a gritar, mi vida, ¿eh?
1: ¿Y por qué, Chabela?
0: Lo que no le entiendas, me dices. Y cualquier cosa de
1: bueno. ¿Has trabajado con ellos?
0: Lo que quieran con ella, conmigo. Así mismo. Como debe de
1: ¿Ya
0: ser.
1: Ya ven cómo la Chabela sí me defiende.
0: Tenemos mensaje. Dice, qué horror, dice
1: Sergio Vergas. ¿Qué
0: cosas? Ay, qué cosas, dice. Saludotes. Tenemos mensaje. Nos mandan las banderitas de Argentina
1: y de Dominicana, por favor.
0: También,
1: Manuel.
0: También.
1: Hola, para que seamos otros países.
0: Sí, porque todos somos
1: unidos.
0: Hermanos. Estamos unidos. Saludotes, mi vida. Saludos. Vámonos a un corte comercial y regresamos. Recuerda que estás escuchando
1: ¡Qué Show!

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6: Son las 4:45. 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
7: Regresamos. ¿Qué dijeron? Se repita la canción. No, mi vida, para nada. La agarramos de fondo.
8: No creo.
7: Pero bueno, como a usted le gusta entrar rico, bonito y sabroso al programa, ahí le va.
9: ¡Ya llegamos!
7: Acabamos casi ya de llegar a la recta final del programa, gracias a Laurita que estuvo con nosotros.
10: Oye,
7: también.
10: Oye, por esa entrada me pone como feliz.
7: ¿Verdad que sí? Sí, hasta que te pones alegría. La cumbia, nonga.
10: Sí.
7: Sí, te saca como dicen por ahí el tumbao.
10: Ah. Bueno, pero tenemos más mensaje todavía, Chabelita. Vamos.
7: Ay,
10: a leer.
7: Que nos dicen, mon, échamelo a pelear. Dice, hola Chabela, ¿te acuerdas de Don Tulum que te decía que no agarró loro?
10: Pero una lorita así de Cuba.
7: Pero una lorita de Cuba. Te pasas, mi vida, te pasas, bombón.
10: Saludos, Ernesto.
7: Tenemos mensaje de Santiago de Isla Mujeres, ¿qué nos dices?
11: Chabelita, sigo esperando mi canción.
7: Ay, mi vida, dame chance, aguántame, además te la pidió a ti. ¿Él te la pidió a ti? De verdad. ¿No ves que dice? Dile a Laura, ¿será que Laura me puede complacer?
10: El calorazo de Bolivia.
7: ¿La conoces?
10: No.
7: Yo tampoco.
10: No la he escuchado, pero sí ubico perfectamente a Bolivia.
7: Ok, bueno, pues ya está. Cualquier cosa o duda o culpa es con Laura, por favor.
10: Échame la culpa, chavalita.
7: Directamente
10: échame
7: a su culpa. Departamento, por favor.
10: No.
7: Bueno, bombón, pues ya nos vamos, ya nos despedimos.
10: Ya llegamos
7: a la parte triste. Recuerden que el día de mañana, si Dios lo permite, H estará con nosotros, Laura, tú también, y la chica más chavocha, una servidora, o sea, yo, estaremos en otro programa más de Qué Show. Gracias a todos ustedes, gracias a los chicos de Master 1 y Master 2, que nos hicieron el grandísimo favor de hacernos llegar todavía más allá en nuestra potencia, y muchas gracias, de verdad, se les agradece a todos aquellos que mandaron su mensaje. Dice, ninguna de las dos tiene
10: palabras explícitas.
11: Pero sí, mañana, el día de mañana, te prometo, Santiago, que te ponemos tu cancioncita.
7: Ya,
11: por lo menos
7: no,
11: una.
7: Que
11: Chabela.
7: No tienes palabra, dice, ¿viste?
11: No, sí tengo palabra. Tranquilo.
7: Te lo está diciendo.
11: Ya lo sé,
7: no,
11: ya
7: te lo
11: sé.
7: Mandó decir. Te lo dijo directamente.
11: Ya lo sé, pero mañana te la ponemos, Santiago, porque ya se nos agotó el tiempo.
7: Sí, pues no, más que tienes hora completa de programa, mi vida. Ya nos vamos, oye.
11: Ya nos vamos. Muchas gracias a todos por sintonizarnos el día de hoy.
7: Oye, a la gente que nos escucha en República Dominicana, ¿qué le
11: ay,
7: vas a
11: sí,
7: decir?
11: A mi dominicano es hermoso que tengo. Y mira, Chabela, pero mi Insta está hoy que se explota. Que se explota.
7: Yo conozco un amigo que está igual esperándome en su casa, mi vida.
11: No creo. Muchas gracias a todos por sintonizarnos. A ver, Chabela, dinos tus redes sociales para que te sigan.
7: Me encuentras como @lachabelasoy en redes sociales. Muchas gracias a todos. Síganme, dale me gusta. Recuerda que a mí me encuentras en todas así. @lachabelasoy. Ponga Chabela con B de burro, por favor. No la ponga con B de vaca porque no me va a encontrar, oiga.
11: Ay,
7: sí. Una cosa es un burro y otra cosa es una vaca. No sea vaca, poniéndole de la de vaca.
11: Ay, Chabela,
7: mejor
11: Chabela,
7: la del
11: Chabela.
7: Burro.
11: Y a mí me pueden encontrar en redes sociales, en Facebook como Laura Novo y en Instagram como Laura Novo P.
7: Muchas gracias, Laurita. De verdad, gracias por compartir con nosotros un programa más. Nos despedimos y nos vamos con la ya tan esperada y gustosa reflexión. La reflexión.
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0: Y nuestra reflexión del día de hoy dice: la libertad nunca es dada, siempre es ganada. Asa Feeling Randall. Acerca del esfuerzo y los sacrificios necesitaríamos para ganar la libertad. Que veas, Chabela, la apliques.
1: La aplique, la voy a aplicar.
0: Aplícala, Chabela.
2: Es que luego nomás no, yo digo, suelte.
0: Solo lo dice, pero no lo aplica. Aplícala, Chabela.
2: Sí, ahora sí lo voy a hacer, mi vida, lo voy a hacer, lo prometo. ¿Cómo es la reflexión?
0: La libertad nunca es dada, siempre es ganada.
2: Bueno, pues ya lo saben. ¿Cómo te encuentran en redes, amiga?
0: A mí me pueden encontrar en Insta como Laura Novo P y en Facebook como Laura Novo. ¿Y a ti, Chabelita?
2: A mí me encuentran como arroba la Chabela Soy. Yo ya ahora sí me despido. Cuídense mucho. Pásensela súper, mega, ultra a gusto. Quédense en compañía de El Bola en Papuros Compas. Y si Dios lo permite, mañana regresamos a partir de las 3 de la tarde en el horario de Cancún.
0: De 3 a 5, Chabela.
2: De 3 a 5.
0: A 5.
2: En Yucatán, de 2 a 4. ¿Sale? ¿Te parece?
0: Sí.
2: Vámonos, mi vida. Ahora sí, cuídense mucho.
0: Nos vemos mañanita. Que estén bien.

0: Eso.
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1: Son las 4:59. 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

0: Señoras y señores, excelentes y maravillosas tardecitas. Oiga, con el gusto y placer saludarles. Son exactamente las 5 de la tarde con 5 minutos en Quintana Roo.
1: Sabrosos.
0: 4 de la tarde con 5 minutos en Yucatán y Campeche. Bienvenidas y bienvenidos al mejor programa vespertino. Ya lo saben, papuros compas. Con un servidor de todos ustedes que les voy a acompañar. Los voy a estar llevando de la mano durante los próximos 120 minutos.
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0: Si usted me lo permite, a través de su dispositivo, a través de su radio. Así es. Simplemente por Radio Turquesa Peninsular. Somos la que manda. Somos la número uno. Ya lo sabe, disparando los 100,000 watts de potencia a todo lo largo y ancho de este hermoso, precioso, maravilloso, divino estado de Quintana Roo. 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Ahí nos va a llevar las 24 horas del día, los 365 días del año, muy cerquita de su corazón. También a mi gente hermosa de Yucatán, a través del 100.5 y 88.1, les damos la más cordial de las bienvenidas. Hoy ombliguito de semana, 3 de junio del 2026. Ya estamos listos, ya estamos preparados. Sí, señores, ¿dónde están mis gorditos sabrosos? ¿Dónde están mis chiquitos? ¿Dónde están mis Ya está listo el WhatsApp, ya está preparado el WhatsApp 99 82 36 45 44, para usted y yo hacer sinergia en el programa Papuros Compas. Díganos dónde no tiene luz. Ya, oigan, ya se fue la luz en varios partes. Ya saben que ahorita nosotros le hablamos a nuestros compis, los de la CFE. Se fue la luz. Así es lo que usted nos va reportando por donde no tiene luz. Nosotros vamos dándole.
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0: Vamos a ponerle ritmo y candela a este miércolitros. Dijera el ronco, ¿no?

0: y con este ritmo nos vamos a nuestro primer corte y regresamos. Tenemos más candela esta tardecita en Papuros Compas.
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9: Mi nombre es Samantha Cigarroas.
8: ¿A qué se dedica?
9: Soy maestra educadora de preescolar.
8: ¿Dónde nació?
9: Nací en Tabasco, pero ahora soy orgullosamente isleña y dignamente quintanarroense.
1: Son las 5:16. 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

0: Muy bien, mis niños, muy bien. 5:16 en Quintana Roo. 4:16 en Yucatán y Campeche. Oiga, y la bandita ya empezó a mandar sus mensajes al WhatsApp. Ya empezó a reventar este WhatsApp. Digo, porque ustedes aquí en este programa sí mandan WhatsApp, ¿verdad? No son de inteligencia artificial.
1: Gordito, gordito, presente, gordito.
0: Muy bien, mi Checo. Ya llegó mi compa Checo Zapata. Déjale, invito a la primera. Checo. Eso, dale, mi compa Checo. Sírvele, por favor.
2: Señor Bolita, ¿cómo está usted?
0: Señorito, por favor, aunque le cueste más trabajo.
2: Señor Bolita, saludándolo desde aquí, desde Bello Playa del Crimen. Aquí con la muñeca que se viene durmiendo.
0: Dios mío.
2: Se viene durmiendo, viene vaciando su segundo bote.
0: Ajá. Desdichada muñeca, ahora bien. Para eso sí tiene gracia la muñeca. Para eso sí tiene gracia.
3: Buena por la tarde, mi compa. Buena por la tarde, tu touch de la semana, Bolita. Excelente tarde, bendiciones, Bolita. Y aquí andamios. Ya no alcanzamos a escuchar a la Chabeli, güey, pero estamos aquí al pendientito de la programación. Excelente tarde. Mándale su becerro a la sexy voz, a la voz sexy.
0: Ok.
3: A ver cómo se pone hoy tu touch de la semana, el changarrete.
0: Muy bien, mi estimado Prezi, muchas gracias. ¿Qué dice por aquí la banda?
4: Aquí estoy. presente, aquí estoy.
0: Muy bien, mi estimado Angelito, un abrazo a mi buen amigo Ángel Olaya, del 1783 de Playita del Carmen.
5: Buenas tardes, señor Bolita. ¿Cómo está usted?
0: Espéreme, doña Angie, ya empezamos con cosas tristes. Señorito, por favor.
5: Ya lo sé, qué bueno, pero ¿cómo está de salud?
0: Bien,
5: muy bien, esperemos que sí. Te mando un abrazote, cuídese mucho.
6: Los 365 días del año.
0: Muchas gracias.
5: Le ganas, muñeco precioso.
6: Oiga.
5: Órale, Bolita, no sales las cosas, ¿cómo que qué? ¿Dónde hay luz? Buenas tardes. ¿Cómo que no hay luz?
0: Dije que me informaran en qué parte, en qué región, en qué colonia, en qué fraccionamiento no tienen servicio de energía eléctrica. Se me olvida que tengo unos radioescuchas muy leídos y escribidos.
5: Sí hay luz en unas partes, no, pero no nos sales, Bolita.
0: Ay, no,
5: ya
0: ay,
5: sé
0: no.
5: Que tú, donde te paras, siempre te obedecen, ya. Menos en tu casa.
0: ¡Ah, eso es cierto! ¡Eso es cierto, doña Gina! Le hablo al King, le hablo a mi King ahí en casa. ¡Hey, King, ven! No, el otro que va... El otro ni se levanta.
4: Buenas tardes, mi compa Bolita. Excelente ombliguito de semana con el excelente locutor. Lo sabes, Bolita. Gracias por alegrarnos la tarde. Que el Todopoderoso te acompañe y bendiga por siempre, Bolita.
0: Muchas gracias.
4: Y San Juditas Tadeo te guíe de la mano. Ya sabes, aquí el Tigre vive reportándose como siempre, Bolita. Destápate una ahí para no perder la costumbre. ¡Ánimo, Bolita!
0: ¡Ahí lo va mi Tiger! ¡Con mucho gusto!
7: Y llegó la cumbia.
0: Y llegó el bola también.
7: ¡Tres, cuatro!
0: Ellos son los hijos del pueblo. Acompañados del señor Marco Flores y su banda Jerez.
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0: Se llama el botecito, ¿eh?

0: llegan los reyes de la cumbia playera. ¡Cachimbando! Acompañados del terremoto de Veracruz.
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0: Una preguntita, ¿cómo se llamará la canción?
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0: Son las 5 con 28 minutos. 105.1, la que manda. 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
9: Muy bien, mis niños, ya regresamos. Vámonos directos al WhatsApp, porque la bandita sigue y sigue reventando el WhatsApp. Muchísimas gracias.
10: Muy buenas tardes, bolita.
9: Mi Cayuco.
10: Saludos y bendiciones de parte de Cayuco.
9: Muchas gracias.
10: Te mando muchos abrazos. Destapa la primera. Venga. Porque hace un calor.
9: Tiene calor.
10: Aquí en Valladolid.
9: Ahí le va, mi Cayuco. Con todo el cariño del mundo, un fuerte abrazo para usted. Para toda mi bandita hermosa allá en Valladolid, Yucatán. Muy buenas tardes, bolita. Saludos desde Cozumel de parte de la familia Pech Tech. Muchas gracias, bendiciones. Muy buenas tardes, bolita. Aquí como todas las tardes sintonizando pa' puros compas. Manda un triple marihuano para la banda del Varadero Magaña, para el Fígaro, para el Monkey, para el Danny Boy, para el amigo Cachibombo, para la Lañita, desde Isla Mujeres, Quintana Roo. Al público, a mi público, lo que pida.
11: Marihuano.
9: Triple.
12: Buenas tardes. Un saludo para ti, compadre Bolita, 8250, José Manuel. Ya sabes que estamos en la hora del cotorreo. Es el momento que ahorita... para tomar un vaso de aceite de caguama para que no me da calambre ahorita.
9: Sí, para que no se le
12: con el vello fresco. Necesitamos. Yo felicitaciones, compadre Bolas, y un felicitaciones también a la Radio Turquesa también. Dale, gracias, bolita. Aquí anda correteando la chuletita. Aquí está por la avenida Tulum. Sale pues, gracias.
9: Muy bien, mi estimado José Manuel, un abrazo, muchísimas gracias. Ese es de la moto escandalosa del escapa. ¡Ay! ¿Qué voy a hacer con esos motociclistas de escape ruidoso? Bolita, buenas tardes. Puedes mandar saludos a Tecal de Venegas de parte del Chistes. Muy bien, mi Chistes. ¿Y cuál era el chiste?
13: Muy buenas tardes, señorita Bola. Buenas tardes, saludos. Bonita tarde.
9: ¿Cómo estás?
13: Miércoles, ombligo de semana, de la semana, bolita. Muchas bendiciones, bolita, que te vaya muy bien. Chido programa. Que te la pases bien, cuídate mucho. Que tengas una excelente tarde. Con todo el cielo nubladoso. Caloroso. Bendiciones. Cuídate mucho.
9: A ver, ¿cómo dijo nubladoso? Esa palabra no la tenía en mi diccionario. Gracias, mi Damián. Nubladoso.
14: ¡Punta bolita!
9: ¡Ya llegué!
14: ¡Ahí está!
9: ¡Ya llegué!
14: Buenas tardes, bola.
9: ¡Llame ya! Ah, no, ese es otro.
14: Aquí reportándonos, reportándonos de Playita del Carmen. Que tengas un feliz ombligo de la semana, un miércolitos excelente. Y destapa no una, ni dos, que sean tres.
9: ¡Ah, hijos!
14: Para empatar con el resto de la semana. Bendiciones.
9: Ahí está mi estimado Armandito, sus tres para llevar. Dice, hola Radio Turquesa, ¿se puede escuchar otra vez la repetición del programa? Es que me mandaron un saludo el día de hoy, quisiera volverlo a escuchar. Ah, no, bueno, pero ¿cuál programa? No, hay barra de programación desde las 6 de la mañana. ¿En cuál programa, mi estimado?

Dios y para mi tribu, para toda mi bandita allá en Villa Sotoch Paraíso. Llegan los chicos del barrio. Se llama el Canchis Canchis.

0: Bueno, y seguimos en modo cholo. Sí, no, yo aquí estoy cholo. Ahora llegan los Capi. Se llama el Chuntaro Style. Puro ritmo de miércolitros. Oiga, servicio social ahí en Playa del Carmen. Si alguien sabe de algo de mi compadre Julio, avíseme, por favor. Anda perdido desde el sábado, compadre. ¿Ya lo anexarían o qué, amigo? Comadre, dígame si ya lo anexó para ir a sacar a mi compadre.
1: Es el Chuntaro Style.

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1: Son las 5 con 46 minutos. 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
0: Son las

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0: hoy.
1: Señoras y señores, ya son exactamente las 6:03 en Quintana Roo. Bueno, 5:03 en Yucatán y Campeche. Ombliguito de semana, ¿eh? ¿Qué tal el ritmo que traemos esta tardecita?
2: Es para todos los gorditos.
1: Yo se los dije.
2: Piernones.
3: ¿Qué onda, hola?
1: ¿Qué?
3: Están chidas tus rolas.
1: ¿Qué?
3: Oye, ¿tú sabes qué es la chimba? ¿Es la cachimba chimba o cara de chimba? ¿Qué dice la canción?
1: No,
3: es que
1: no,
3: lo dice muy rápido.
1: Espérate. Se llama la cachimba. ¿Usted sabe qué es la cachimba? Díganoslo a través del WhatsApp porque nosotros no sabemos, ¿sí?
4: Bolita, buenas tardes, Bolita.
1: How are you?
4: Aquí sintonizándote en Novedad Colegio, la altura de la Colosio. Dale un marihuano aquí para mi camarada, el Negrito. Marihuano. Y para el Cabo. Y para el residente, el ingeniero Echeverría. Ahí andamos, aquí Bolita, aquí chambeando, dándole al 100. Saludo, fuerte abrazo ahí en la cabina. Cuídate, Dios te bendiga. Quiero estar pendientazo a tu programa.
1: Muchas gracias, mi estimado Germán, para toda la bandera. Ahí en la avenida Colegios, un fuerte abrazo, ¿eh?
5: Saludos, Bolita.
1: Saludos, mi estimado Luisito. Luisito Bandera, un fuerte abrazo, mi hermano. Saludos, compa Bolita. Feliz tardecita de miércoles, ombliguito de semana. Que Dios te siga bendiciendo. Y San Judas te siga protegiendo siempre. Te envío un abrazo fraterno a la distancia. Igualmente, mi estimado Ronco, bendiciones. Ya se apareció mi compa Armin. Ya se apareció mi compa Miguel Armin. A ver qué nos va a regañar mi compa Armin.
6: Buenas tardes, Bolita.
1: Buenas, amigo.
6: Chingiriringui. Ya sabes, el himno nacional de Papuros Compas. Chiringiringui.

0: todo el mundo te lo anda pidiendo. Aunque le pongas su Oxxo y lo talquees y lo subas a tu hamaca, al Navarrito, pero aquí te saludamos.
1: ¿Al Navarrito?
0: Los que nos acordamos todos los días del día, aunque no te acuerdes tú de nosotros. Saludos, bolita.
1: ¿Al Navarrito? ¿Qué tiene que ver el Navarrito con este tema?

productor de programa de radio. Nada más lo dan tantito aire.

está, señores, el himno nacional de papuros compas, ¿eh? A ver, pero manden su video bailando, yo quiero.

0: Mi compa Miguel, que también le anda bien fumigado, ¿eh?
1: Mis amigos de la banda Los Duques, de la banda que complace a la raza, con el Chiqui.
0: ¿Qué va a complacer a la raza? ¿Estás viendo? A este nomás le dicen mi alma y quiere casa aparte.

0: éxito de Papuros Compas. Se llama Chusma, Chusma.
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1: Son las 6:10.

0: Bueno, señoras y señores, no, las barbaridades que me ponen en el WhatsApp. Vámonos al WhatsApp a ver qué dice la bandita en el WhatsApp. Dice, ¿qué onda, bolita? Te escucho en Temozón, en el taller de tallados el muñeco. Ah, caracas. Ahí tallan muñecos. A ver si me tallan uno que tengo por ahí.
1: Muy buenas tardes, bolita. Buenas tardes, bolitas.
0: Buenas.
1: Con esta hora me estoy reportando. Aquí correteando la chuleta 1210. Mándenle un saludito a todos de la Franja María, aquí de la Caperucha. Felicidades por tu programa, bolitas. Coméntalo.
0: Muchas gracias, mi estimado Bambi. Bendiciones. Muchas gracias por reportarse.
2: Ese es todo, mi compa. Ese es todo. Toda la actitud del mundo mundial hoy. Tu touch de la semana, bolita, métele 10 y ganancia.
0: Oye, Preci, pero si diario nosotros le metemos toda la actitud.
3: Una rolita ahí, bolita, una rolita ahí. Esa canción no dice nada. ¿Ya? Ahí se llama la rola, ahí se me la pones. Gracias, bolita.
0: Con Edwin. Ay, ay, ay. Con la Tracalosa de Monterrey. Y los trepayazos, creo que es.
4: Bolita, hazme un favorzote, mándale un marihuano triple a los maestros que están haciendo el desastre allá en México, que dicen que no va a haber mundial, nada más por los de ellos, fregados maestros, de veras que...
0: No le digas, sí.
4: Que la ignorancia no se... No se... Bueno, estoy enojada porque
0: no, pero no diga barbaridad.
4: ¿Cómo se atreven?
0: ¿Qué?
4: Los maestros vándalos. La cachimba para nosotros es una pipa de agua. No sé para ustedes.
0: Una pipa de agua. Pero no se enoje, doña Angie, déjese los mando para que no.
5: Marihuana. Marihuana. Marihuana.
0: Ahí está, doña Angie. Gordito, ¿te vas a poner guapo el sábado? Coméntalo, ¿vas a querer? Ah, mi Checo, puras promesas tuyas. Ya pareces político, tío.
6: Bola, bolita, bolititita, ¿cómo estás? Espero que estés muy bien, señorito bolita. Te mando muchísimos saluditos.
0: Gracias.
6: Y besitos. Linda tarde.
0: Gracias, licenciada. Ahí le va su becerro, miren.
7: Saludos, saludos, bolita, acá reportándonos desde Playita Carmen, reportándonos para puros compas. Un favor, bolita, mándale un saludo a doña Mirna, Taticuch, Yucatán, de Paz, Esposo Porfirio. Buen programa, gracias.
0: Ahí está doña Mirna, Taticuch, Yucatán. Saludos, bolita, para Janet, la bodega, la bodeguera de una, un cuarto. Ah, caray. Bueno. Que venga, amiga, venga.
8: Ya me imagino a doña Angie bailando el chiringiringui, toda feliz porque le pusiste el tema el día de hoy.
0: Ah, qué bárbaro.
8: Agárrate que ahí se va a soltar ahorita.
0: No, ya se soltó.
8: Y no ve censura en sus comentarios. Coméntalo.
0: Le vamos a poner el ti. Hola, ¿cómo se llama esa canción? ¿Cuál canción? He puesto muchas. ¿Cuál canción?
9: Hola, bola,
0: ¡ew!
9: Nada que ver con el chiringuiringui, no es competencia. No,
0: sí, para
9: el
0: mí sí.
9: El chiringuiringui es el chiringuiringui. No hay más. Saludos, bolita.
0: Saludos, mi estimado Domingo, un abrazo.
10: Bolita, bolita, aquí saludándote.
0: Hola, Neri.
10: De nuevo, de seguro ya me eliminaste, ya me bloqueaste.
0: Uy, sí.
10: WhatsApp. No importa, aquí saludándote, escuchándote otra vez, esa voz simpática y hermosa que alegra la tarde. Bueno, besos y saludos, bye.
0: Bye, Neri, ¿cómo crees? Ahí te va tu becerro, Neri.
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0: ¿Qué? Ya párale tú también.
12: Esa sí es rola, esa sí es rola. Chingringui, chingringui.
0: Oye, el otro. Salud, bolita. Mándame un saludito al gatito de Chilam González que anda vendiendo gas. A don Edil Torres. Que no lo piense mucho, que ya llegará su regalo por su cumpleaños. Ok, ya lo dijo. Ya lo dijo.
4: ¿Por qué me gusta el chiringuiringui? Porque ya vi el video y tú estás bailando ahí con una camisa del América.
0: No empiece, doña Angie, no empiece. ¡Venga! Este es el ritmo y el sabor, señoras y señores.
13: Lucha cumbia,
0: que solamente lo tiene Papuros Compas.
13: ¡Cómo lo baila!
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0: Gracias a Dios ya se va a acabar la rola y nosotros nos vamos a ir un corte. Sí, aprovechenme porque ya casi me voy, ¿eh? Ya casi me voy. Parece que tiene gripa, ¿verdad? Para la familia Ramos. ¡Corte y vuelvo!
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1: Son las 6:31. 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
0: Bueno, son las 6:31. Vamos al WhatsApp que dice el buen Miguel ahí en Cozumel.
12: ¿Qué tal, mi bolita? ¿Qué tal? Un saludo, unas felicitaciones para Alicia y Jocelyn Sánchez por sus 23 añitos. Muchas felicidades, Dios los bendiga, que tenga mucha salud. Gracias.
0: Ya, saluditos, muchas felicitaciones. Dice por aquí mi buen amigo el guapo, dice, las cachimbas son los paraderos de los traileros. Bueno, en realidad es lo que se meten, pero bueno.
13: Ah, caray.
0: Bueno. Muy bien, ¿qué dice por ahí, don? Dice, buenas tardes, mi bola, saluda a mi hermanito Juan Antonio. Juan Antonio Chan está en Isla Mujeres de parte de su hermano Eduardo Chan, desde Tequit. Saludos, don Eduardo. Saludos, don Lalo, y saludos para también al señor Juan Antonio. Un fuerte, fuerte abrazo. Oiga, porque como sé que está escuchando mi buen amigo Miguel Armín ahí en Puerto Morelos. Sé que está escuchándonos el buen Miguel Armín. Ahí en Puerto Morelos, anda ahí arriba del portable.
14: Hombre, bolita, así con ese, con esos rolones, se fue volando. Se fue volando la...
0: Sí, ya me voy, ya casi
14: la
0: me voy.
14: La hora, ni manera. Ahorita vas a tirar comerciales después de estos mensajes, de estos, ya. De escuchar estos audios, ya valió grillo.
0: Ya.
14: Te vas a tirar a perder, traíste la machaca.
0: Ya me voy.
14: Ni manera, aquí andamos, mi compa.
0: Ya está mi presi, y para el buen Miguel Armin. Esta rola le encanta al Miguel Armin. Va brincando como chapulín ahí en el asiento.

0: ¿Y a ti también te gusta la pi?
1: Pa' cerrar con broche de oro, bolita. Piri, piri, piri, piri, piri, piri, piri, piri.
2: ¿Ya ven que sí le encantaba esa rola? Cuando me vuelvan a pedir el del chiringuiringui, les voy a responder como dicen mis compas los Vela.
3: ¡Pásala, José Luis Rodríguez!
2: Sí, cuando empiecen.
3: ¡Suma!
2: Oye, bola, ponme la del chiringuiringui. ¡Ah!

bienvenidos al programa más cultural de la radio. Programa exclusivo de Radio Turquesa Peninsular. Nosotros aquí sí consentimos a nuestros radioescuchas, no como otros de...

0: No, si con velocidad normal no me salen los pasos, ahora con esta menos. Ahora con turbo no, hombre, menos. Bueno, vamos a ir un corte y regreso. Ahora sí, ya casi me voy.
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1: Son las 6:46. La Germana.

0: Bueno, lo que bien empieza, bien termina. Ya vas a empezar, vaquero, ya vas a empezar.
1: Oye, es que tú ya vas a empezar. Amigo, yo llego muy tranquilito.
0: Ya, se me hace que tú eres la...
1: Es que siempre pasa algo. ¿Qué pasa, hola?
0: No sé, desde que llegas como que sabe qué pasa. Espíritu Chocarrero.
1: Espíritu Chocarreros, que por favor consigan agua.
0: Oye, de veras, ¿no habrá alguien que nos invite una botella de agua?
1: Por favorcito, si no tan amables, tan gentiles. Tengo la garganta seca.
0: Fíjense bien, ahorita no pedimos sopilotes, no pedimos tortas de cochinita, no pedimos este...
1: Bueno, eso nunca lo han traído a esta hora, tortas de cochinita.
0: ¿Pizzas tampoco?
1: Pizzas sí, ay sí, pizzas sí. Pizza, empanadas sí, quesadillas sí, esquites sí, marquesitas sí. Ya, mejor le paro.
0: ¿Botes de agua no?
1: ¿Botes de agua no?
0: Entonces se solicitan urgentemente un bote de agua.
1: Sería súper ahorita, ¿eh? Si no, no voy a tener voz las siguientes 3 horas en la lengua, ¿eh?
0: ¿De cuántos mililitros quieres la botella de agua, gordo?
1: Suficiente como... Ay, es que yo sí me acabo.
0: 2 litros.
1: Más o menos, sí, 2 litros. Yo soy mucho de tomar agua. Mucho de tomar agua. Yo no sé por qué hay gente que dice que el agua le sabe mal. Si el agua no tiene sabor, no tiene olor. Pero hay gente que yo conozco, mucha gente que dice que no bebe agua porque le sabe mal el sabor. No sé qué agua estará tomando, pero el agua no tiene ningún sabor.
0: Sí.
1: Pero tiene refrescantes con su hielito.
0: Es correcto.
1: Es sabroso.
0: Y más cuando andas crudo.
1: Exactamente, ahí con sus gotitas de limón. Sí, claro.
0: Por eso los peces beben y beben y vuelven,
1: y vuelven a beber. Rayado los peces, siempre están bajo el agua.
0: Bueno, siempre andan en el agua. Oiga, déjeme mando los últimos mensajes de WhatsApp.
2: ¿Para qué pusiste esa canción? Tiene saxofón. Saxofón. Y tocan bien el saxofón, le va a gustar a otra persona. Ya para que un mes tengamos esa canción.
0: Hombre, mi angelito, ¿qué te
3: Bolita,
0: digo?
3: Bolita, luego pones la rola de donde dice que no dice nada.
0: Ah, bueno. Buenas tardes, Bolita, saludos, chido programa, feliz ombligo de semana, bendiciones. Una rola, porfa, la de Cero Empatía de Julián Álvarez. Ya no me va a dar tiempo, mi hermano.
4: ¿Qué te parece si le decimos a Don Gastón? ¿Qué te parece si le decimos a Don Gastón? Ay, Bolita.
0: ¿Lo oíste a Doña Angie?
1: Ah, te encanta meterte en problemas.
0: ¿A mí?
1: Hey.
5: Buenas tardes, Bolitas. Buenas tardes.
0: Buenas.
5: Empezando a laborar. Rayo de vaca. Pero se gasta el presupuesto, como dice el compadre. Hegler. A Bola le gusta el pilín, pilín, pilín, pilín, pilín, pilín.
0: No, espérate. Nunca dice y nunca menciona la rola de esa palabra.
1: Ah, no sé de qué hablamos.
0: Es el piripipi, no es el...
1: No sabía.
0: Sí.
1: Ah, yo tengo una reclamación.
0: Buenas tardes, Bolita, un saludo desde Playa del Carmen, excelente programa, muchas gracias. ¿Cuál es tu reclamación?
1: Con Miguel Hermín no te metas, gracias.
0: ¡Achú!
1: Con Miguel Hermín no te metas, gracias.
0: ¿Por qué te va a traer la botella de agua o qué?
1: No, hombre, ya olvídate, no. Con el gordo no te metas, de
0: Hay algo también con el señor Miguel Hermín.
1: Los caballeros no tenemos memoria.
0: Sopas.
1: Listo.
6: Bolita, buenas tardes, Bolita. Aquí el Chucky, Radio Carmen, reportándose de tarde, pero seguro, Bolita, chido programa. Saluda de aquí al Tadeo, de Colectivo 260, al Tadeo, que anda de flojo, al Tadeo, no le mete pata.
0: ¡Chido, mi Tadeo! Al vaquero un galón de 20 de agua, dice.
1: No me caería nada mal, honestamente, se los agradecería.
0: Oye, y ¿Y tus patrocinadores qué?
1: Espérate, pues todavía no son las 7. Ah, ¿verdad? De hecho, ya tengo control.
0: Dice, ¿y a ti un misil, porfa, de Puerto Seco? No, misil no. Agua está bien. Y si es de limón con chía, mejor.
1: Agua.
0: Sí. Bueno, señores, ya lo escucharon ustedes. Ay, no se metan con el...
1: Por favor.
7: Al papelín le invitamos una coca bien fría para que le suba el azúcar.
0: Ah.
1: No, cállate.
0: No puede, el señor el vaquero no puede. Ahorita no le mencionen ese son. Bueno, ya lo escuchó usted, señoras y señores. Se van a quedar en excelentes y maravillosas manos. Ya está listo el 10:51. Ya está lista la hora del taxista. El vaquero todavía no está listo porque no tiene botella de agua. Así es de que tráigale su botella de agua, si no se va a ahorcar aquí. Bueno, nosotros ya lo saben, pásela bonito, cuídese mucho y...
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9: Son las 7 en punto. 105.1, la que manda. 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